0: Ha movilizado cuatro aviones, dos desde Grecia y dos desde Italia, para ayudar a combatir los incendios en España. Por último, los devastadores incendios del centro de España siguen avanzando sin control en Madrid, lo que ha obligado a declarar la emergencia nacional en un día crítico por el viento que agrava la situación. Informó para BBN Santiago Carrasco.
1: Le invito a memorizar las buenas noticias de esta semana que se encuentra en el libro de Proverbios, capítulo 28, versículo 5. Los hombres malos no entienden el juicio, mas los que buscan a Jehová entienden todas las cosas. Proverbios, capítulo 28, versículo 5. Los hombres malos no entienden el juicio, mas los que buscan a Jehová entienden todas las cosas. Estas son las buenas noticias.
2: 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Y además puede comunicarse con nosotros, ya que tenemos un número de WhatsApp con este fin. 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
2: Ahora con nosotros Ricardo Groves en la voz de Daniel Cuquín, enseñándonos cómo redimir el tiempo.
4: Una estresada mamá le pidió a su hija de 6 años que orara dando gracias por la elaborada comida que había preparado para sus visitas. La pequeña respondió: "No sé qué decir. Simplemente di lo que escuchas orar a mamá", dijo su madre. La niña inclinó la cabeza y dijo: "Señor, ¿por qué invité a todas estas personas a cenar?" Al menos la niña fue sincera, pero la mamá pudo haber evitado ese momento vergonzoso aprendiendo a hacer comidas más sencillas. Hacer una comida elaborada en porcelana fina para un grupo de invitados es un evento de mucha presión y a menudo no es necesario e incluso contraproducente para el buen compañerismo. Cuando invita a sus amigos para cenar en su casa y prepara una comida elaborada, ellos pensarán que tendrán que preparar una comida especial antes de que puedan devolverle el favor. El resultado es menos visitas y más presión. Una vez Jesús exhortó a sus anfitriones a enfocarse en las personas y no en las formalidades. Él sabía que las comidas simples eran una mejor manera de redimir el tiempo.
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1: A continuación, un principio para vivir con el pastor Jim Getz.
2: Cuando Pablo escribió su carta a los cristianos en Roma y a los no creyentes que podrían escuchar sus palabras, no gastó palabras al resaltar el deterioro espiritual que ocurría en el mundo. En todos lados la gente cambiaba la gloria del Dios inmortal por imágenes que se asemejaban al hombre mortal: pájaros, animales de cuatro patas y reptiles. La idolatría era la norma, lo cual resultó en toda clase de perversidades. Estaban llenos de envidia, asesinatos, peleas, engaños y malicia, y cometían todo tipo de inmoralidad sexual. También Pablo era consciente de que muchos judíos en el primer siglo estaban de acuerdo con esta observación respecto al deterioro.

0: Tú que juzgas a los que tal hacen y haces lo mismo, que tú escaparás del juicio de Dios.
1: Pablo describe a hombres que eran sus compañeros, líderes religiosos, hombres que vivían una vida de hipocresía. Sin embargo, también se dirigía a todas las personas que han vivido en este planeta. Verás que Pablo describe los estatutos perfectos de Dios sobre la justicia que nadie puede alcanzar. Preparó el terreno para una conclusión importante, la siguiente: por cuanto todos pecaron y están destituidos de la gloria de Dios. En otras palabras, todos necesitamos al Salvador. Recordemos este principio para vivir. Aunque logremos un alto estándar de rectitud, nunca cumpliremos el requisito de perfección de Dios, esto es, que estemos libres de pecado. Así es, todos necesitamos al Salvador, que es Jesucristo. Confiesa hoy tus pecados y deposita tu fe en su muerte y resurrección.
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Estimado oyente, el mayor obstáculo para la comunión con Dios es un corazón que se niega a reconocer su pecado. Dios en su gracia ha provisto un camino para la restauración mediante Jesucristo, y cuando caminamos en la luz y confesamos nuestros pecados, experimentamos el perdón, la limpieza y una comunión con Él. 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
2: ¿Qué dice la Biblia acerca de lo que debemos hacer con el gran problema del pecado?
3: Si usted no entiende el pecado por lo que es, nunca lo enfrentará ni buscará el remedio que Dios ha provisto. Si usted cree que el pecado es simplemente un problema que debe ser arreglado, buscará cómo solucionarlo en vez de buscar perdón y limpieza. La primera epístola de Juan nos dice cómo enfrentar el problema del pecado y cómo tener comunión con Dios. Niños, jóvenes y adultos en nuestros días han perdido todo el concepto de pecado. Y en general, parece que los seres humanos no entienden, o más bien no quieren entender, lo que es el pecado. Los evolucionistas dicen que estamos en un camino ascendente, que el tiempo eliminará la bestia que existe en nosotros. Solo es cuestión de tiempo y seguiremos evolucionando hacia la perfección. Escúcheme, yo no estoy emparentado de ninguna manera con King Kong. Usted puede creer eso si así lo desea. No voy a argumentar con usted acerca de su árbol genealógico.
4: Hola y sean bienvenidos a El Amor que Vale. Les saluda Irving Ravelo. Es increíble ver todo lo que la gente cree en el campo religioso. Aprendemos muchas cosas, pero no necesariamente las más importantes y eternas. E ignoramos con frecuencia las distracciones que a nosotros llegan para que no fijemos los ojos en estas cosas eternas. Abra su Biblia, por favor, en la primera epístola de Juan, capítulo 1. Hoy el doctor Adrian Rogers, en la voz del pastor Lenny de Llanón, nos entrega la primera parte de su estudio bíblico, Lo que obstruye la comunión.
3: Por favor, busque en su Biblia, primera de Juan, capítulo 1. De esta epístola estamos aprendiendo cómo tener la más dulce comunión sobre la tierra. Hoy vamos a ver las cosas que impiden o estorban el tener esa comunión. Recuerde que tenemos el potencial para esa comunión, pero podemos dejar que ciertas cosas vengan a nuestras vidas que nos defraudarán de esa comunión que es nuestra herencia en el Señor Jesucristo. Días atrás estuve escuchando a Billy Graham en un programa de radio y él contó una historia que me gustó mucho. Dijo que un jovencito entró en una farmacia y preguntó si podía usar el teléfono. Le dijeron que sí. El muchacho llamó al único almacén tienda de comestibles que había en ese pequeño pueblo y cuando le contestaron preguntó, ¿no necesitan un empleado para que limpie y reabastezca los anaqueles y arregle diariamente la mercancía y barra los pisos y mantenga el lugar siempre limpio? El hombre que estaba atendiendo la llamada le dijo que no, porque ya tenían un joven empleado que hacía ese trabajo. Pero el joven preguntó, ¿pero esa persona hace un buen trabajo? ¿Están ustedes satisfechos con su rendimiento? A lo mejor necesitan contratar a otro empleado. Y el hombre le respondió con un tono de satisfacción en la voz, el joven que hace ese trabajo es muy competente, honesto y buen empleado. Estamos muy complacidos con él. Entonces el jovencito agradeció y colgó el teléfono. El farmacéutico, que sin proponérselo había escuchado toda la conversación, le dijo al joven, siento mucho que no pudiste conseguir ese empleo. Y el muchacho sonriendo le dijo, oh, no se preocupe, yo soy el empleado de ese almacén. Esa llamada fue para saber cómo estaba realizando mi trabajo y si estaban satisfechos con mi rendimiento. Qué muchacho tan ingenioso. Ahora, lo que quiero es que usted examine su corazón y su vida y vea si hay algo que está impidiendo el que goce de verdadera comunión. Por lo general, es el pecado, las faltas secretas que causan terremotos morales. Estas faltas secretas a veces son muy abundantes y las tratamos de ocultar, de disfrazarlas. Pero estas son las que nos mantienen apartados de la comunión con Dios. Veamos 1 de Juan 1, desde el verso 5. Este es el mensaje que hemos oído de Él y os anunciamos. Dios es luz y no hay ninguna tinieblas en Él. Si decimos que tenemos comunión con Él y andamos en tinieblas, mentimos y no practicamos la verdad. Pero si andamos en la luz como Él está en luz, tenemos comunión unos con otros, y la sangre de Jesucristo, su Hijo, nos limpia de todo pecado. Si decimos que no tenemos pecado, nos engañamos a nosotros mismos y la verdad no está en nosotros. Si confesamos nuestros pecados, Él es fiel y justo para perdonar nuestros pecados y limpiarnos de toda maldad. Si decimos que no hemos pecado, le hacemos a Él mentiroso, y su palabra no está en nosotros. Sigamos ahora en el capítulo 2, comenzando con el primer versículo. Hijitos míos, estas cosas os escribo para que no pequéis. Y si alguno hubiere pecado, abogado tenemos para con el Padre, a Jesucristo el justo. Y Él es la propiciación de nuestros pecados, y no solamente por los nuestros, sino también por los de todo el mundo. Y en esto sabemos que nosotros le conocemos si guardamos sus mandamientos. El que dice, yo le conozco, y no guarda sus mandamientos, el tal es mentiroso y la verdad no está en él. Pero el que guarda su palabra, en este verdaderamente el amor de Dios se ha perfeccionado. Por esto sabemos que estamos en él. El que dice que permanece en él debe andar como él anduvo. Mi amigo, la Biblia es el único libro en el mundo que tiene la respuesta para el problema del pecado y enfrentarlo, reconociendo que el pecado es eso, pecado. La generación presente ni siquiera quiere oír la palabra pecado. Se dice que es una palabra pasada de moda. El único pecado hoy en día es el llamar pecado al pecado. Ahora, se lo identifica con nombres más modernos: error, equivocación, malinformación, influencia ambiental, desarreglo hormonal, etcétera, etcétera. Escúcheme, y escúcheme bien. Jesús no murió por nuestros errores o equivocaciones o desarreglos hormonales. Jesús murió por nuestros pecados. Vivimos en una época de psicología del comportamiento, cuando los psicólogos dicen que somos la suma total de nuestros genes, cromosomas y medio ambiente. Por lo tanto, el hombre no es depravado, sino débil. No es pecador, sino que está enfermo. Por lo tanto, nunca realmente enfrentamos el problema porque nunca llegamos a su raíz. El hombre fue creado a la imagen de Dios, y el hombre pecó voluntariamente. Y el pecado no es ni un accidente ni un incidente, es alta traición contra Dios. Si usted no entiende el pecado por lo que es, nunca lo enfrentará ni buscará el remedio que Dios ha provisto. Si usted cree que el pecado es simplemente un problema que debe ser arreglado, buscará cómo solucionarlo en vez de buscar perdón y limpieza. Pero aquí en esta epístola, Juan nos dice cómo hay que enfrentar el problema del pecado y tener comunión con Dios. Niños, jóvenes y adultos en nuestros días han perdido el concepto del pecado. Y en general parece que los seres humanos no entienden, o más bien debería decir, no quieren entender lo que es el pecado. Los evolucionistas dicen que estamos en un camino ascendente, que el tiempo eliminará la bestia que existe en nosotros. Solo es cuestión de tiempo y seguiremos evolucionando hasta la perfección. Bueno, escúcheme, yo no estoy emparentado de ninguna manera con King Kong. Ahora, usted puede creer eso, si así lo desea. Y yo no voy a argumentar con usted acerca de su árbol genealógico. Dicen que lo que necesitamos hacer es educar a la gente. y que cuando la gente esté educada podemos enfrentar el problema del pecado. ¿Es eso cierto? Bueno, hablemos de historia. ¿Qué de la alemana nazi? Los nazis fueron sumamente educados. Sin embargo, fueron los autores del Holocausto. ¿Qué es lo que está sucediendo en muchas universidades en nuestros días? Se han convertido en centros de estudios superiores y de pecado. Cuando estudiaba en el colegio, tuve un profesor de psicología y lógica a quien admiraba mucho. Fue uno de los hombres más inteligentes que he conocido. Sin embargo, se suicidó. La ciencia dice que a lo mejor la ingeniería genética puede crear al hombre biónico y a la mujer maravilla para producir una nueva raza. Y en la actualidad algunos padres, convencidos de esa ingeniería genética, están arreglando o rearreglando el nacimiento de sus hijos. Los sociólogos dicen que solo hay que cambiar el medio ambiente y que el hombre mejorará. Si esto es verdad, deberíamos esperar que personas que viven en un mejor ambiente desconocerían lo que es el pecado. Pero eso no es cierto. El pecado no respeta ni la educación, ni la ciencia, ni el medio ambiente. Está presente en las villas miseria, tanto como en las suites de lujo. Y no se olvide que Adán y Eva pecaron estando en el jardín del Edén. Y de lo que yo sé, jamás ha existido mejor medio ambiente que ese. Los psicólogos y los psiquiatras dicen que el pecado no es más que sentimientos negativos que hemos generado dentro de nosotros mismos y que necesitamos despojarnos de esos sentimientos de culpa. Pero la verdad es que no necesitamos despojarnos de esos sentimientos de culpa, sino de la culpa que causa esos sentimientos. Y gracias a Dios por su palabra, a la Biblia, el único libro, permítame enfatizarlo, el único libro que tiene la respuesta para el problema del pecado. ¿Cómo? Cuando recibo a Jesucristo como mi Salvador personal y cuando me arrepiento de mi pecado y confío en Él y por fe lo recibo en mi corazón, soy nacido de nuevo y como resultado de eso judicialmente, o sea, legalmente, Dios perdona mi pecado para siempre. Busque Hebreos 8, verso 12, porque seré propicio a sus injusticias. Y nunca más me acordaré de sus pecados y de sus iniquidades. Cuando usted es salvo, cada pecado del pasado, del presente y del futuro está enterrado en la tumba del olvido de Dios. Pero usted debe entender bien esto. Vayamos a Isaías 43. Yo soy el que borro tus rebeliones por amor a mí mismo. Y no me acordaré de tus pecados. Amigo, esas son buenas noticias del Evangelio de la gracia de Dios. Y ahora mire lo que dice Jeremías 31:34. Porque perdonaré la maldad de ellos, y no me acordaré más de su pecado. Y no debemos olvidarnos de la promesa que encontramos en Isaías 1:18. Venid luego, dice Jehová, y estemos a cuenta. Si vuestros pecados fueren como la grana, como la nieve serán emblanquecidos. Si fueren rojos como el carmesí, vendrán a ser como blanca lana. Ahora ponga mucha atención. Cuando Dios dice que no se acordará nunca más de nuestras iniquidades, eso no significa que no puede recordarlas. Dios no está hablando de un recordar intelectual. Dios recuerda nuestros pecados, pero los recuerda como pecados que ya han sido perdonados. Yo nunca puedo olvidar intelectualmente los pecados que he cometido, pero ya no son pecados que Dios tiene en mi contra, porque por su gracia Él los ha perdonado. Esa es la forma como Dios enfrenta nuestro pecado judicialmente. Bienaventurado el varón a quien el Señor no inculpa del pecado. Si Dios pusiera solo la mitad de cualquiera de mis pecados en mi récord policial, esa sola mitad sería más que suficiente para condenarme para siempre. Si voy a ser salvo, tengo que ser salvado por la gracia de Dios. Espero haya entendido este importantísimo punto. Ahora, ¿cómo Dios maneja la situación de nuestros pecados cotidianamente? ¿Cómo Dios maneja mi situación diaria cuando soy orgulloso o arrogante, o cuando miento, o cuando exagero, o cuando tengo pensamientos lujuriosos. ¿Cómo Dios actúa en esos casos? Escúcheme, Dios no actúa como juez, sino como padre. No estoy hablando de juzgamiento legal, sino de cómo Dios actúa como padre. Porque como creyentes tenemos dos puntos vitales de relación con Dios. Como hijo o hija de Dios, cuando nazco en la familia de Dios. Esta realidad de hijos de Dios nunca cambia. Por ejemplo, yo nací biológicamente en la familia Rogers. No hay nada que pueda deshacer ese evento. Y seré parte de la familia Rogers aunque esté muerto. Y eso mismo sucede cuando usted nace de nuevo. Nace en la familia de Dios y es parte de la familia de Dios. Usted es hijo o hija de Dios por medio de una relación filial espiritual. Pero hay otra relación que puede cambiar y que se llama comunión. Y de eso habla el apóstol Juan en esta epístola. Verá, yo soy el hijo de mi padre y cuando crecí tuve esa relación de hijo-padre, pero no siempre tuve comunión con mi padre. Hubo momentos cuando yo hice lo que quise hacer, no lo que mi padre me dijo que hiciera. Y hubo momentos cuando hice cosas que mi padre me dijo que no hiciera. Cuando eso sucedía, yo no perdía mi condición de hijo, pero la comunión con mi padre se rompía. Y mi padre me llevaba atrás de la casa y aplicaba la tabla de la disciplina en el lugar en donde la espalda pierde su elegante nombre. Y reconozco que mi padre me disciplinaba porque me amaba. Y el escritor de Hebreos dice, porque el Señor al que ama disciplina y azota a todo el que recibe por hijo. La condición de hijo se establece por medio del nacimiento. La relación de comunión se determina por la conducta. De acuerdo a Juan, el perdón y la limpieza diaria de nuestros pecados, Dios los enfrenta no como juez, sino como padre. Veamos 1 Juan 1:3. Lo que hemos visto y oído, eso os anunciamos, para que también vosotros tengáis comunión con nosotros y nuestra comunión verdaderamente es con el Padre y con su Hijo Jesucristo. ¿Lo notó? No está hablando de un perdón judicial o legal. Está hablando de un perdón paternal. Aún la oración que Jesús enseñó a sus discípulos es una oración familiar. Padre nuestro, danos el pan cotidiano. Perdona nuestras transgresiones. No nos dejes caer en tentación. Líbranos del maligno. Muchos de ustedes seguramente son salvos y van rumbo al cielo, pero van en asientos de segunda clase porque no están gozando de la comunión, de la koinonía de la cual estamos hablando. Entonces, ¿cómo podemos restaurar esa comunión? ¿Cómo podemos librarnos de esas faltas secretas, de esos pecados escondidos que nos separan del Padre y que no nos permite tener esa dulce y maravillosa comunión con Dios? Bien, veamos algunos puntos importantes desde el verso 5 que dice, este es el mensaje que hemos oído de él y os anunciamos, Dios es luz y no hay ninguna tinieblas en él. Si decimos que tenemos comunión con él y andamos en tinieblas, mentimos y no practicamos la verdad. Pero si andamos en luz, como él está en luz, tenemos comunión unos con otros y la sangre de Jesucristo, su Hijo, nos limpia de todo pecado. En 1 Juan 1, los versos 8 y 10 leemos, si decimos que no tenemos pecado, nos engañamos a nosotros mismos y la verdad no está en nosotros. Si decimos que no hemos pecado, le hacemos a él mentiroso y su palabra no está en nosotros. Yo no sé si usted que me escucha este momento camina en luz o en tinieblas espirituales. Solo Dios y usted lo saben. Si camina en la luz, quiere decir que ya es hijo o hija de Dios. Si camina en tinieblas, no lo es. Y si aún no tiene esa relación y comunión con Dios por medio de Jesucristo, no quisiera hacer esa decisión ahora mismo. Si así lo desea, permítame guiarle en una sencilla oración. Dios eterno y Padre celestial, reconozco que no tengo una relación personal contigo, pero quiero tenerla. Sé que soy pecador y que estoy perdido y que mi pecado merece tu juicio. Pero vengo a pedir tu gracia y tu misericordia. Señor Jesús, para pagar por la culpa de mis pecados, tú sacrificaste tu propia vida en la cruz y te agradezco por eso. Este momento, con la fe que tengo, te invito a que vengas a morar en mi corazón y seas mi Salvador y mi Señor. Te entrego el control de mi vida. Haz de mí la clase de persona que tú quieres que sea y ayúdame para ser un fiel testigo de tu gracia y tu misericordia. Lo pido en tu santo nombre. Amén.
5: ¿Sabe? 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
6: Nos contenta muchísimo recibir la carta de José. Él nos escribe: He recibido a Cristo como mi Salvador. Tuve el privilegio de entender a través del mensaje del amor que vale que el Señor Jesús es mi Salvador personal. Y desde ese momento, tengo un gozo en mi alma que todo lo que me pasa lo acepto con amor. Al Señor damos gracias por utilizar nuestro programa para continuar trayendo personas a Cristo. Estamos muy agradecidos con todos ustedes que nos escriben diariamente, animándonos a continuar, comunicándonos cómo el Señor Jesús le edifica a través del amor que vale y confirmándonos que efectivamente oran por nosotros. Nos gozamos y agradecemos al Señor por ustedes. Cuando recibimos su correspondencia, su testimonio y palabras de motivación. 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Una vez más, muchas gracias por escucharnos. Soy Irving Ravelo. Me despido orando que las enseñanzas claras y prácticas del pastor Adrián Rogers le ayuden a conocer el amor de Cristo profundamente y que usted crezca y se acerque aún más a Él a través de lo que Dios revela a su corazón al escuchar El Amor Que Vale.

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3: BBN no se solidariza con los detalles o conceptos emitidos en este espacio. Solo nos circunscribimos a utilizar los servicios proporcionados por la Agencia de Noticias F. América. El gobierno del presidente de Estados Unidos, Donald Trump, anunció nuevos aranceles de entre el 10 y el 12,5% a las importaciones procedentes de 60 países y economías, decisión que sustenta en una investigación sobre esfuerzos insuficientes para combatir el trabajo forzoso. Continuamos con más noticias. Ecuador reconoce oficialmente un corredor natural de más de 173.000 hectáreas que conecta tres reservas naturales claves de la Amazonía ecuatoriana, el Parque Nacional Yasuní, la Reserva Biológica Limoncocha y la Reserva de Producción de Fauna Cuyabeno. Más noticias. Flavio Bolsonaro lanza su candidatura junto a Milei con el reto de unificar a la derecha. Más información. Algo más de un centenar de personas fueron evacuadas en la provincia argentina de Misiones, en el extremo noreste del país, por el desborde del río Uruguay. Por último, el gobierno chileno aún se encuentra evaluando las pérdidas económicas provocadas por el fuerte temporal que dejó al menos 13 fallecidos, mientras que las primeras estimaciones sitúan los daños en torno a los 400 millones de dólares. Hasta aquí la mención de los hechos y acontecimientos más relevantes, informó Santiago Carrasco.
4: Le invito a memorizar las buenas noticias de esta semana que se encuentra en el libro de Proverbios, capítulo 28, versículo 5. Los hombres malos no entienden el juicio, mas los que buscan a Jehová entienden todas las cosas. Proverbios, capítulo 28, versículo 5. Los hombres malos no entienden el juicio, mas los que buscan a Jehová entienden todas las cosas. Estas son las buenas noticias.

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0: Durante años, Elizabeth Elliot ha estado guiando a muchas mujeres a Jesús y desafiándolas a vivir una vida caracterizada por el amor, las buenas obras y la devoción a la palabra de Dios. Bienvenida a Camino al Gozo, basándose en sus décadas de estudio personal y en la aplicación de los principios de Dios como hija, madre, esposa y misionera, Elizabeth nos recuerda que cualquier cosa, si se ofrece a Dios, puede convertirse en su camino al gozo.
1: Eres amado con amor eterno. Eso es lo que dice la Biblia, y te rodean sus brazos eternos. Te habla tu amiga Elizabeth Elliot, continuando mi charla sobre el altar familiar u oraciones familiares o devociones familiares, como quieras llamarlo. Escuché de un misionero llamado Asiel, que trabajó durante muchos años en un país en Centroamérica. Su hijo Peter Jones dio un mensaje en una conferencia familiar que patrocinaba la Sociedad Bíblica. Pensé que parte de ese mensaje sería muy apropiado para los padres que se preguntan cómo pueden establecer un tiempo de devoción familiar. Esto es lo que dice Peter. Desde que tengo memoria, mis fieles padres me guiaron por los caminos del Señor. Por su gracia, criaron a 8 hijos. Hoy, cada uno de ellos ama y sirve a Dios, ya sea como mecánico, alfabetizador o traductor, ya sea en la selva o en la ciudad, ya sea entre musulmanes, indígenas o hindúes. Surge la pregunta, ¿qué hicieron mis padres? Estamos en Camino al Gozo conociendo experiencias acerca del altar familiar en la vida de una familia de 8 hijos. No debe haber sido fácil, pero acompáñanos para escuchar lo que Peter nos cuenta de su familia. Él dice, «Es una pena que mis padres no puedan estar aquí para que escuches esto de su propia boca. Pero al ser el primer hijo, me atreveré con cierto temor abrir el baúl de los recuerdos. Ojalá pueda extraer la esencia de un día cualquiera de nuestra vida familiar y expresar el principio de la dinámica que los movía. El primer recuerdo lo hemos titulado Rocío de la mañana y rodillas dobladas. ¡Qué hermoso, ¿verdad? Rocío de la mañana y rodillas dobladas». Él continúa. Con el primer canto del gallo, el silencio del frío amanecer se interrumpe. Aún está oscuro cuando papá se levanta. Entre el aroma del café y la luz de las velas, se afeita y se pone su abrigo de lana y su bufanda para ir al estudio. Con la Biblia en una mano y el café en la otra, ve amanecer. Tras leer un rato, cierra el libro y se arrodilla para orar. ¿Sabes? Esa es casi una descripción exacta de lo que mi padre hacía, excepto el café en la mano, porque él esperaba hasta llegar a la mesa del desayuno para tomar el café, pero siempre tenía una bufanda, siempre entraba en su estudio y aún oscuro, siempre se arrodillaba y oraba. Peter Jones continúa diciendo, «El éxito de mis padres se debe en primer lugar al nivel de comunión que tenían a solas con Dios. El siervo del Señor se alimenta a sí mismo. La disciplina de la puerta cerrada antes de comenzar las exigencias del día fue un factor determinante en la crianza de nuestros hijos. Para ellos, ese tiempo, incluso ahora, es un hábito de vida. Nada esporádico. Normalmente se practica a una hora fija, en un lugar fijo, todos los días. Cada año leen la Biblia completa e interceden por ellos, por sus hijos y por el mundo. Su objetivo nunca ha sido un formalismo muerto, sino que ha sido el crecimiento personal, hablando con Dios cara a cara, descargando sus sentimientos, llamando, gimiendo, entrando en su armario, en ese lugar personal, desesperados, para oír la voz apacible y suave y así poder vivir otro día para él. ¿Sabías que la Escritura habla de entrar en su armario? Esa es la palabra de un antiguo rey para cualquier lugar pequeño y tranquilo donde puedas estar solo. pero mi hija realmente usa un armario a veces. Es uno de los pocos lugares de la casa donde sus hijos no la encontrarán cuando quiera escaparse. El segundo recuerdo de Peter Jones. Proverbios para el desayuno. La mesa está puesta, la leche está en la jarra, hay huevos de nuestras escuálidas gallinas, hay pan. En un extremo de la mesa, papá ocupa su lugar. En el otro, mamá. En medio, hay 8 niños. Junto al tazón de avena está la Biblia. Papá la abre y lee un capítulo de Proverbios. Hijo mío, etcétera, etcétera. De una relación íntima con Dios, fluye un orden que construye la casa, estructura la vida y determina el éxito. Este orden se conoce en Proverbios como sabiduría, y en el mismo libro de la Biblia, la relación se conoce como temor al Señor. Esta espiritualidad real, sin máscaras, nos enseñó a decir la verdad, a huir de la necedad y de la pereza, a recibir corrección, a ser disciplinados, a adquirir prudencia y valor, a ayudar al prójimo, a trabajar duro y finalmente a encontrar a Dios en cada rincón de la vida. El tercer recuerdo, los verbos. Mis padres tuvieron que aprender una lengua indígena, crear un alfabeto y luego traducir el Nuevo Testamento. Pero esa lengua era muy compleja en el sistema verbal. Tras más de 10 años de duro trabajo, no se había dado con la clave de los verbos. Finalmente, mi madre decidió orar durante una semana específicamente por este tema. Durante ese tiempo tuvo una idea. Era la clave del sistema verbal. Dios se la dio. El cuarto recuerdo fue titulado El 700. La traducción del Nuevo Testamento avanzaba, pero a pesar de todo, la iglesia no se estaba estableciendo. Toda la familia estaba involucrada. Algunos ayudaban en la alfabetización, otros visitaban hogares, otros dirigían estudios bíblicos. Un día hubo una gran reunión de todos los indígenas para recibir la visita del presidente del país. Mi padre contó casi 700 adultos que pasaron por una puerta, pero el helicóptero del presidente nunca llegó. Mi papá se comió la cena del presidente. Esa noche, después de que mi papá regresó a casa, mi mamá imaginó que cuando Cristo venga, encontrará a muchos más de 700 indígenas esperando su regreso. Parecía un sueño en ese momento, pero a medida que los años avanzaron lentamente, esa visión de los 700 se está cumpliendo. La visión misionera formaba parte normal de nuestra experiencia familiar. Había equilibrio. Por un lado, el ministerio más importante para mis padres era su propia familia. Pero por otro lado, alcanzaron ese objetivo sin permitir que el ministerio exterior fuera algo aparte de nuestras vidas. Nuestro hogar era la plataforma de su ministerio. Durante el día hablábamos de lo que ocurría, de lo bueno y de lo malo. Por la noche orábamos juntos por nuestras necesidades. Los fines de semana los acompañábamos en los servicios. Con el paso de los años nos fuimos implicando más, hasta que ahora gran parte de la responsabilidad está en nuestras manos. Papá y mamá forman un equipo unido. Mi mamá nunca tiró la toalla en el ministerio. La palabra de Dios es el centro de su vida, de su matrimonio, de su hogar, de su ministerio. En resumen, ¿cuál es la meta del hogar cristiano? Que se reproduzca. ¿Y cuál es el objetivo del ministerio de un hogar cristiano? La transferencia. Transmitir algo a otro. Mis padres siempre deseaban que algún día pudiéramos estar donde ellos están en el ministerio. Para ellos, esta era la mejor vocación. Ese sueño se está cumpliendo ahora. Mis padres no fueron perfectos, cometieron errores, pero han sido siempre auténticos, sin doblez ni hipocresía. Con mucha disciplina y mucho amor, su empeño ha sido hacer realidad lo que Dios se comprometió con Abraham. Y dijo el Señor, ¿He de ocultar a Abraham lo que hago, puesto que Abraham llegará a ser una nación grande y poderosa, y todas las naciones de la tierra serán benditas en él? Porque yo le conozco, que mandará a sus hijos y a su casa después de sí, y guardarán el camino de Jehová, haciendo justicia y juicio, para que haga venir Jehová sobre Abraham lo que ha dicho de él. Ese es el testimonio de un misionero llamado Peter Jones sobre la fidelidad de sus padres en la crianza de sus hijos. No sé cuántos padres de familia me estarán escuchando hoy, pero si estás ahí, ¿has pensado en lo solemne y elevado que es el privilegio y la responsabilidad de ser padre? ¿Y has pensado en el hecho de que llegará el día en que estarás ante el tribunal de Cristo y tendrás que dar cuenta de tu fidelidad al enseñar a tus hijos la palabra de Dios? ¿Y si no quieren escuchar? De eso tendrás que responder ante Dios. Es tu trabajo asegurarte de que estén físicamente presentes. Es tu trabajo leer la Biblia fielmente, con calma, en silencio, orar con ellos y por ellos. Así que es mi oración ahora que tú, ya seas mamá o papá, busques seriamente la voluntad de Dios en este asunto. ¿Puedes ofrecer a Dios las excusas que se han estado presentando unos a otros? No tenemos tiempo. Hay demasiadas diferencias de horarios. Una persona se va a la escuela una hora y otra se va a trabajar a otra hora. Simplemente no hay manera. Pero, ¿sabes algo? Siempre se puede cumplir la voluntad de Dios. Siempre es posible cumplir la voluntad de Dios, pero no siempre es posible sin sacrificio. Piensa en ello. ¿Estás dispuesto al sacrificio en las actividades y horarios para tener un tiempo juntos de devocional familiar? Proverbios 21:31 dice, «El caballo se alista para el día de la batalla, mas Jehová es el que da la victoria». Así que prepárate para realizar el altar familiar. Déjale a Dios la victoria. Él se especializa en esto.
0: 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Nos despedimos recordando el consejo de Elizabeth: cualquier cosa, si se ofrece a Dios, puede y se convertirá en su camino al gozo. Esta ha sido una

por su corazón dadivoso, generoso y obediente al Señor. 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Muy bien, comparto a continuación más música. Luego, a la mitad de la hora, escuchará el programa Sabiduría para el Corazón y al término, al iniciarse la siguiente hora, no se puede perder el programa Desde el Púlpito. 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
1: El mes de mayo en Estados Unidos suele ser el mes de las ceremonias de graduación. Este año en todo el país, casi 4 millones de estudiantes terminarán la secundaria. Y seguro que habrá muchos padres respirando aliviados. Y también se graduarán unos 2 millones de estudiantes de universidades e institutos. Las ceremonias de graduación se remontan a la Edad Media, al siglo XII, cuando los discursos se daban en latín. Eran ceremonias formales y bastante solemnes. Leí que este año el orador principal en la ceremonia de graduación de la prestigiosa Universidad de Duke fue nada más y nada menos que el comediante Jerry Seinfeld. ¿Cuánto hemos avanzado desde el siglo XII, no? Una ceremonia de graduación también incluye la vestimenta tradicional, la toga y ese interesante gorro de graduación llamado birrete. Las togas se remontan a las túnicas que usaban los monjes en la Edad Media, cuando la iglesia prácticamente administraba todas las instituciones educativas. En aquel entonces los monjes usaban esas túnicas gruesas de lana todos los días, y no por formalidad, sino para mantenerse abrigados. Los sombreros también se usaban por la misma razón, para protegerse del frío. Para el siglo XVI, el graduado ya usaba el birrete con esa forma tan tradicional e interesante. Tenía esa forma plana y cuadrada que imitaba la tabla que usan los albañiles para sostener la mezcla mientras van construyendo con ladrillos. De hecho, el birrete fue diseñado intencionalmente para comunicar la idea de que el conocimiento se había ido construyendo en la mente del graduado una materia a la vez. Aún la palabra curso tenía relación con la albañilería. Hoy hablamos de tomar un curso de historia, un curso de geometría, un curso de literatura, pero originalmente curso se usaba para describir una hilera horizontal de ladrillos. Así que los estudiantes han tomado todos sus cursos, el proceso educativo ha terminado, y ahora el graduado está formado, preparado y listo para comenzar una nueva etapa. De hecho, aunque hoy pensamos en la graduación como el final de los estudios, originalmente la idea apuntaba más bien a un comienzo, a dejar atrás una etapa de la vida para entrar en una nueva responsabilidad, una nueva vocación, un nuevo capítulo. No pude evitar pensar en esta temporada de graduaciones al llegar a este punto del Evangelio de Lucas, donde el Señor llama a sus discípulos al aposento alto para compartir con ellos la última cena antes de la crucifixión. Ellos han pasado 3 años y medio en la universidad del Maestro, por así decirlo, y ahora los discípulos están a punto de dejar atrás esta etapa de su vida para entrar en una nueva misión. Piénsalo por un momento. En menos de 48 horas, Jesús estará en la tumba. En menos de 8 semanas, Jesús habrá ascendido al cielo. La iglesia habrá nacido, y estos hombres se convertirán casi de la noche a la mañana en líderes de la iglesia. Así que el aposento alto es, en muchos sentidos, una ceremonia de graduación para estos hombres. Y el Señor está por darles un discurso de una importancia extraordinaria. El Evangelio de Lucas registra parte de ese momento en un solo capítulo, mientras que el Evangelio de Juan dedica 3 capítulos enteros al discurso final del Señor en el aposento alto. Vamos a considerar ambos relatos juntos. Así que acompáñame al relato de Lucas. Estamos en el capítulo 22, y llegamos al versículo 7, donde Lucas escribe: «Llegó el día de los panes sin levadura, en el cual era necesario sacrificar el cordero de la Pascua. Y Jesús envió a Pedro y a Juan diciendo: Id, preparadnos la Pascua para que la comamos». Ahora, ten en mente que la temporada de la Pascua también incluía la fiesta de los panes sin levadura. Esta era una celebración que continuaba durante 7 días después de la comida de Pascua. Por eso muchas veces estos términos se usan como sinónimos. Nota que Jesús les dice solamente a Pedro y a Juan que vayan a preparar la comida. Ahora bien, es evidente que aquí hay cierto nivel de secreto, ¿no? Jesús solo revela esto a Pedro y a Juan. Ellos son los únicos que saben dónde será la cena, al menos hasta más tarde esa noche, cuando Jesús llegue con el resto de los discípulos. Y probablemente la razón de esta discreción es que Judas todavía está entre ellos. Si Jesús hubiera revelado públicamente el lugar de la cena, Judas podría haber informado al Sanedrín. Ellos habrían aprovechado la privacidad del aposento alto para arrestar a Jesús, y esta cena jamás habría ocurrido. Nos habríamos perdido todo lo que el Señor iba a enseñar en este discurso de graduación, por así decirlo. De hecho, nota que Pedro y Juan ni siquiera reciben una dirección exacta, por si alguien llegara a escucharlos. El Señor les da una señal secreta. Observa el versículo 9. Ellos le dijeron: ¿Dónde quieres que la preparemos? Y él les dijo: He aquí, al entrar en la ciudad, os saldrá al encuentro un hombre que lleva un cántaro de agua. Esa era la señal. Por cierto, este hombre sería fácil de identificar, porque normalmente las mujeres eran las que cargaban el agua en cántaros, muchas veces sobre la cabeza, no los hombres. Así que este hombre iba a destacar entre la multitud. Ese hombre con el cántaro sería la señal secreta. Ahora observa la segunda parte del versículo 10. Seguidle hasta la casa donde entrare y decida al padre de familia de esa casa. El maestro te dice: ¿Dónde está el aposento donde he de comer la Pascua con mis discípulos? Entonces, él os mostrará un gran aposento alto ya dispuesto. Preparad allí. La casa de este hombre anónimo, como muchas otras en esa época, probablemente tenía un gran aposento en el piso superior. A menudo, estos cuartos tenían acceso tanto desde dentro de la casa como desde una escalera exterior, lo que permitía alquilar ese lugar sin interrumpir la vida familiar dentro de la casa. Y, por supuesto, también representaba un ingreso extra. Así que Airbnb realmente no inventó nada nuevo. La tradición dice que esta podría haber sido la casa de Marcos, el joven que más adelante escribiría el Evangelio de Marcos. En ese caso, el dueño de la casa habría sido su padre. Al parecer, entonces, él y el señor ya habían acordado todo ese arreglo previamente, sin que nadie más lo supiera. Y nuevamente, para que lo notes, el nombre de este discípulo fiel y generoso nunca aparece en las Escrituras. Un comentarista hizo una observación interesante sobre el contraste entre Judas y este discípulo anónimo, y escribió: Judas fue uno de los discípulos más conocidos y dijo: «Yo tengo un precio para entregar a Jesús», mientras que este discípulo anónimo dijo: «Yo tengo un lugar para hospedar a Jesús». Y esa comparación nos lleva hoy a una pregunta muy importante. ¿Qué hay en tu corazón? ¿Estás buscando la manera de alejarte de Cristo o de darle lugar en tu vida? Pedro y Juan siguen las instrucciones del Señor al pie de la letra, y el versículo 13 nos dice: «Fueron pues y hallaron como les había dicho, y prepararon la Pascua. Cuando era la hora, se sentó a la mesa y con él los apóstoles». Esta es otra manera en que Lucas nos muestra que Jesús tenía el control absoluto de esta situación. Él no estaba entrando en pánico. Ahora, él sabía que iba a morir al día siguiente, pero aquí no se ve como una víctima aterrorizada, ¿verdad? Jesús tenía el control perfecto de su destino. Él no quedó atrapado en el drama cruel de la historia. Sí, Satanás estaba obrando, pero Satanás nunca derrotó a Jesús. En realidad, es Jesús quien está dirigiendo toda esta escena. Él controla cada detalle, hasta la dirección exacta de este aposento alto donde dará este discurso de graduación. Ahora bien, en este punto del relato, Lucas dedica solo 24 versículos a las palabras de Jesús, mientras que el Evangelio de Juan nos entrega 4 capítulos completos. Así que lo que quiero hacer ahora es detenernos en algunos de los momentos más importantes del relato de Juan, porque lo que Jesús les dijo a sus discípulos aquella noche también nos lo está diciendo a nosotros hoy. Quiero que enfoquemos nuestra atención especialmente en Juan capítulo 14. Si tuviera que ponerle un título a esta parte del discurso del Señor, sería algo así: «Así puedes arrancar la ansiedad de tu corazón». Juan escribe en el capítulo 14, versículos 1 al 3, que Jesús les dijo a sus discípulos: «No se turbe vuestro corazón. ¿Creéis en Dios? Creed también en mí. En la casa de mi Padre muchas moradas hay. Si así no fuera, yo os lo hubiera dicho. Voy pues a preparar lugar para vosotros. Y si me fuere y os preparare el lugar, vendré otra vez, y os tomaré a mí mismo, para que donde yo estoy, vosotros también estéis». Recuerdo haber leído hace años las tiras cómicas del periódico. ¿Te acuerdas de los periódicos? La verdad, no extraño mucho los periódicos, pero sí extraño la sección de caricaturas. Al menos esa parte parecía confiable. Una de mis favoritas era una donde Charlie Brown les decía a sus amigos: «Tengo una nueva filosofía de vida. De ahora en adelante, solo voy a preocuparme un día a la vez». Y sinceramente, es fácil llegar a ese punto en la vida, ¿no? porque aunque Jesús no estaba entrando en pánico en el aposento alto, los discípulos sí lo estaban pasando bastante mal. Todos sus planes parecían comenzar a derrumbarse. La ansiedad ya les pisaba los talones y empezaba a invadirles el corazón. Es entonces que Jesús les da cuatro verdades que necesitan recordar. Y aunque al día siguiente ellos las olvidarán momentáneamente, más adelante todo volverá a su memoria. Y Juan terminará escribiéndolo para nosotros. Aquí está la primera verdad, que tiene el poder de arrancar la ansiedad del corazón, tanto del de ellos como del nuestro. Y es: Jesucristo es completamente digno de confianza. Mira nuevamente el versículo 1. No se turbe vuestro corazón. ¿Creéis en Dios? Creed también en mí. La palabra que se traduce turbe significa estar agitado por dentro, vivir en confusión, quedar paralizado por la ansiedad. Y por cierto, Jesús no está dando sugerencias aquí. En el idioma original, esto es un mandato. Podríamos traducirlo así: dejen de permitir que su corazón siga angustiado. Ustedes creen en Dios, así que sigan creyendo también en mí. O sea, Jesús sabe que la crucifixión está a solo horas de distancia. Y es como si les estuviera diciendo: aunque no entiendan lo que están a punto de ver, aunque todo parezca derrumbarse, sigan confiando en mí. No miren alrededor. Mírenme a mí. Y la verdad es que todos nosotros enfrentamos temporadas de ansiedad, de dolor y confusión. Ansiedad por un diagnóstico médico, ansiedad por perder el trabajo, ansiedad por un hijo que se está alejando de Dios, ansiedad por un matrimonio al borde del colapso, ansiedad por necesidades económicas, ansiedad frente a cambios inesperados, a una nueva etapa de la vida que no sabemos cómo enfrentar. Y a todo eso súmale los problemas que vemos alrededor: el caos de la cultura, la inmoralidad que domina a la mayoría. Déjame decirte algo, es muy fácil terminar pensando como Charlie Brown y comenzar a estar ansiosos un día a la vez. Así que, ¿qué debemos hacer? Bueno, aquí está el consejo poderoso del Señor Jesús, pronunciado apenas horas antes de ir a la cruz del Calvario. Sigue recordándole a tu corazón la verdad. Jesucristo es completamente digno de confianza. Ahora, aquí tenemos una segunda verdad que puede arrancar la ansiedad del corazón, y es que tu hogar en el cielo es una realidad asegurada. Jesús dice en el versículo 2, «En la casa de mi Padre muchas moradas hay. Si así no fuera, yo os lo hubiera dicho. Voy pues a preparar lugar para vosotros». En otras palabras, ya he preparado un lugar para ustedes, un lugar llamado cielo. Cuando hablas con las personas acerca del cielo, descubres rápidamente que existen muchas ideas diferentes y bastante confusión también. Una niña de 5 años respondió honestamente cuando le preguntaron cómo imaginaba el cielo y dijo: «Creo que el cielo va a ser la parte más feliz de mi vida muerta». Bueno, eso no suena demasiado emocionante. Ahora bien, la versión Reina Valera traduce este versículo diciendo: «En la casa de mi Padre muchas moradas hay». Durante muchos años, mucha gente imaginó enormes mansiones celestiales, y eso despertó toda clase de ideas e interpretaciones. Pero mientras más lo piensas, más problemático se vuelve, ¿no? Porque termina sonando como si el cielo funcionara según méritos. O sea, ¿qué clase de mansión voy a recibir dependiendo de cómo me porte? Recuerdo que cuando era un adolescente escuché a un predicador decir que nuestras buenas obras se convertían en materiales de construcción que Dios usaba para edificar nuestra mansión celestial. Recuerdo haber pensado: entonces me va a tocar vivir en un cobertizo, y probablemente sin techo. Mira, la palabra original aquí se traduce mejor como habitaciones. O sea, la idea no es que algunos creyentes vivirán en mansiones de lujo y otras apenas tendrán una chocita celestial. No, la verdad es que cada creyente tiene un lugar preparado dentro de la casa del Padre. Los discípulos entendían esta imagen muy bien, porque en aquella cultura, cuando un hijo se casaba, simplemente se añadía otra sección a la casa del Padre. Luego, otro hijo se casaba y se construía otra parte. Y con el tiempo la casa se expandía alrededor de un patio central donde toda la familia convivía. Esa es precisamente la imagen que Jesús está usando aquí. Todos tendremos un lugar permanente en la casa del Padre, viviendo juntos como la novia de Cristo, en la presencia inmediata del Señor para siempre. Y ahora llegamos a una tercera verdad que puede arrancar la ansiedad del corazón y de la mente, y es que tu futuro está garantizado para siempre. Jesús continúa diciendo en el versículo 3, «Y si me fuere y os prepararé lugar, vendré otra vez, y os tomaré a mí mismo, para que donde yo estoy, vosotros también estéis». ¿Notas algo maravilloso aquí? Y es que Jesús no solo está invitándote a un lugar, te está invitando a una persona. Él dice, yo estaré allí y ustedes estarán conmigo. Y escucha, esa promesa no depende de si tu fe hoy es fuerte o débil, no depende de si llevas décadas siguiendo a Cristo o si apenas estás comenzando tu caminar con Él. No depende si sientes que tienes mucha fe o apenas un poco. Si perteneces a Cristo, vas camino a casa. La muerte no es más que la mano que abre la puerta hacia el cielo. Aproximadamente 100 años después de que Jesús ascendiera al cielo, un escritor cristiano llamado Arístides explicó una de las razones por las que el cristianismo estaba impactando tanto al mundo. Y él escribió, «Cuando un creyente parte de este mundo, los cristianos dan gracias a Dios y acompañan su cuerpo como quien simplemente se traslada de un lugar a otro cercano». Y es que eso es exactamente lo que sucede. La muerte es otra clase de ceremonia de graduación, porque estás dejando una etapa para entrar en una completamente nueva. Ahora aquí tenemos una verdad más que puede arrancar la ansiedad del corazón, y es que Jesucristo es tu guía personal hacia el hogar eterno. Jesús les dice en el versículo 4, «Y sabéis a dónde voy, y sabéis el camino». Entonces Tomás le respondió, «Señor, no sabemos a dónde vas. ¿Cómo pues podemos saber el camino?» Me encanta Tomás. Es el único discípulo dispuesto a hacer la pregunta que todos estaban pensando. «Un momento, Señor, si ni siquiera sabemos a dónde vas, ¿cómo vamos a ver el camino para llegar allí?» Sinceramente, es una excelente pregunta. Y la verdad es que nosotros estamos igual que Tomás. Estamos perdidos. Necesitamos dirección. Hace muchos años, Billy Graham contó que, siendo todavía un joven predicador, llegó por primera vez a un pequeño pueblo y necesitaba enviar una carta, así que detuvo a un niño en la calle y le preguntó cómo llegar al correo. Después de recibir las indicaciones, Billy Graham le agradeció y le dijo, «Oye, si vienes esta noche a la iglesia, voy a explicar cómo llegar al cielo». El niño lo miró y pensó por un momento y luego respondió, «No, no gracias, señor. Usted ni siquiera sabe llegar al correo». Bueno, Jesús, danos entonces las direcciones al cielo. Escucha la profunda respuesta del Señor en el versículo 6. «Yo soy el camino y la verdad y la vida. Nadie viene al Padre sino por mí». Ahora, imagina que estás viajando y de repente el GPS deja de funcionar. Tu teléfono se queda sin batería, olvidaste el cargador, así que ahora necesitas detenerte a pedir indicaciones. Así que entras a una estación de servicio y el encargado te dice, Avanza 2 cuadras, gira a la izquierda, luego maneja unos kilómetros, después dobla a la derecha y en el segundo semáforo vuelve a girar. Probablemente terminarías perdido otra vez. Pero imagínate que, en lugar de darte instrucciones, el hombre te dice: «Sabes, estoy cerrando el local en 5 minutos. Si quieres, yo mismo te llevo». Mira, en ese momento, él deja de mostrarte el camino y se convierte en el camino. Y eso es exactamente lo que Jesús está diciendo aquí. Jesús no le está diciendo a Tomás que le mostrará el camino al cielo. Jesús está diciendo: «Yo soy el camino al cielo». Él no está señalando un mapa cósmico diciendo: «Ve hacia aquella constelación y luego gira a la izquierda en aquella galaxia». No, Él mismo es el mapa. Entonces, ¿tienes hoy tú un corazón ansioso? ¿Tienes preguntas sin responder? ¿Temores, dudas? Claro que sí, todos las tenemos. Aún después de 3 años y medio de entrenamiento con el Maestro, los discípulos seguían ansiosos por el futuro. Y esta es la palabra de Dios para ellos y para nosotros hoy. Todavía no estamos en casa. Puede que el viaje no sea fácil en este momento, pero Dios ya prometió llevarnos a salvo al destino final. Y cuando finalmente lleguemos al puerto del cielo, todos nuestros temores descansarán y toda lágrima será enjugada. Un día, querido creyente, Jesús te llamará a su presencia, ya sea por medio de la muerte o en el arrebatamiento de la iglesia, y ese será el día cuando finalmente estaremos en casa. ¿Y sabes qué? Si Jesús es capaz de guiarte hasta el cielo, también es capaz de guiarte hoy, a través de la vida. ¿Cómo será esa graduación final? Ese momento cuando dejes atrás este capítulo de la vida y entres en tu vocación eterna. Me pregunto si escucharemos algo parecido a un coro cantando «Sublime gracia del Señor, que a un infeliz salvó. Fui ciego, mas hoy miro yo, perdido, y Él me halló». O, como escribió otro autor, imagínate poner un pie en la orilla y descubrir que es el cielo. Tomar una mano y descubrir que es la mano de Dios. Respirar un nuevo aire y descubrir que es celestial. Despertar en gloria y descubrir que finalmente estás en casa. El Señor Jesús te guiará un día hasta el hogar eterno. Y también te guiará hoy, mientras atraviesas esta vida.
2: Aunque no conozcamos lo que traerá mañana, podemos descansar en que Jesús ya aseguró nuestro destino final. 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
4: Necesitamos apoyarnos en la palabra de Dios para tomar buenas decisiones. Dice el salmista: lámpara es a mis pies tu palabra y lumbrera a mi camino. Y aunque tenemos la libertad de tomar las decisiones, no tenemos la misma libertad para escoger las consecuencias de esas decisiones. A continuación, el pastor Isaías Rodríguez estará compartiéndonos el mensaje: somos responsables de nuestras decisiones.
5: Cuando se trata de nuestra conducta personal delante de Dios, necesitamos nosotros recordar que el Señor nos hace responsables por las consecuencias de nuestras decisiones. Un pasaje de Pablo, allá escrito a los romanos, dice: de manera que cada uno de nosotros dará cuenta a Dios de sí. En alguna ocasión he predicado este texto, y es muy claro, y no hay manera de evadir su significado. Lo que está diciendo es que delante de Dios somos responsables por nuestras decisiones. En esta ocasión yo les invito a tener sus Biblias abiertas al capítulo 6 del libro de Génesis. Capítulo 6 del libro de Génesis, en donde encontramos la historia acerca de la situación que había en los días de Noé, acerca de la decisión que Dios tomó y acerca de otras características del accionar de Dios. En obvio de tiempo, no voy a leer el pasaje, excepto algunos trozos de él, o lo iremos leyendo a lo largo de todo el mensaje. Pero apelo al conocimiento que ustedes tienen de la Escritura para un recordatorio. Y les diría que este pasaje nos habla acerca de la condición de la raza humana en los tiempos de Noé y de la decisión que Dios tomó para resolver esa situación. Y vuelvo a la carga con una proposición bien específica: asumamos nuestra responsabilidad por las consecuencias de nuestras decisiones. Si no aprendemos nada más en este mensaje, no olvidemos esta frase: asumamos nuestra responsabilidad por las consecuencias de nuestras decisiones, de todas nuestras decisiones. Ahora, el pasaje es muy amplio y hay muchas cosas que se pueden destacar de él. Como digo, desde el versículo 1 hasta el final de este capítulo 6 de Génesis, hay temas y temas y temas interesantísimos todos ellos. Sin embargo, yo quiero en esta ocasión destacar tres hechos fundamentales solamente, pero los tres son hechos capitales también. El primero de ellos se refiere, como ya dije, a la condición de la raza humana en los días de Noé. Ahí leyendo, por ejemplo, nosotros podemos encontrar en el versículo 5 que dice: y vio Jehová que la maldad de los hombres era mucha en la tierra, y que todo designio de los pensamientos del corazón de ellos era de continuo solamente el mal. A veces cuando leemos los pasajes, los leemos muy rápido. Como ya los hemos leído varias veces, los leemos muy superficialmente y no tendemos a meditar, a reflexionar o a pensar un poquito respecto de las palabras de la Escritura. Y vio Jehová que la maldad de los hombres era mucha en la tierra, y que todo designio de los pensamientos del corazón de ellos era de continuo el mal. ¿Pueden ustedes imaginarse una situación así? ¿Realmente pueden imaginársela? Que los pensamientos de todos los hombres fueran de continuo solamente el mal. Yo no sé cuál haya sido la población total de la tierra en los días de Noé. Supongo que no eran muchos millones, al menos no tantos como los existen hoy. Pero hayan sido pocos o hayan sido muchos, esa frase, y la frase es confiable. Vio Jehová que la maldad de los hombres era mucha en la tierra. Ahora, al Señor no se le escapa nada, definitivamente. La frase no es una generalización, es una declaración fáctica, es una declaración de un hecho, es una declaración de algo que Dios ha percibido de la raza que Él ha creado. Pero digo, aún en los días en que vivimos hoy, a mí me parece la descripción de una situación difícil de entender. Correcto, hoy aquí en nuestro país somos alrededor de 110 millones de habitantes. Yo encuentro difícil pensar o aceptar que una frase como esta nos describiría a todos. Es cierto que el pecado nos ha tocado a todos y nos ha contaminado a todos. Es cierto que en ocasiones pensamos nosotros cosas malas. Es cierto que en ocasiones tenemos pensamientos perversos, malignos, pecaminosos. Es cierto que en ocasiones estamos nosotros pensando en la posibilidad de afectar a alguien o de tomar venganza de alguien o de alguna manera portarnos en forma equivocada hacia alguien. No lo podemos negar. No lo podemos negar. Somos humanos. Pero decir que todo designio de los pensamientos del corazón de ellos era de continuo solamente el mal. Eso me dice que definitivamente la maldad y la corrupción eran totales, casi absolutos. Luego, por si fuera poco, el verso 11 dice, y se corrompió la tierra delante de Dios y estaba llena de violencia. Dios había creado al hombre a su imagen y semejanza, lo cual quiere decir en estado de ausencia de pecado, puro y sin pecado. Y Dios había creado un lugar especial, un mundo de paz, y había colocado al hombre en un rincón de ese mundo, en un jardín, dice la palabra de Dios, al oriente del Edén. Habían transcurrido, según la cronología bíblica, aproximadamente 1500 años desde el momento en que el hombre había aparecido sobre la faz de la tierra. Y para este momento, para cuando llega el tiempo de Noé, la raza humana estaba totalmente contaminada, totalmente arruinada, echada a perder. El Señor dijo, mi espíritu no contenderá con el hombre para siempre. Y al decir eso, había estado él marcando una raya y luego marcó un plazo cuando dijo, porque ciertamente él es carne, mas serán sus días 120 años. Voy a esperar 120 años. Voy a tratar de alguna manera de alcanzar a esta generación. Voy a tratar de dar un testimonio de alguna forma. 120 años me parece un tiempo bastante razonable, porque en ese momento la raza está completamente arruinada. Yo no sé si pudiéramos hacer alguna comparación y dijésemos que lo que sucedía en los tiempos de Noé está sucediendo en nuestros tiempos. Tal vez no en la forma absoluta y total que en aquel entonces, pero francamente no parece haber mucha distancia. Echamos un vistazo al mundo en que vivimos y nos damos cuenta que los niveles de violencia a que se han llegado hoy, según dicen los analistas y los estudiosos, solamente son comparables a lo de una situación de un país en estado de guerra. Es lo que escuchaba recientemente de algún analista de esos eventos. Solamente en países que están en guerra se tiene estos niveles de muertes, homicidios masivos, pandillerismo, secuestros, formas totalmente inhumanas de quitarle la vida a un prójimo. Anoche comentaba yo con el hermano, quien venía yo de regreso de una reunión, y decía, cuando perdemos el respeto por la vida humana, ¿qué más respeto queda? Ya no hay respeto por la propiedad, ya no hay respeto por las instituciones, ya no hay respeto por nada. Y algunas formas de quitarle la vida a un ser humano, yo diría, solamente los animales depredadores hacen eso. Y lo hacen porque esa es su manera de sobrevivir. Pero ¿cuál es nuestra excusa o cuál es nuestra razón? Cristo Jesús dijo en el sermón, en un escrito en el sermón profético, dijo, más como en los días de Noé, así será la venida del Hijo del Hombre. Y digo yo que nuestra cultura se está pareciendo cada vez más a la cultura de los días de Noé, según la narración bíblica. No estoy anunciando fechas del retorno de Cristo Jesús, definitivamente. Yo creo en la inminencia de ese retorno, pero la situación es realmente preocupante. Tan preocupante que dice la Biblia que Dios vio que las cosas estaban muy serias y se arrepintió Jehová de haber hecho hombre en la tierra y le dolió en su corazón. Y se arrepintió Jehová de haber hecho hombre en la tierra y le dolió en su corazón. Normalmente cuando vemos este pasaje o cuando consideramos este pasaje, ponemos mucha atención y hacemos mucho ruido respecto de la expresión y se arrepintió Jehová y queremos determinar la palabra y que si se arrepiente Dios y que esto y que el otro. Ya hemos tocado eso en otras ocasiones y no lo quiero tocar ahora. Lo que sí quiero es llamar la atención de ustedes a la otra expresión que dice y le dolió en su corazón. Yo trataba de imaginarme esta expresión. Le dolió al Señor en su corazón. Estoy de acuerdo que es una figura de lenguaje. Estoy de acuerdo que es una personificación, pero algo trata de decirme. ¿Cómo lo puedo entender? Y pienso yo en los padres, tratando de imaginar el corazón de Dios lleno de dolor. Pienso yo que los padres de familia probablemente somos los más capacitados para imaginar ese dolor. Cuando un padre desafortunadamente tiene uno o varios hijos que pierden el rumbo, que se meten en vicios, que se meten en la delincuencia, o incluso sin entrar en esos extremos, simplemente uno ve a sus hijos lastimando su vida y arruinando sus posibilidades por tomar malas decisiones, uno no hace más que mover la cabeza en desilusión y llenarse de dolor en el corazón por las decisiones que toman o que están tomando los hijos. Es lo que yo puedo imaginar de esta expresión del Señor, viendo, contemplando la humanidad que Él creó, viendo la situación de cómo ha ido deteriorándose, viendo que no parece haber un freno, viendo que no hay un límite a la maldad, no hay un límite a la perversidad y a la corrupción del hombre, dice, le dolió en su corazón. De tal forma que el Señor dijo, raeré de sobre la faz de la tierra a los hombres que he creado. Una decisión terminante, no cabe duda. Desde el hombre hasta la bestia y hasta el reptil y las aves del cielo, pues me arrepiento de haberlos hecho. Es algo que solamente puedo yo entender y que yo también entiendo en todo su significado, en todo su marco, cuando a veces algunos de nosotros como padres llegamos al punto de decir, quisiera que tú no hubieras llegado, quisiera que tú no hubieras existido. Me has causado tanto dolor, tanta tristeza, tanta pena. Ahora, yo sé, y no estoy desdiciendo mis convicciones respecto de los hijos, estoy hablando simplemente de un sentimiento que surge, que se genera cuando los hijos, con sus malas decisiones, con sus vidas pecaminosas, con sus conductas equivocadas, sin consideración alguna a nuestras expectativas o deseos, siguen adelante arruinando sus vidas. Yo sé que hoy en día nos encontramos en un medio de una creciente corrupción, no podemos negarlo. Pero siempre ha estado esto, siempre ha estado. Han variado los grados, la intensidad, pero siempre ha estado presente el pecado. Hoy en día sentimos que esta maldad amenaza con ahogarnos, pero yo quiero que tú recuerdes la proposición que hemos hecho y la lectura del pasaje de Romanos. Quiero recordarte una vez más que cada uno de nosotros, es decir, tú y yo, somos responsables de las consecuencias de las decisiones que tomemos. No hay manera de evitarlo. Las cosas en aquel entonces, repito, estaban muy mal. Sin embargo, en medio de toda aquella maldad, Dios encontró un hombre recto. El pasaje es muy esperanzador, porque dice, pero Noé halló gracia ante los ojos de Jehová. Esto como que permite que algo de aire fresco penetre en nuestra habitación. Hay un cambio, o más que un cambio, hay una esperanza, hay un rayo de luz, hay una pequeña ilusión, porque hubo un hombre que en medio de toda aquella absoluta o casi absoluta corrupción mantuvo su rectitud. ¿Qué tipo de persona creen ustedes que era Noé? La Biblia nos dice entre los versículos 8 y 9 de Génesis, solamente en esos dos versículos de Génesis 6 hay al menos cuatro expresiones que hablan acerca de la rectitud y de la obediencia de Noé para con Dios. Por ejemplo, en el verso 8 dice, pero Noé halló gracia ante los ojos de Jehová. Esta es una expresión que tenemos que tomar positiva. No es nada más que Dios haya decidido extenderle su gracia a este hombre porque sí, sino que es un hecho de que aquel hombre había actuado de una manera correcta y positiva. Había tratado de mantener su posición, su rectitud. Había tratado de decir, Señor, ¿qué es lo que tú quieres que yo haga? Y lo había hecho. Y por esa razón Dios había encontrado a este hombre y le había tornado su gracia. Y luego en el versículo 9 dice que Noé era justo, que era perfecto en sus generaciones y que con Dios caminó Noé. Y luego en el capítulo 6, en el verso 22, termina diciendo, y lo hizo así Noé, hizo conforme a todo lo que Dios le mandó. Qué fantástico sería esto en un currículum, ¿no les parece? Que pudiéramos poner ahí, nosotros estamos solicitando empleo en alguna parte y traemos una carta de recomendación de alguien muy respetable que dice, esta persona es una persona justa, recta, obediente, colaboradora y todos los atributos que ustedes le puedan poner. ¿No les gustaría tener una carta de recomendación así? Y sobre todo viniendo de Dios. Podríamos decir que este hombre caminaba tan cerca de Dios que podía sentir su presencia. Ya sea que estuviera sentado, o que estuviera parado, o que estuviera caminando, o que estuviera trabajando, en todo lo que hacía, estaba sumamente cerca de Dios. ¿Se imaginan ustedes la belleza de una vida así? Que desde que abrimos los ojos por la mañana, encomendamos a Dios nuestro andar y que en todo momento y en toda interrelación y en toda ocasión estamos pendientes del deseo del Señor y conscientes de lo que dice su palabra y que en nada lo contradecimos y que en nada lo contrariamos y que en todo lo agradamos. Que y termina el día y le damos gracias al Señor por haber estado con nosotros y habernos mantenido cerca de Él y habernos mantenido fuera de tentación, fuera de caídas, fuera de todo aquello. Esa, digo yo, esa es una vida fantástica. ¿Se podrá vivir así? No pudo hacerlo. Su vida debió haber sido una vida bella, ejemplar. Y lo fue. Tan es así que lo tenemos aquí en la palabra de Dios. ¿Qué más nos dice la Biblia acerca de Noé? En otra parte de la Escritura, el apóstol Pedro nos dice que Noé fue un pregonero de justicia. Pregonero de justicia. La palabra pregonero podría igualmente traducirse como un heraldo o como un predicador. La palabra es exactamente la misma de donde proviene la palabra pregonar o también predicar. Y en la Biblia encontramos también, ¿verdad?, que Noé invirtió 120 años, el tiempo que Dios dijo, 120 años en la construcción de aquella arca que Dios le ordenó. Y durante todo este tiempo, él estuvo advirtiendo a todos sus contemporáneos del diluvio que venía. No muchos le hicieron caso, si acaso su familia, pero él siguió fiel. ¿Qué ejemplo para nosotros hoy en día, no? La responsabilidad y el compromiso de seguir predicando la palabra de Dios, de seguir exhortando, de seguir haciendo un llamado a la obediencia, a la cercanía, a caminar cerca de Dios, aunque nadie nos escuche. Que gracias a Dios tenemos una mejor respuesta que Noé. ¿Qué creen ustedes que la gente de los tiempos de Noé pensaba acerca de él? Si hubiéramos levantado una encuesta de opinión en aquel entonces, si hubiéramos andado entre todas las gentes que eran contemporáneos de Noé y le hubieran dicho, ¿conoce usted a Noé? Sí, no. ¿Cuánto tiempo hace que lo conoce? Y así una serie de preguntas, ¿verdad? Y luego les hubiéramos llegado, ¿y qué opina usted de él? ¿Cómo describiría su conducta? ¿Qué piensa usted de sus proyectos? Yo me imagino que lo más probable es que la gente hubiera respondido, Noé, ah, sí, lo conozco. Noé es un tipo excéntrico. Es una persona realmente extraña. Para mí que está un poco mal de la cabeza. Ha estado construyendo ahí un arca que no tiene ningún propósito. ¿No cree usted que haya habido alguna ocasión en la que Noé se desanimó por la falta de receptividad de sus contemporáneos a sus palabras de advertencia? Imagínense ustedes, pónganse ustedes en el lugar de él, predicando, y nada de respuesta. Nada, pero nadie. Al contrario, la respuesta es burlas, bullas, comentarios chuscos, movimientos de cabeza, como diciendo, este amigo no tiene remedio. ¿No cree usted que Noé habría tenido toda la razón del mundo si hubiese llegado a la desesperación con aquella gente que lo rodeaba? ¿No cree que usted se justificaría, humanamente hablando, que hubiera dicho en un momento dado, ¿saben qué? Todos ustedes, se los va a llevar el diluvio y yo voy a estarme riendo de ustedes. La Biblia no dice que lo haya hecho. Yo pienso en él como un ser humano, pero quizás en la rectitud de él no debería yo de ni siquiera pensar ni suponer esto. O tal vez la otra, que en algún momento hubiera llegado Noé también a desesperarse o a desanimarse o a frustrarse y cansado y fastidiado, le hubiera dicho a Dios, ¿sabes qué? Tú termina el arca si tú quieres, yo hasta aquí llegué, yo aquí me quedo. Yo ya no voy ni un martillazo más, ni un clavo más clavado, ni una tabla más cortada. Qué bueno que la Biblia no dice que lo hizo, ¿verdad? Lo habríamos comprendido tal vez, pero no lo hizo. Quizás lo hizo, no lo sé. No lo puedo asegurar. Lo que sí le puedo asegurar es que no era un hombre recto, porque la Biblia lo dice así. Era un hombre que sabía perfectamente bien que él era el único responsable por las decisiones que tomaba, y él sabía que Dios le había dicho, haz esto, porque yo ya estoy harto con esta raza y voy a destruirlos, pero tú, que has hallado gracia ante mis ojos, obedéceme. Y Noé dijo, lo que tú digas, Señor. Ese era el tipo de persona que era Noé. Noé presentaba a su generación una opción, una alternativa de pensamiento y de conducta. La gente, si le hubiera hecho caso, habrían cambiado la historia de la humanidad, pero no fue así. Repito, es un hecho que hoy todos nos encontramos en un medio de una creciente corrupción, de una maldad que amenaza con ahogarnos. Pero te pregunto, ¿crees tú que puedes justificarte delante de Dios actuando igual que los demás porque todo el mundo lo hace? Es decir, otros pecan porque yo no. Otros hacen esto y esto y esto y no parece

Biblia. Es una decisión capital. Es así y las consecuencias son tremendas. Y yo quiero recordarte una vez más que cada uno de nosotros es responsable de las consecuencias por las decisiones que tomamos. Les decía yo que había tres hechos fundamentales que quería destacar en este pasaje y he hablado ya de los primeros dos. El primero, la condición en que se encontraba la raza humana en los días de Noé. El segundo, el hecho de que había una luz de esperanza, un rayo de esperanza, un hombre recto en medio de toda aquella abyecta corrupción. Yo quiero hablar en tercer lugar acerca de la justicia y el amor de Dios. El Dios de la Biblia es un Dios santo y justo, de modo que Él no puede tolerar la maldad por siempre. Dios dijo, y está registrado en Génesis 6, 13, dijo pues Dios a Noé, he decidido el fin de todo ser, porque la tierra está llena de violencia a causa de ellos, y he aquí que yo los destruiré con la tierra. Esto se lo comunicó Dios a Noé, según la Escritura. Pero estoy seguro que en el momento de que esto se hubiera sabido o se supo más adelante, no faltó quien gritara y preguntara, ¿qué qué? ¿Cómo que qué? ¿Qué clase de Dios es este que haría algo así? ¿Qué clase de Dios destruiría la tierra con un diluvio, matando todo lo que no estuviera protegido en el arca? ¿Acaso podemos llamar a este un Dios de amor? Preguntas como esa, acusaciones disfrazadas, habrían surgido inmediatamente. ¿Qué clase de Dios es el Dios que destruiría a la humanidad? Déjame decirte qué clase de Dios presenta la Biblia. La Biblia habla de un Dios cuyo corazón en este momento está lleno de dolor. Lo mencionamos hace un instante. Un Dios que sufre por la maldad de sus hijos, por las decisiones equivocadas de sus hijos. Y eso no ha cambiado todavía, mi hermano o mi hermana. Tú sigues decidiendo equivocadamente y tú sigues provocando el dolor de tu Padre Celestial si eres un hijo de Dios, como creo que lo eres. Necesitas tomar conciencia de eso. Necesitas dejar de pensar solamente en ti y pensar en el Señor. Necesitas pensar en los demás. Necesitas pensar en el impacto que estás causando en los tuyos, en tu familia cercana, en tu familia lejana, en tus amistades, en tus compañeros de trabajo, en los que te rodean. El corazón de Dios está lleno de dolor porque Él es un Dios que ama a sus hijos y los ha estado viendo desviarse de la línea que Él les marcó, de sus caminos, tomando malas decisiones una y otra vez, al grado de que yo me imagino que como padre uno se jalaría los cabellos y diría, pero este muchacho que no tiene cabeza, ¿acaso no piensa? Y Dios quizás también diría, ¿acaso mi palabra no les importa para nada? Y por la conducta nuestra parecería que no nos importa. ¿Qué clase de Dios es este? Es un Dios que se da cuenta de que si no actúa pronto no habrá rectitud ni justicia alguna sobre la tierra. Así que antes de que la última familia que queda opte por una vida de maldad y de pecado, Dios decide actuar. Porque Él es un Dios justo. ¿Qué clase de Dios es este? Déjame decirte qué clase de Dios. Es un Dios paciente y un Dios amoroso que envió a Noé a advertir a toda la humanidad de sus días, un Dios que esperó pacientemente 120 años que aquella generación pusiera atención al mensaje y reaccionara. Pero sus corazones estaban endurecidos y no les permitieron ni siquiera escuchar, mucho menos reaccionar correctamente. Así que siguieron caminando por sus malos caminos. Yo me pregunto, ¿hay algún punto de comparación entre aquellos días y los nuestros? Y me temo que no tendría tiempo suficiente para señalar todos esos puntos. Nuestro egoísmo, nuestro yoísmo, el hecho de que nosotros somos los importantes. ¿Por qué voy a tener que cambiar y ajustarme y obedecer y esto y lo otro? Dios qué sabe, ¿a qué le importa a Dios? Ni siquiera me ha dado esto, ni siquiera me ha provisto del otro, ni siquiera me ha resuelto este problema, ni siquiera me ha podido proveer acá. Dios está muy lejos de mí. Tú no conoces a Dios.
Ese es tu problema. Tú no

0: conoces a Dios. Tú no sabes qué clase de Dios es, pero yo te digo que este es un Dios paciente y amoroso. Y es un Dios que amó al mundo de tal manera que dio a su Hijo unigénito para que todo aquel que en Él crea no se pierda, mas tenga vida eterna. Y es un Dios que te ama a ti en particular. Y estoy seguro que te lo ha demostrado infinidad de veces. Y tú probablemente le has respondido solamente con ingratitud. Noé tuvo que soportar mucho. Él hablaba de rectitud, él hablaba de obediencia. Y yo casi me puedo imaginar. Digo, no me lo imagino. Lo siento, casi lo siento junto con él. La burla de las gentes. Noé dice, Dios va a enviar un diluvio. Y la gente se ríe y se carcajea de él. Hoy en día decimos, tenemos que vivir una vida de rectitud, tenemos que obedecer al Señor. Y la gente simplemente hace lo que le da su gana, se va por el camino que quiere. Aún dentro de la iglesia, aún dentro de los grupos. Cada quien quiere imponer su propia ley, porque esto es lo que me importa a mí. El bienestar de los demás a mí me tiene muy sin cuidado. ¿Y cómo creen ustedes que uno se siente cuando tiene la responsabilidad? Las burlas. Aquellas gentes que decían en aquel entonces, ¿has oído lo que dice este zafado que está haciendo un arca? Es una locura, es una monstruosidad. Dice que va a venir un diluvio y que la tierra va a ser destruida con todo lo que vive sobre ella. ¿Acaso se ha escuchado algo tan ridículo como eso? Y yo me temo que muchos, cuando predicamos desde este y otros púlpitos conscientes y responsables acerca de la palabra de Dios, acerca de la enseñanza, acerca de lo que Dios quiere y espera de nosotros, yo me temo que muchos dicen, el pastor está desubicado. Eso sería quizás algo de lo más cariñoso que podrían tener para el que predica. El pastor está anticuado, el pastor está desfasado, el pastor vive en otro mundo. El mundo de hoy es otra cosa, pero déjenlo que predique lo que sea, él es feliz haciéndolo. Nosotros hagamos lo que a nosotros nos plazca. La Biblia dice más adelante, en el capítulo 11 de Hebreos, dice, por la fe, Noé, cuando fue advertido por Dios acerca de las cosas que aún no se veían, con temor preparó el arca en que su casa se salvase. Qué reacción, ¿verdad?, al mensaje de Dios, fe y temor. Lo que Dios dice se va a cumplir. Dios es un Dios de palabra. Tal vez no lo cumpla hoy, mañana o pasado, pero lo va a cumplir. Esa cuestión del tiempo, ¿verdad?, esa dimensión del tiempo para Él, no es de mayor importancia, pero lo va a cumplir. Su palabra sí es importante. Y dice, y por esa fe y por esa reacción, condenó al mundo y fue hecho heredero de la justicia que viene por la fe. Que la fe de uno sea la que señale a otro. ¡Qué tremendo! ¡Qué tremendo! ¿Qué quiere decir esto? Quiere decir que si yo me comporto como Dios quiere, como Dios manda en su palabra, no debe importarme la reacción de las demás personas. A mí me importa la reacción de Dios. A mí no me importa lo que piensen los demás, a mí me importa lo que piense Dios de mí. A mí no me importa lo que tú ganes o no ganes. Como decía nuestro hermano hace rato, hay cosas más importantes. Y el día que estemos delante de Dios, porque cada uno de nosotros dará razón a Dios de sí, el día que estemos delante de Dios y que seamos llamados a cuentas, la expresión será definitiva. Bien, buen siervo y fiel, sobre poco fuiste fiel. Y eso no solamente es para los predicadores, es para todos los cristianos. Dios espera fidelidad de nosotros. No espera brillantez, no espera una mente intelectual destacada, no espera unos resultados impresionantes, no espera números que el mundo alaba y aprecia. Dios espera simple y sencillamente fidelidad de parte de nosotros. ¿Y qué será si hemos perdido nuestra oportunidad de ser fieles? Porque en un momento dado nos interesó más lo nuestro que lo de los demás. Dice la Biblia, cuando se agotó el plazo que Dios había determinado para la raza humana y Dios metió rápidamente a Noé y a su familia en el arca junto con todos los animales que le había indicado, Dice la Biblia, y Jehová le cerró la puerta. De un golpe ahí está, cerrada la puerta. Y hemos hablado mucho acerca de lo que vino después, la desesperación de las gentes, etcétera, la súplica, la petición y todo, pero ya no había oportunidad. Y dice el pasaje en Génesis capítulo 6, el pasaje lo resumo del 6 al 16, dice, así fue destruido todo ser que vivía sobre la faz de la tierra, desde el hombre hasta la bestia, los reptiles y las aves del cielo, y fueron raídos de la tierra y quedó solamente Noé y los que con él estaban en el arca. Ayer tuvimos una oportunidad de festejar con los hermanos el aniversario de bodas y tomamos la responsabilidad de hablar. Y había una frase que dije yo con toda claridad, dije yo, a veces los padres pensamos que los hijos son un dolor de cabeza y que los padres nos empobrecen, los hijos nos empobrecen porque nos hacen gastar lo que no tenemos. Pero decía yo, en realidad la historia es al revés. Porque nosotros podríamos acumular fortunas aquí en la tierra, pero al irnos con el Señor si somos sus hijos, o a otra parte si no lo somos, no nos llevamos nada de esto. Pero decía yo, sí podemos llevar con nosotros a nuestros hijos. Si nosotros les pusimos el ejemplo correcto y los encaminamos por los caminos de Dios. Y les dijimos, hijo o hija, confía en Dios. Y padre decía, no se les olvide, cuando éramos unos chamacos rebeldes ahí, molestos y todo, y estábamos estudiando todos, hablando de nuestras carreras y profesiones y esperanzas y lo que íbamos a lograr y todo eso, y decía mi padre, no se les olvide nunca que todo lo que son o todo lo que lleguen a ser, se lo deben al Señor. No se les olvide. Yo he tratado de no olvidar. ¿A quién podría culparse de la destrucción ocurrida durante el diluvio y los días que siguieron? ¿A Dios? Por supuesto que no. Él les envió la advertencia. ¿A Noé? Menos. Él no provocó el diluvio. Además, Él les llamó a arrepentirse de sus caminos y a prepararse para el día de ira que venía. Y lo hizo durante 120 años. No es poco el tiempo. Me temo que los responsables de las consecuencias sufridas fueron simple y llanamente quienes tomaron sus propias decisiones. No hay nadie más a quien culpar. Yo también he tomado malas decisiones, muchas malas decisiones. Quisiera no haberlas tomado, pero las tomé. Y ya no hay nada que hacer al respecto. Sé que eso me ha afectado. Sé que eso ha lastimado mis opciones para el futuro. Sé que tal vez mis oportunidades están limitadas, pero no hay nada que pueda yo hacer al respecto. Tal vez tú piensas, es que el lugar en el que yo trabajo es un ambiente vulgar, es un ambiente corriente, es un ambiente bajo. Todos tienen la culpa porque ellos son los que me jalan. No, Noé vivió en un ambiente muy difícil y Noé se mantuvo recto. ¿Qué hizo Noé? Simplemente obedeció al Señor. ¿Qué debo hacer yo? Obedecer al Señor. ¿Qué debes hacer tú? Obedecer al Señor. Déjame decirte una cosa. No importa cuántas decisiones equivocadas hayas tomado y no importa cuán terribles hayan sido las consecuencias de esas decisiones, ninguna puede ser tan mala que Cristo Jesús no pueda corregirla y hacerse cargo de las consecuencias. Sobre todo si tú te decides a tomar la decisión correcta y a decir, no importa por dónde vaya la corriente, yo voy a ir por donde Dios quiere que vaya. Así como estamos, les invito a inclinar nuestros rostros ahí en su lugar. Te hablo a ti ahora y te digo, ¿has tomado tú alguna mala decisión? ¿Estás considerando alguna mala decisión? ¿Te ha dicho alguien que lo que vas a hacer o piensas hacer o estás haciendo está mal? ¿Cuál es tu reacción? Dices, no me importa, yo soy muy hombre, yo soy muy mujer, yo puedo enfrentar cualquier cosa que venga. Fíjate bien lo que dices, porque 20, 30, 40, 50 o hasta 60 años después, las consecuencias de tus actos de hoy te pueden estar persiguiendo. Y en el caso mío no fueron mayormente dañinas, simplemente fueron algo embarazosas. ¿Qué serán en el caso tuyo? Antes de concluir, yo quiero orar por ti. Si es que tú estás aquí y dices, hermano, Dios sabe que mi vida ha sido una constante de malas decisiones, o Dios sabe que estoy a punto de tomar una mala decisión. Soy egoísta. No estoy pensando en otros más que en mí. No estoy pensando ni siquiera en Dios, pero yo quiero que Dios sepa que esto va a cambiar. Voy a buscar acercarme al Señor. Voy a buscar hacer su voluntad. Voy a buscar conocerlo más y más cada día. ¿Sabes? La mejor decisión que tú debes tomar es ponerte en paz con Dios. Arreglar tus cuentas con Él. Ya, aquí, ahora. Reconocer tu pecado y decirle, Señor, perdóname. Porque si tú lo dices con toda seriedad, con toda convicción, Él te va a responder con toda firmeza, estás perdonado. Tal vez tú tengas tu mano alzada ahí en tu corazón. Señor, gracias por tu palabra. Gracias, Señor, por las lecciones. En realidad es una sola lección. Tenemos que asumir la responsabilidad por las consecuencias de nuestras decisiones, sobre todo si están equivocadas. Pero muchos de nosotros estamos aquí delante de ti diciéndote, Señor, lo siento, estoy arrepentido, no lo pensé, ahora tengo que vivir con ello. Pero yo quiero que tú sepas que no ha sido en vano y que tu palabra me ha alcanzado y que tu mensaje me ha tocado y que de aquí en adelante yo voy a procurar que todas mis decisiones se alineen con tu voluntad. Porque así estaremos en una franca amistad, compañerismo y una dulce paz. Bendice, Señor, a esta congregación, sea con cada uno de nosotros. Señor, te pido yo, con toda la intensidad que pueda, que cuides a tus hijos, a estos que tú me has encomendado responsabilidad sobre ellos, que tú los cuides, para que no decidan mal y para que no te causen dolor en tu corazón. Te lo pido por Jesucristo. Amén.
1: Es importante entender que no vamos a poder tomar buenas decisiones ignorando la palabra de Dios. Alguien dijo en una ocasión que nuestro futuro es la suma de las decisiones que tomamos hoy día. No rechace a Cristo. La Biblia dice que el que rehúsa creer en el Hijo no verá la vida, sino que la ira de Dios está sobre él. La mejor decisión que usted y yo podemos tomar es la de rendir nuestra vida al Señor. Agradecemos al pastor Isaías Rodríguez por estas enseñanzas y a usted por habernos acompañado aquí en Desde el Púlpito.

La salvación es un regalo que nos ofrece Dios por medio de la fe en la obra y el sacrificio de Jesús, quien murió por cada uno de nosotros en la cruz y resucitó al tercer día de entre los muertos. Estimado oyente, usted ya ha recibido ese regalo maravilloso de la salvación por medio de la fe en Jesús. Quizás piense que será salvo por hacer buenas obras o por practicar alguna religión. La Biblia de forma clara nos dice que por gracia somos salvos, por medio de la fe en Cristo, y esto no es por obras para que nadie se gloríe ni se jacte delante de Dios. El llamado del Señor es claro: ir a su presencia en arrepentimiento y fe en su obra. Bien, con este comentario cierro mi participación aquí en BBN. Mi nombre es Carlos Rodríguez, le deseo bendiciones del Señor y le agradezco por haberme acompañado en este ciclo. Será hasta la próxima cuando nos volvamos a encontrar aquí en BBN. Que Dios le bendiga.

Gracias por estar con BBN. Nuestra meta es motivarle en su vida cristiana para que pueda crecer en el Señor, pueda seguir sirviéndole con fidelidad. El salmista dice en el Salmo 92, versículo 1, bueno es alabarte, oh Jehová, y cantar salmos a tu nombre, oh Altísimo, anunciar por la mañana tu misericordia y tu fidelidad cada noche. ¡Qué bendición que podemos cantar al Señor! Quiero motivarle para que me acompañe en las próximas horas, para así seguir exaltando el nombre de nuestro Señor Jesús, seguir aprendiendo de su santa palabra. ¿Para quién les habla? Orlando Rosario. Es un privilegio estar acompañándole en esta noche, así que siga con BBN.

Privilegio que tenemos acceso al trono de la gracia, podemos venir a nuestro Dios por medio de la oración. Dice Jeremías 33:3, clama a mí y yo te responderé y te enseñaré cosas grandes y ocultas que tú no conoces. Dice también la palabra de Dios en el Salmo 40, versículo 1. Pacientemente esperé a Jehová y se inclinó a mí y oyó mi clamor. Debemos venir al Señor por medio de la oración. Traerá Él nuestras preocupaciones, nuestras ansiedades. Él nos dice, clama a mí y yo te responderé. Debemos venir a Él, clamar a Él, esperar en su tiempo, en su misericordia. Vamos a seguir disfrutando de más música, en breve el corto espacio, Momentos de la Creación, y más adelante el programa Desencadenados. Siga con BBN.

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1: 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Los principios científicos aprendidos en la Biblia han contribuido a un sinnúmero de descubrimientos científicos y han salvado millones de vidas. Es verdad, sin la Biblia nunca habríamos tenido la bendición de la ciencia moderna. Isaac Newton se convirtió en uno de los científicos más grandes de la historia, porque aprendió a obtener inteligencia de la Biblia y reconoció el orden en la obra del Creador. Louis Pasteur supo de la Biblia que la vida no podía venir de algo sin vida. Después de todo, dijo, la Biblia enseña que Dios es el creador y autor de la vida. La obra científica de Pasteur puso las bases para la medicina moderna y aportó nuevas técnicas para almacenar alimentos. Ambas contribuciones han salvado millones de vidas. En el siglo XIX, Matthew Maury, el padre de la ciencia de la oceanografía, leyó en el Salmo 8:8 que hay senderos en el mar. Como referencia, tomó la palabra de Dios y Maury descubrió las grandes corrientes del mar que se extienden por el globo y nutren a la mayoría de la vida del océano. Él escribió, dicen que la Biblia no fue escrita con un propósito científico y por lo tanto no tiene autoridad en materias de ciencia. Perdónenme, la Biblia es autoridad para todo lo que toca. Tanto la Biblia como los agentes implicados en la economía física de nuestros planetas son ministros de Él que los hizo. 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
2: ¿Cómo estás? Nos parecemos más a Dios cuando perdonamos y amamos a los demás tal como son, no como deseamos que sean, aún a aquellos que nos han lastimado. Pero el hombre de la siguiente historia descubrió que para él perdonar a su padre, quien lo había abandonado, era imposible. Esa falta de perdón le llevó a amargura y problemas, los cuales fueron resueltos cuando su corazón, mente y vida fueron desencadenados.

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1: Me preguntaba si ibas a pasar algo de tiempo con tu familia.
2: Solo vine a ver mis hijos.
1: ¿Cuánto tiempo puedes quedarte?
2: Mi receso casi termina, Rosa. Tengo que reportarme mañana.
1: ¿Mañana? Bueno, siempre nos diste el tiempo que te sobra.
2: Quiero que sigas con el divorcio.
1: Qué egoísta que eres con tus hijos.
2: No voy a pelear contigo. Hemos hablado esto miles de veces ya.
1: No te importa cómo le afectará a los niños.
2: No nos hemos llevado bien en años, Rosa, lo sabes.
1: Porque nunca estás, no pasas tiempo con nosotros.
2: Lo digo por última vez. Quiero el divorcio.
3: Nací en Portland, Maine, en mayo de 1938. Mi hermano solo tenía un año cuando mis padres se divorciaron, pero yo tenía 8 o 9, suficiente como para pensar que yo era la razón de su ruptura. Papá rara vez vino a visitarnos después de eso, y yo pensé que no le importábamos, así que empecé a odiarlo por su negligencia. Intentando hacer que las cosas alcancen, mamá trabajaba en una tienda y su pequeño salario no compraba mucha comida, mayormente latas de fideos. Nuestra vecina se dio cuenta.
4: ¡Ya voy!
5: ¿Te molesta si entro a visitarles un momento?
1: Por supuesto que no, Elena. Siempre eres bienvenida. Esa bolsa es demasiado pesada para ti. Déjame ayudarte.
5: Solo dejarla en la mesa. Es para ti y los niños.
1: Elena, no deberías hacer esto.
5: ¿Por qué no?
1: Parece que compraste toda la tienda.
5: Sucede seguido. Empiezo a caminar por los pasillos y después me doy cuenta que compré para 4 personas. Después de tantos años viviendo sola, debería aprender a comprar para mí. Pero no, termino con mucho más de lo que necesito. Espero que puedas usar estas cosas.
1: Sabes que puedo, Elena.
5: Eso pensé, Rosa. Te vi pasar anoche con una bolsa tan pequeña que no daría de comer ni a un pajarito.
1: Me hace sentir avergonzada.
5: No hay necesidad de eso. Los que deberían sentirse avergonzados son aquellos que no pagan un salario decente para vivir.
1: Bueno, estamos agradecidos.
5: ¿Vas a poder comprar regalos de Navidad a los niños, Rosa?
1: Este año no.
5: Bueno, es hora de irme. Tengo cosas para hacer.
3: Lo que ella hizo fue arreglar para que varias organizaciones de caridad nos trajeran comida y juguetes, incluyendo un trineo el día antes de Navidad, cambiando la desesperanza en una Navidad feliz. Elena no era el único buen ejemplo para mí mientras crecía. Mi abuelo era otro. Él era el padre de mamá y la figura de hombre primaria en mi vida. Su sabiduría muchas veces me guió durante esos años difíciles creciendo sin un padre. Aunque el abuelo era ciego, lo miraba con admiración.
6: Feliz cumpleaños, Ray. ¿Cuántos años tienes ahora?
7: 13.
6: Pronto serás un adulto.
7: Sí, y otro cumpleaños sin noticias de mi papá. Es como que no le interesamos para nada.
6: Es difícil saber lo que está pasando en su vida.
7: Seguro que no quiere saber nada conmigo. Casi nunca escucho de él.
6: No dejes que eso se transforme en una raíz de amargura, Rey. La amargura te comerá vivo. Por eso el Señor nos manda a perdonar. ¿Qué pasaría si yo tuviera amargura por ser ciego? ¿Qué bien me haría?
7: No puedes cambiar el hecho de ser ciego, abuelo. Pero mi papá podría dedicarnos más tiempo. Solo no le interesa.
6: ¿No sabes lo que Jesús dijo mientras los romanos le estaban clavando en la cruz?
7: No.
6: Él dijo, Padre, perdónalos, porque no saben lo que hacen. La mayoría de las personas no se dan cuenta de lo que están haciendo cuando pecan. No solo se lastiman a ellos y a otros, pero lastiman a Dios también.
3: Mamá muchas veces me decía que estuviese atento a la sabiduría de la gente mayor, porque su conocimiento me podría ayudar. Así que escuchaba y amaba a mis abuelos, pero no sabía cómo podría perdonar a mi padre. Rara vez íbamos a la iglesia, aunque muchas veces Elena nos invitaba. Ella era como otra abuela para mí, y confiaba en ella porque nos ayudaba. Cuando yo era adolescente, a veces ella me invitaba a tomar leche con galletas con ella después de la escuela.
5: Sírvete algunas de esas galletas, Rey.
7: Gracias.
5: ¿Cómo va la escuela?
7: No muy bien.
5: ¿Cuál es el problema?
7: Solo soy un mal alumno. Parece que no puedo hacer nada bien.
5: No creas eso, Rey. Eres un niño inteligente.
7: Mis notas no demuestran eso.
5: Solo necesitas esforzarte más. ¿Dedicas demasiado tiempo a los deportes?
7: No. Tampoco soy bueno en los deportes.
5: Con Dios todo es posible, Rey.
7: Mi abuelo también dice eso. ¿Sabías que él es ciego?
5: Sí, lo sé. Pero aún vive una vida rica, hablando en las iglesias a otros ciegos.
7: Ha sido ciego por 33 años, pero conoce mucho.
5: Eso es porque ama y confía en el Señor.
7: Quizás.
5: Rey, ¿por qué no vas conmigo a la iglesia alguna vez?
7: No puedo, Elena. Estoy muy ocupado con la escuela.
3: No estaba contento, pero hablar con ella parecía ayudarme a enfrentar mis problemas. No solo no iba a la iglesia, tampoco iba muy seguido a mis clases, eligiendo juntarme con inadaptados sociales como yo. Aprender no se me hizo fácil y quería dejar la escuela en el final de mi anteúltimo año de la escuela secundaria. Uno de los amigos de mi madre intervino.
7: Mamá, ¿mostraste mis notas a tu amigo Jim?
1: ¿Por qué preguntas?
7: Porque me habló. Dijo que no estás contenta con mis notas. Después me dijo que más vale que termine la secundaria y que consiga un diploma, si no tendría que vérmelas con él.
1: Bueno, me alegro que habló contigo, Rey. No llegarás a ningún lado en la vida sin un diploma.
7: No tengo opción ahora. Mi maestro de arte piensa que debería ir a una escuela de arte, pero no tengo el dinero.
1: Podrías trabajar mediodía.
7: Voy a unirme a la Guardia Nacional. Puedo trabajar los fines de semana y me vendría bien el dinero.
1: No lo dejes interferir con tu tarea de la escuela, Rey.
7: No con Jim respirándome en la nuca.
1: Es bueno que escuches a la gente mayor, hijo. Ellos tienen la sabiduría que te puede ayudar en la vida.
3: Años después, apreciaría a aquellas personas que me aconsejaron. Mis notas mejoraron y seguía luchando hasta que logré graduarme. Tan pronto me dieron el alta de la Guardia Nacional de Maine, firmé para un tour de 6 meses en el ejército. Pero a la mitad me enfermé y terminé en el hospital naval. El ejército me dio de baja y me fui a mi casa. Ya había tomado mi decisión cuando fui a ver al abuelo.
6: Y ahora que te has graduado de la secundaria, Rey, ¿qué vas a hacer?
7: Voy a unirme a la Marina de los Estados Unidos.
6: Bueno, pero ¿por qué?
7: La Marina cuidó bien de mí cuando estuve en el hospital.
6: ¿Y tu madre qué dice acerca de esto?
7: No está muy contenta.
6: ¿Es porque estarás ausente por largos periodos?
7: Las cosas no están muy bien aquí en casa, abuelo. Quizás si me escapo, encontraré una vida mejor.
6: Quizás sí, quizás no. La vida no es fácil en ningún lado. Próxima pregunta. Si vas al servicio, ¿por qué la Marina?
7: Quizás no te debería decir esto, pero es porque mi papá está en el ejército. No quiero tener nada que me identifique con él.
6: Esa no es la mejor razón que he oído, pero tendrá que ser suficiente.
7: Nunca le he importado. ¿Por qué debería importarme él?
6: No tiene que importarte, pero si quieres la mejor vida de la que hablas, tendrás que perdonarlo.
7: Nunca. No quiero nada con él.
6: Rey, hay un versículo en la Biblia, en el capítulo 13 de Hebreos, lo aprendí hace años y me ha ayudado a enfrentar la adversidad muchas veces en mi vida. Lo diré y después tú lo dirás. Jesucristo es el mismo ayer y hoy y por los siglos. Ahora, déjame escucharte.
7: Jesucristo es el mismo ayer y hoy y por los siglos.
6: Bien, repítelo seguido y no lo olvides. Eso te ayudará, Rey.
7: Abre esa bolsa y déjame ver el contenido. Lo que pensé. Contrabando. Dame esas botellas. Bien,
8: pude decirte. Tienes suerte de que no haga un informe, marinero.
3: Tenía algunas botellas medio vacías en mi armario y en mis horas fuera de servicio las probaba, y así es como conocí el sabor del licor. Pronto fui un adicto. El alcohol me dio una falsa confianza e interrumpía mis recuerdos de todas las cosas que había pasado sin mi padre. Cuando tomaba, parecía que el pasado nunca me había ocurrido. Me uní con un grupo que tomaba y pasaron casi 2 años.
9: ¡Hey, Rey! ¿Cómo estás esta noche?
7: Bien, Juan.
9: Escuché que te dieron un nuevo destino.
7: Sí, me está mandando al USS Shangri-La.
9: ¿Has estado en un crucero médico?
7: No, pero ir al mar es parte de estar en la marina.
9: ¿Con qué cargo?
7: Ayudante de contramaestre, pero no me gusta.
9: El Señor tiene un propósito para esto, Rey. Él tiene un plan para tu vida, y esto es parte de eso.
7: ¿Piensas así?
9: Lo sé. Dios no quiere que nadie perezca, sino que todos procedan al arrepentimiento. Así que trae personas a nuestra vida para contarnos acerca de su salvación en Cristo. Mira cómo me trajo a mí a tu vida.
7: ¿Y eso es algo bueno?
9: Te conté acerca de Jesús, ¿no es cierto? Jesucristo es el mismo ayer y hoy y por los siglos.
3: Me preguntaba cómo Juan sabía ese versículo, el mismo que el abuelo me había dicho que memorice. Lo consideré una coincidencia. Me transfirieron a bordo de la nave donde mi trabajo era limpiar y pintar los botes usados para llevar los marineros a tierra. Seguía pensando, ¿por qué tengo que estar aquí, viendo el mundo a través de un ojo de buey? Me sentía miserable.
0: Rey estaba a punto de conocer a quien cambiaría todo eso, como escucharemos en un momento. Ser vagabundo es difícil y más para una mujer con niños pequeños. Es por eso que la misión Pacific Garden ha preparado un lugar para ellos en el hogar de la Liga Evangélica a unos kilómetros de nuestro edificio principal. Para aprender más acerca de la división de mujeres, escribe a Pacific Garden Mission, 1458 South Canal Street, Chicago, Illinois, 60607. Nuestro correo electrónico es unshackle@pgm.org. Si estás fuera de los Estados Unidos, puedes escribirnos a Desencadenados, casilla de correo 5545, Correo Central 1000, Buenos Aires, Argentina. Por favor, incluye tu dirección.
3: Hicimos escala en algunas de las ciudades más famosas del mundo, pero conocíamos solo el puerto, así que todas eran iguales para mí. Cuando tenía un pase libre para el fin de semana, me movía con un pequeño grupo de marineros y visitábamos bares y casas con mala reputación. Mi mejor amigo era un marinero llamado Bill.
10: Antes decían, únete a la marina y verás el mundo.
7: Bueno, supongo que lo estamos viendo. 3 puertos en 3 semanas.
10: Sí, pero todos parecen iguales para mí.
7: Y desde el barco sí.
10: Aún en la costa, mira alrededor. Los mismos marineros, el mismo tipo de mujeres, el mismo ruido. Aún las botellas atrás del bar son prácticamente las mismas.
7: Sí, supongo que tienes razón.
10: Este lugar tiene cucarachas más grandes que en casa, pero te apuesto que podrías encontrar esas en Nueva Orleans.
7: ¡Qué gracioso! Me uní a la marina porque pensé que mi casa era aburrida. Pero pintar esos botes es el peor de los aburrimientos.
10: Bueno, mañana vamos al museo o a la biblioteca. Algo diferente.
7: No puedo. Le dije a ese tipo, Juan, que iría al estudio bíblico con él a la mañana.
10: Te alcanzaron, ¿no? Siempre están detrás mío también, pero esas cosas no son para mí.
7: No son para mí tampoco. Pero me ha estado molestando para ir, así que solo voy para sacármelo de encima. Aparte, mi familia estará contenta de saber que estoy yendo, especialmente mis abuelos.
2: Los cambios parecen venir más y más rápido en este mundo, pero una cosa nunca cambia, y eso es la raza humana. Todos somos pecadores. La Biblia dice, como está escrito, no hay justo ni aún uno, no hay quien busque a Dios, no hay quien haga lo bueno, no hay ni siquiera uno. Pero hay algo más que nunca cambia, y eso es el amor de Dios. porque de tal manera amó Dios al mundo que ha dado a su Hijo unigénito para que todo aquel que en Él cree no se pierda, mas tenga vida eterna. Porque no envió Dios a su Hijo al mundo para condenar al mundo, sino para que el mundo sea salvo por Él. ¿Ves? La palabra de Dios nunca cambia tampoco. Y Él dijo, porque la paga del pecado es muerte, mas la dádiva de Dios es vida eterna en Cristo Jesús, Señor nuestro. Cristo murió en la cruz para pagar la deuda de tus pecados. Él resucitó para darte nueva vida. Lo que Él ha hecho en otros, Él lo hará también en ti. Lo sé porque hay otra cosa que nunca cambia. Jesucristo es el mismo ayer, hoy y por los siglos.
3: Ahí estaba otra vez. Ese versículo que el abuelo me había enseñado. ¿Otra coincidencia? Estaba inquieto después de esa sesión de la mañana y decidí que nunca iría a otro estudio bíblico. Pero deseaba esa paz y gozo que eran obvios en los marineros cristianos. El siguiente sábado dejé que Juan me convenciese de ir otra vez.
2: Hay solo una puerta que te aleja de la paga del pecado. Jesús es la única puerta. Él dijo, yo soy la puerta, el que por mí entrare será salvo, y entrará, y saldrá, y hallará pastos. Él también dijo, yo soy el buen pastor su vida da por las ovejas. Eso es lo que Jesús, el Hijo de Dios, hizo. Él dio su vida para pagar por nuestros pecados. Cuando le recibimos, tenemos el perdón que Él pagó en la cruz.
3: Una vez más, el mensaje de perdón me recordó las palabras de mi abuelo, pero yo resistía. Después de ese estudio bíblico, me junté con algunos cientos de marineros, esperando en la cola para poder salir en libertad por el fin de semana.
10: ¿Dónde estabas hace una hora, Rey? ¡Te estaba buscando!
7: No lo creerías. Estaba en ese estudio bíblico.
10: ¡Ay, no! Esos muchachos te están afectando.
7: No te preocupes, no volverá a pasar. Voy a festejar esta noche como si fuese la última.
10: Si logramos salir de este barco. ¡Qué multitud!
7: Vamos a pasar rápido cuando la cola se empiece a mover.
10: Ahora me acuerdo. Recibí una carta cómica en el correo hoy.
7: Espera. Uy, me olvidé de buscar mi correo.
11: ¿A dónde vas?
7: ¡A buscar mi correo! ¡Volveré enseguida!

0: Me temo que esta carta trae malas noticias. Tu hermano está en el hospital con una pierna rota. Estaba jugando al fútbol. Pero peor aún, tu abuelo murió de repente, el martes pasado, y tuvimos el funeral el viernes. Lo extraño mucho. Y lamento que no pudieses estar aquí. Aunque no podía ver, siempre estaba ahí dando ánimo y apoyo cuando lo necesitábamos. Su muerte fue inesperada. No sé qué haremos sin él.
1: Mi abuela y mi madre me habían escrito. Al escuchar de la muerte del abuelo, empecé a llorar. ¿Cómo podría no estar? Mi primer impulso fue salir, emborracharme y olvidar todo. Así que volví a la cola donde todos los marineros estaban esperando para ir a la costa. Pero mi duelo era tan abrumador. Y de repente, recuerdos de mi abuelo llenaron mi mente. Uno en particular.
2: Jesucristo es el mismo ayer, y hoy, y por los siglos. Y no lo olvides, eso te ayudará a reír.
3: Oh Dios, si hay una mejor vida, la quiero. Por favor, ¿puedes perdonar mis pecados? ¿Puede Jesús cambiar mi vida? ¿Realmente es siempre igual? Señor, quiero una nueva vida. Por favor, entra en mi corazón y sé mi salvador, y hazme un lugar en el cielo.
1: Aunque escuché a personas riéndose de mí, ahí arrodillado, sabía que Dios había aceptado mi oración y a mí también. Estaba tan contento en mi corazón que empecé a reír, risa de gozo.
4: ¡Ey, Rey! ¿Qué te pasó? No saliste con nosotros anoche. Te perdiste un buen tiempo.
3: Murió mi abuelo y no quería salir a tomar.
4: Lamento escuchar eso. Quizás el próximo fin de semana.
3: No iré más a los bares, Bill. Di mi vida a Cristo.
5: Oh, no. He perdido un compañero de tragos.
3: Todavía soy tu amigo, Bill. Pero Jesús es el mejor amigo que puedes tener. Tienes que venir al estudio bíblico conmigo y verlo tú mismo. ¡Él es lo mejor!
5: Pareces un loco, Rey.
3: Quizás, pero no me importa. Te estoy diciendo, Jesús es demasiado bueno como para perderlo.
1: 2 semanas después, Bill fue al estudio bíblico conmigo y profesó su fe en Cristo. Asistí a cada reunión en la capilla, a cada estudio bíblico que podía desde entonces. Cuando mi tiempo en la Marina terminó, fui a mi casa en Portland y me uní a una iglesia local donde conocí a Reni, que era enfermera.
6: Es difícil imaginar cómo era Rey en los viejos tiempos. Él era tan dedicado al Señor cuando lo conocí. Nos casamos en 1964. Y cuando él empezó a estudiar la Biblia en Filadelfia, fui con él. Ingresó en una universidad de Maine y se graduó en 3 años. Como familia nos preparábamos para un viaje misionero y salimos a buscar apoyo.
3: ¿Te acuerdas, Reni, cuando queríamos ser misioneros en Francia?
6: Hay una gran necesidad en ese país.
3: Casi tanta como hay aquí en los Estados Unidos.
6: Pero los fondos no entraron, así que tomaste una responsabilidad de pastor temporal en esa iglesia en el campo.
3: Dios tiene su propio plan, y era mucho mejor que el nuestro.
6: Siempre me sorprende cómo Dios usa el talento que nos da.
3: Tu canto, mi habilidad en el arte.
6: Y el amor por los niños, que los dos compartimos. Buenos recursos para el evangelismo de niños.
3: Es interesante cómo Dios cerró la puerta a la obra misionera en Francia y nos guió al evangelismo de niños a través de ser consejeros en un campamento.
6: Tener nuestros propios 4 hijos nos motivó.
3: Sí, sabíamos de la importancia de la música, títeres y dibujos con tiza en la enseñanza de la palabra de Dios.
6: Me encanta el hecho de que Jesús usaba parábolas para enseñar los principios de Dios. La gente entiende ilustraciones simples.
3: Había tenido ese tipo de entrenamiento cuando era un niño.
6: ¿Tuviste a tu abuelo?
3: Sí, lo tenía. Realmente amaba a ese hombre.
6: ¿Y a Elena?
3: Todos deberían tener una vecina como ella. Muchas veces pienso en ella y el abuelo y lo importante que fueron al llevarme a Cristo.
6: Rey, Dios ha usado esos años para ayudarte a entender que hay niños que están lastimados.
3: Sí, la verdad que sí.
6: Estoy tan contenta que nuestros 4 hijos son salvos.
3: Pero mi madre y hermano no lo son. He estado orando por ellos por tantos años.
6: ¿Y qué hay de tu padre? Deberías orar por su salvación también.
3: Mayormente oro acerca de mi actitud hacia él.
6: Ha llegado el tiempo de que lo perdones, rey. Jesús dijo, y perdónanos nuestras deudas, como también nosotros perdonamos a nuestros deudores.
1: Me arrepentí y empecé a orar sinceramente por la salvación de mi padre. Y Dios respondió en una manera maravillosa.
3: ¿Hola?
7: Rey, soy tu padre.
3: Hola, papá, ¿dónde estás?
7: En Texas.
3: ¿Cómo estás?
7: Mejor que en años.
3: Ay, estoy contento de escuchar eso.
7: ¿Qué estás haciendo ahora?
3: Soy electricista, pero también estoy pastoreando una pequeña iglesia en el campo.
7: ¿Sí? ¡Qué cosa! Mi hijo, un predicador. Te llamé para contarte que me hice cristiano recientemente.
3: ¿De verdad? Eso es bueno, papá. He estado orando por ti y por mamá y Daniel también.
7: Bueno, supongo que Dios escucha tus oraciones. La salvación es maravillosa. Lamento tanto no haber sabido antes lo que me perdía. Quiero pedirte perdón por ser un mal padre todos estos años. Viví una vida egoísta y me equivoqué terriblemente. Sé que te lastimé.
3: Bueno, gracias por decir eso, papá. Tengo que admitir que estuve amargado por muchos años, pero Jesús nos enseña a perdonar. Tu llamada telefónica es evidencia de su fidelidad.
6: Rey, esas noticias son maravillosas.
3: Estoy tan humillado. Todos esos años oré por mi familia, pero no por mi papá. Y ahora él es el primero en confesar su fe en Cristo.
6: Supongo que el Señor te mostró quién tiene el control.
3: No podía ser de otra manera, Reni.
6: Empezó con perdón.
3: Seguro que sí. Perdonarlo me libró.
6: Y Jesús lo libró también.
3: Así que, si el Hijo os libertare, seréis verdaderamente libres.
1: 6 años después, mi madre confesó su fe en Cristo, seguida por mi hermano. Dios es fiel en responder nuestras oraciones, quizá no en la forma que esperamos, pero en la mejor forma. Ahora que soy un pastor jubilado, tengo aún más oportunidades para el servicio. Aunque estoy en la primera etapa de la enfermedad de Parkinson, discipulo prisioneros a través de un ministerio por correo. Mi esposa usa lenguaje de señas para enseñar a los sordos acerca de Jesús, el Hijo de Dios que vino a buscar y a salvar aquello que estaba perdido. Mi esposa usa el lenguaje de señas para enseñar a los sordos acerca de Jesús, el Hijo de Dios que vino a buscar y a salvar lo que se había perdido.
8: Amigo oyente, ¿has perdido tu camino en un mundo que está oscurecido? Jesús dijo, yo soy la luz del mundo. El que me sigue no andará en tinieblas, sino que tendrá la luz de la vida. Si te gustaría tener su luz brillando en tu corazón, todo lo que tienes que hacer es pedirlo. La Biblia dice en Romanos capítulo 10, versículos 9 y 10, que si confesares con tu boca que Jesús es el Señor y creyeres en tu corazón que Dios le levantó de los muertos, serás salvo. Porque con el corazón se cree para justicia, pero con la boca se confiesa para salvación. Si necesitas ayuda para tomar esta decisión crucial, comunícate con nosotros. Si estás fuera de los Estados Unidos, puedes escribirnos a Desencadenados, Casilla de Correo 5545, Correo Central 1000, Buenos Aires, Argentina. 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Y recuerda que cuando parece que a nadie le importas, a Dios y a nosotros sí.

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El primer paso para tener una buena relación con el Señor es rindiendo su vida a Cristo, dice Romanos en el capítulo 10. Leo versículos 9 y 10 y versículo 13, que si confesares con tu boca que Jesús es el Señor y creyeres en tu corazón que Dios le levantó de los muertos, serás salvo. Porque con el corazón se cree para justicia, pero con la boca se confiesa para salvación. Y dice versículo 13, porque todo aquel que invocar el nombre del Señor será salvo. Tiene preguntas, dudas, alguna inquietud en cuanto a su destino eterno. Hable con nosotros de forma confidencial en la página bbnchat.org. Nos gustaría ayudarle. La página nuevamente bbnchat.org.

Qué bendición que pertenecemos al cuerpo de Cristo, somos parte de la iglesia. Esto es, por supuesto, si ya usted nació de nuevo y como creyentes tenemos la responsabilidad de velar por el bienestar del cuerpo en general de la iglesia. Debemos estimularnos unos a otros al amor y a las buenas obras, tener buena comunión con el cuerpo, con los miembros de este cuerpo. En breve estaremos en el espacio Visión para Vivir y el pastor Chuck Swindoll, en la voz del pastor Carlos Azazueta, estará ya casi concluyendo con el estudio de la primera carta de Pablo a los tesalonicenses. Hoy estaremos escuchando la primera parte del mensaje. Qué manera de despedirse. Así que le animo para que nos acompañe. Tenga su Biblia abierta en la primera carta de Pablo a los Tesalonicenses, capítulo 5. Vaya leyendo versículos 23 al 28. Acompáñenos en breve en el programa Visión para Vivir aquí en BBN.

Si miramos un libro, nos daremos cuenta que hay un autor. Si observamos un edificio, veremos que hay un constructor. Si vemos ropa, podremos darnos cuenta que hay un diseñador. Si contemplamos la naturaleza, el mundo y la humanidad, nos daremos cuenta que hay un Dios creador. Salmo capítulo 19, versículo 1 dice: los cielos cuentan la gloria de Dios y el firmamento anuncia la obra de sus manos.

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3: Si usted realmente camina con Dios, si usted realmente quiere que su vida cause un impacto en alguien más, siempre dirija la atención de las personas a Dios. Siempre asegúrese de que aquellas personas amen al Señor mucho más de lo que lo hacían cuando usted los conoció por primera vez.

0: Bienvenido a Visión para Vivir con el pastor Carlos Azazueta. Estamos a punto de concluir con el estudio de la primera carta del apóstol Pablo a los Tesalonicenses, titulado Cristianismo Contagioso. En este escrito, vemos una despedida franca. En lugar de concluir su enseñanza con un despreocupado «sigan sonriendo», el apóstol escribe 6 versículos para afirmar gentilmente a sus hijos espirituales con una bendición que termina siendo el punto más apasionado de toda su carta. Le invito a escuchar el mensaje. ¡Qué manera de despedirse!
1: El boleto está en la mano y la empleada ya ha hecho el llamado final para abordar. El temido momento ha llegado. Es tiempo de decir adiós. Esto puede ocurrir con un ser querido que se marcha al extranjero o algún pariente que vino de visita y ya se regresa a casa. Tal vez se marcha el hijo que se casó o los abuelos que se mudan. Todos hemos experimentado este tipo de despedidas. Primero la charla es de cortesía y de cosas triviales como «parece que hará buen tiempo para el viaje, ¿no crees?» o «no te olvides de escribirme». Y la respuesta «sí, claro, lo prometo». Pero luego viene el último abrazo y aparecen las lágrimas. «Vas a perder el vuelo. Te quiero mucho».

0: unas lágrimas más para luego ver al ser querido alejarse por la salida. Y finalmente una media vuelta de quien se marcha y las manos se agitan diciendo ¡Adiós! No, no es nada agradable decir adiós. A veces hasta la misma palabra es un poco incómoda. Por eso preferimos decir nos vemos o llámame. Adiós suena tan conclusivo, tan final. Por ello, por doloroso que esto sea, decir adiós puede darnos una oportunidad para fijar nuestra atención en el Señor o enfocarnos en la increíble seguridad que solamente Él puede proveer. Entre dos creyentes, un adiós puede encender la llama poderosa de la presencia de Dios en los corazones de los que se van y en los corazones de los que se quedan. Pablo concluye su carta a los tesalonicenses con una despedida así. En lugar de terminar con un superficial, sonrían, su seguro servidor, Pablo. No, él usa seis versículos para animar con gracia a sus lectores. Y lo hace mediante una bendición que es el punto emocional y culminante de toda su carta. Y con esto llegamos al final en nuestro estudio en la primera carta a los tesalonicenses, al que hemos llamado cristianismo contagioso. Así que les invito a que leamos este pasaje que se encuentra al final de esta carta, la primera carta a los tesalonicenses, capítulo 5, versículos 23 al 28. Y pensemos en qué manera tan especial tuvo Pablo de despedirse. En vista a las emociones encontradas en estas últimas palabras de Pablo, permítame leerle la versión parafraseada de la Biblia Dios habla hoy. Comenzaré leyendo desde el versículo 12 hasta terminar. Escuche la forma tan especial que tiene Pablo de decirles adiós. Hermanos, les rogamos que tengan respeto por los que trabajan entre ustedes, los que los dirigen en las cosas del Señor y los amonestan. Deben estimarlos y amarlos mucho por el trabajo que ellos hacen. Vivan en paz unos con otros. También les encargamos, hermanos, que reprendan a los indisciplinados, que animen a los que están desanimados, que ayuden a los débiles y que tengan paciencia con todos. Tengan cuidado de que ninguno pague a otro mal por mal. Al contrario, procuren hacer siempre el bien, tanto entre ustedes mismos como a todo el mundo. Estén siempre gozosos. Oren en todo momento. Den gracias a Dios por todo, porque esto es lo que Él quiere de ustedes como creyentes en Cristo Jesús. No apaguen el fuego del Espíritu. No menosprecien el don de profecía. Sométanlo todo a prueba y retengan lo bueno. Apártense de toda clase de mal. Que Dios mismo, el Dios de paz, los haga a ustedes perfectamente santos y les conserve todo su ser, espíritu, alma y cuerpo, sin defecto alguno, para la venida de nuestro Señor Jesucristo. El que los llama es fiel y cumplirá todo esto. Hermanos, oren también por nosotros. Saluden a todos los hermanos con un beso santo. Les encargo, por la autoridad del Señor, que lean esta carta a todos los hermanos. Que nuestro Señor Jesucristo derrame su gracia sobre ustedes. Decir hola es fácil. Es más, es hasta divertido. Es decir adiós lo que resulta difícil. Aunque hay ocasiones que decir hola también puede resultar algo difícil. Imagínese usted a un joven que fue adoptado de niño y que lo supo cuando cumplió la mayoría de edad. Y entonces decide ir a buscar sus raíces y conocer a quienes fueron sus padres biológicos. Siendo hijo adoptivo de un padre militar, resulta ser que este joven es originario de un país diferente al que creció y un idioma diferente al suyo. Este joven decide emprender el viaje insólito de acercarse a sus padres. ¿Puede usted imaginar lo difícil que le será a este joven tocar a la puerta de la casa de sus padres biológicos y decirles, hola, yo soy su hijo? Por eso le digo que decir hola no siempre resulta fácil, pero usualmente es más fácil que decir adiós. He tenido oportunidad de estar en diferentes lugares, y en los lugares que he estado he notado que ha sido difícil decir adiós para algunas personas. Por ejemplo, he estado en los aeropuertos, en las estaciones de trenes, en las estaciones de autobuses. Se nota que es muy difícil separarse, y muchos también, cuando lo hacen con lágrimas en sus ojos. He estado también en algunos juzgados, justo en los momentos cuando a alguien se le ha dictado sentencia, y esta persona tiene que ser enviada a la cárcel y tiene que despedirse de algún familiar. También he estado en los corredores de los hospitales, y eso es un lugar tan difícil. Porque decir adiós a un pariente que está a punto de morir en este mundo puede ser una de las cosas más terribles que nos pudieran suceder. He notado que en la mayoría de estos casos existe una cantidad de emociones confundidas. Y es que decir adiós no es tan fácil. De hecho, es algo muy duro. Piénsalo por un momento. No nos gusta ni siquiera utilizar la palabra adiós. A veces preferimos utilizar nos vemos pronto o hablamos luego. O quizá, llámame más tarde. O finalmente, que tengas un excelente día. Decimos muchas cosas, pero evitamos decir adiós. Aun cuando uno revisa la correspondencia, uno puede notar que en la mayoría de las cartas que uno escribe o le escriben a uno, no están las palabras al final, adiós. Incluso he encontrado que en mi correspondencia personal, aun cuando escribo un correo electrónico, nunca uso la palabra adiós. Y luego le pongo la firma. Al contrario, siempre escribo con amor, con cariño, con aprecio, porque es complicado poner ahí la palabra adiós. Cuando las personas nos escriben en el Ministerio de Visión para Vivir, noto que la mayoría de ellos, si no es que todos, siempre tienen la necesidad de terminar la carta con algún pensamiento espiritual. Algo como, por ejemplo, en el amor de Cristo. O en su gracia maravillosa, o quizá que la paz de Cristo sea con ustedes. Una de mis favoritas es, si no nos vemos aquí en la tierra, nos veremos en el cielo, y luego la firma. Pero, ¿por qué es tan difícil decir adiós? Porque esta palabra es determinante, final. Es como escuchar que se cierra la puerta de golpe. Y entre más profundo es nuestro sentimiento hacia alguna persona, más tiempo duramos en decir adiós. Le alegrará saber que esto mismo ocurre aquí en las Escrituras. Usted no encuentra ninguna carta que termine con un adiós. Algunas veces el escritor de la carta termina despidiéndose en un par de versículos. Otras veces quizá emplee todo un capítulo para hacerlo. Pero nunca va a encontrar un simple adiós. Y esto se aplica también a la carta a los tesalonicenses. En lugar de una despedida superficial, el apóstol Pablo usa seis versículos para animar con gracia a sus lectores y les da una bendición que para mí es el punto emocional y culminante de toda su carta. Les ruego que hagamos un breve repaso de lo que la carta nos está enseñando en estas últimas semanas. Vamos al comienzo. Vemos que Pablo ha expresado constantemente su afecto por sus lectores. Tal vez usted ha olvidado que esta fue una de las primeras, si es que no es la primera, una de las primeras cartas del apóstol Pablo de la cual se tiene registro. Tal vez no fue la primera que se escribió, pero sí fue cronológicamente la primera que se ha ubicado en el canon de las Escrituras. Siendo que los tesalonicenses estaban dentro de las primeras personas convertidas en Europa, Pablo debió haber sentido una unión singular con ellos. Según dicen, las madres guardan un afecto muy particular por el primer hijo o la primer hija, una unión muy singular. Por alguna razón que no tengo motivos particulares para decir, considero que los padres les deben una disculpa a sus hijos primogénitos, porque muchos de ellos realmente aprenden a ser padres con el primero que nace. ¿No lo crees así? Pero hay algo particularmente especial en las madres, esa sensación de unidad con el primer hijo o la primera hija que sale de sus entrañas, o aún con el primer hijo que se adopta. Hay algo especial acerca de ser el primero. Por eso pienso que esto se aplica muy bien al ejemplo de Pablo con los creyentes en Tesalónica. Quisiera que hiciéramos una especie de revisión general de la carta antes de concluirla. Cada capítulo de esta carta enseña algo que Pablo trataba de compartir con los tesalonicenses, algo especial que le dice él a ellos. Por ejemplo, fíjense en el capítulo número 1, versículos 1 y 2. Doy gracias a Dios por ustedes. En el capítulo 2, versículos 7 y 8, dice, les quiero profundamente, Dice, teniendo así un gran afecto por vosotros, pues llegasteis a sernos muy amados. En el capítulo 3, versículos 4 y 5, Pablo les dice, estoy preocupado por ustedes. Dice, por eso cuando ya no pude soportar más, envié para informarme de vuestra fe. Esto suena como las palabras de una madre que le dice al hijo que se ha ido de casa, ya sea a estudiar en otra ciudad o que está trabajando fuera del lugar y todavía no se ha reportado con ella. La madre siempre le dice, estaba preocupada por ti. En el capítulo 4, Pablo los exhorta, en los versículos del 1 al 3 y el 9 al 11. No pase su vista tan rápido por el capítulo 4. Note cómo les dice. Dice, doy gracias a Dios por ustedes. Les quiero. Estoy preocupado por ustedes. Y también les dice, los exhorto. De hecho, los primeros versículos del capítulo 4 son consejos fuertes acerca de cómo mantener una pureza moral. Los exhorto a permanecer puros. Fíjese cómo lo dice él. Los exhorto a permanecer sexualmente limpios. Los exhorto, amigos, les amo demasiado como para permitir que se entretengan en esas cosas. Y finalmente en el capítulo 5, versículos 11 y 14, Pablo les dice, los animo. Cuando llega el capítulo 5, les da palabras de motivación, palabras de ánimo. Anímense unos a otros, les dice. Y es exactamente lo que ellos hacen. Les presenta una lista de más o menos una docena de cosas entre los versículos 12 al 22 que ellos deben de hacer y los anima a que lo hagan. Después de haber derramado su corazón de tantas maneras y habiendo escrito estas palabras con tanta ternura, debió haber sido muy difícil para Pablo despedirse. Sin embargo, con mucha ternura, escribe su despedida. Y lo hace de una forma tal que lleva a los corazones de los tesalonicenses más cerca al corazón de Dios. El cómico estadounidense George Cohan solía darles un consejo a todos aquellos jóvenes aspirantes a ser comediantes. Él les decía, siempre dejen a la gente con una buena carcajada cada vez que se despidan. Sin embargo, este no es un consejo de Dios. Una buena carcajada es buena, pero no es el consejo de Dios. Si usted es una persona con mentalidad espiritual, si usted realmente camina con Dios, si usted realmente quiere que su vida cause un impacto en alguien más, siempre dirija la atención de las personas a Dios. Cuando usted se aleje, cuando todo termine, cuando usted diga adiós, siempre asegúrese de que aquellas personas amen al Señor mucho más de lo que lo hacían cuando usted los conoció por primera vez. Ese sí es un buen consejo. Y eso es precisamente lo que Pablo les aconseja a los tesalonicenses. Hay una profunda despedida en esta carta y la verdad me encanta. Estoy convencido de que ha sido analizada por predicadores por todos los siglos. Pero la verdad es que Pablo sencillamente escribió esto como producto de un corazón lleno de afecto y para decir un adiós a las personas que tanto amaba, de una manera sencilla, pero profunda. La bendición que les entrega Pablo comprende tres aspectos. Primero, sus pensamientos acerca del Señor, versículos 23 y 24. Segundo, sus palabras a las personas, versículos 25 al 27. Y finalmente, el tema favorito de Pablo, la gracia, versículo 28. No en balde, Pablo ha sido apodado el apóstol de la gracia. Pablo al despedirse comienza a hablarles acerca del Padre. La despedida de Pablo es en realidad una oración y una bendición al mismo tiempo. El comentarista F.F. Bruce lo llama una oración de anhelo, porque en lugar de decir, Padre, ojalá que hagas esto por estas personas, él dice, que Dios haga esto por ustedes. En cierto sentido, Pablo está orando con ojos abiertos, mirando directamente a sus amigos queridos. Note que en el versículo 23, su oración comienza diciendo, y el mismo Dios de paz os santifique por completo. Si usted leyera este versículo en el original griego, diría ahora que el mismo, el Dios de paz, los santifique. ¿Por qué colocaría aquí el mismo? Porque en una oración en griego, cuando algo aparece antes o está fuera de lugar, es para hacer un énfasis. Esta es la parte enfática de la oración. Es como si dijéramos, Su Majestad la Reina o Su Majestad el Rey. Aquí dice, el mismo Dios. Así es como se lee. En otras palabras, Dios no va a proveer estas cosas por medio de alguna delegación de ángeles. No va a mandar a sus ángeles a que ellos hagan lo que Él les pida. No, Dios, Él mismo va a estar allí. Él mismo promete entregar estas cosas. Y es que Él mismo, Su Majestad, el Dios de paz, os santifique por completo. Gran título, ¿no le parece? Este es un título muy antiguo. Apareció primero con la palabra hebrea Shalom, que significa totalidad. Y viene a mi mente el pasaje en Isaías 26, versículo 3, donde Isaías le dice a Dios, Tú guardarás en completa paz a aquel cuyo pensamiento en ti persevera, porque en ti ha confiado. ¡Wow! Tremendo, ¿no es cierto? La palabra griega que se usa aquí para paz es eirene, y también sugiere armonía, amistad y contentamiento. Entonces, nuestro Señor es un Dios de armonía, no de desorden, ni de confusión, ni de caos. De amistad, no de irritabilidad, ni de ansiedad, ni de impaciencia. Y de contentamiento, no de impaciencia, ni de impulsos repentinos, ni de prisas. Nosotros podemos firmar tratados de paz. Podemos construir monumentos a la paz con los países vecinos y en cualquier momento todo se echa a perder y comienza el desorden y comienzan los conflictos, la confusión y hasta la guerra. Pero esta paz de la cual habla el apóstol es la paz de Dios. No es irritable, no está llena de ansiedad o de impaciencia. Esta es una paz que está en contraste con la impulsividad y con el apuro de la gente. El apóstol nos presenta un profundo contraste entre los dioses paganos. Cuando usted ha visto un dios pagano, ¿verdad que nunca está sonriendo o está mostrando su amor? Nada. Al contrario, todos ellos se demuestran con ademanes horribles. Sus ojos parecieran como si quisieran echar chispas, como si quisieran perforarlo a uno. Sus bocas son muecas y misericordias. Echan humo por las narices. Son dioses exigentes que se ofenden fácilmente y jamás quedan satisfechos. Pero nuestro Dios tiene ojos llenos de compasión, porque su ira quedó totalmente satisfecha allá en la cruz. No tenemos que presentar nuestras buenas obras ante Él como ofrendas o sacrificios, con la esperanza de que su mal genio se calme. Lo único que Dios exige para darnos la salvación y darnos el amor y el perdón que Él tiene, es que nosotros nos acerquemos a la cruz. Cristo lo ha hecho todo, al morir en la cruz del Calvario, al pagar la pena por el pecado que nosotros cometimos. Esto satisfizo la ira de Dios. Dios está satisfecho. Cuando aquellas personas hundieron los clavos en las manos de Cristo, cuando le clavaron sus pies, cuando ellos lo colgaron, cuando Él derramó su sangre hasta la última gota y murió por usted y por mí, Él nos limpió de todo pecado. Y además de eso, satisfizo todas las demandas del Padre, del juez perfecto. Los teólogos lo describen como que el Padre quedó propiciamente satisfecho. Y en ese momento, Dios sonrió. Y ha estado sonriendo desde entonces. Y todo lo que pide de sus adoradores es que podamos venir a Él a través de la cruz. Eso es todo. Él quiere que creamos en Cristo, en lo que hizo y que lo hizo por nosotros. No quiere que nosotros intentemos pagar por nuestros pecados. Él no quiere que hagamos obras buenas para salvarnos. Él no quiere que nos lavemos las manos 3 veces al día. Él no quiere que paguemos una suma de dinero para lograr que Dios quede satisfecho. La sangre de Cristo lo satisfizo. Todo lo que Él pide es que usted y yo podamos ir a Él por medio de nuestra fe en Cristo Jesús. Él es el Dios de paz. Toda la ira en contra del pecado ha sido vaciada sobre su Hijo. Es por eso que el Salvador, cuando estaba muriendo en aquella cruz, antes de morir, dijo, Dios mío, ¿por qué me has desamparado? Y todo ese pecado que Él llevaba sobre Él, quedó completamente quitado de nosotros. Y ahora Dios está satisfecho. Él está en paz. De acuerdo a la oración y al anhelo de Pablo, Dios puede hacer tres cosas importantes por nosotros. Primero, Él puede santificarnos por entero. Segundo, Él puede preservarnos por completos. Y tercero, Él puede recibirnos irreprensiblemente. Que Él los separe por completo, es lo que Pablo ora. Que los santifique por completo, versículo 23 del capítulo 5 a 1 de Tesalonicenses. Pablo en esta oración refleja su gran deseo de que Dios aparte del mal a los tesalonicenses. Aun cuando el significado básico de la santificación es ser hechos santos o separados del pecado, no implica que tengamos que encerrarnos en un claustro o en un monasterio. Tampoco quiere decir que vistamos ropas burdas, ni tampoco suprimir una personalidad natural y mantener en nuestras caras expresiones sombrías para no parecer de este mundo. No, la santificación no tiene nada que ver con el temperamento o las apariencias religiosas externas. Es la acción de Dios que elimina poco a poco el veneno del pecado que nos contamina, libertándonos para que lleguemos a ser lo que Él quiso que fuéramos cuando Él nos crió, más parecidos a su Hijo Jesús. Que Él nos preserve por completo. Fue lo segundo que el apóstol dijo y pidió en esta oración. Que todo vuestro ser, espíritu, alma y cuerpo, sea guardado irreprensiblemente. Es decir, que sea preservado por completo. En el versículo 23. La palabra griega que se usa aquí para preservar es tereo, que significa vigilar, guardar o preservar. ¿De qué le pide Pablo a Dios que nos preserve? De la contaminación del mundo pecaminoso. Piensa en un cocinero que preserva frutas y legumbres en frascos estériles, sellados. Así es como Dios nos sella a nosotros con su espíritu, para que el moho del pecado no crezca ni se propague dentro de nosotros ni en nuestros corazones. Para hacerlo, no nos saca de este mundo, sino que nos recubre con un aislante. ¿Recuerda usted la oración de Jesucristo en Juan 17? No te ruego que los saques del mundo, sino que los guardes del maligno. Juan 17:15. Preservados por completo. Esa es la manera que Pablo pide en oración por los tesalonicenses y también por usted y por mí.
1: Y con estas palabras terminamos la audición de hoy. 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

Necesitamos memorizar la palabra de Dios, llevarla a la mente, al corazón, dice el salmista en el Salmo 119, versículo 11, en mi corazón he guardado tus dichos para no pecar contra ti. Debemos llevar la palabra de Dios al corazón para así tomar decisiones conforme a lo que Dios manda. Dice Lamentaciones capítulo 3 versículos 22 y 23, por la misericordia de Jehová no hemos sido consumidos, porque nunca decayeron sus misericordias, nuevas son cada mañana, grande es tu fidelidad. Y días atrás memorizamos estos versículos, espero que usted pueda seguir meditando en lo que dice allí Lamentaciones 3, 22 y 23. Nuestro Dios es misericordioso, Él es fiel. Y el tema musical que tengo para usted a continuación aquí en BBN, grande es tu fidelidad.

Nuestro Dios es fiel, Él cumple todo lo que promete. Y en San Juan capítulo 5, versículo 24, el Señor promete dar salvación a todo aquel que cree, toda persona que nace de nuevo, que se rinde a Cristo. Dice allí San Juan 5, 24, de cierto os digo, el que oye mi palabra y cree al que me envió tiene vida eterna. Y no vendrá a condenación, mas ha pasado de muerte a vida. Atienda el llamado de Dios para salvación. Acérquese al Señor. Si tiene alguna duda en cuanto a su destino eterno, desea rendir su vida a Cristo, hable con nosotros de forma confidencial en la página bbnchat.org. bbnchat.org. Siga con BBN a la mitad de esta hora. Estaremos en el programa Desencadenados. Y qué bendición que el Señor sigue cambiando las vidas.

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2: ¿Cómo estás? Vengan con nosotros a un viaje de autodescubrimiento. A lo largo del camino, conocerán a un hombre que en un momento crítico de su vida descubrió que su autoconfianza estaba siendo sacudida. Él estaba cargado con el desánimo, resentimiento y temor. Peor aún, no había esperanza de que las cosas fuesen a mejorar. Eso fue hasta que su corazón, mente y vida fueron desencadenados.
3: Pensé que te habías olvidado, Ron. He estado guardando esta mesa para nosotros.
4: Gracias, Bárbara. Aunque creo que vamos a tener que comer rápido e irnos. Tengo que ir con ese anciano a la oficina. De la forma en que actuaba, creo que espera que trabaje aún en el almuerzo.
3: Relájate. Él siempre toma una hora completa para el almuerzo.
4: Tal vez hoy no. Va a tomar un vuelo en la tarde a la ciudad de Washington.
3: ¿Por eso estuvo tan enojado contigo toda la mañana?
4: Creo que en parte es por eso también. Quiere que revise un par de informes para llevarse con él.
3: ¿Eso es tan malo?
4: Lo que pasa es que yo no los tengo. Él imprimió dos copias. Una fue a los abogados y él tiene la otra.
3: Ok, no entiendo nada.
4: Él perdió el informe. Está probablemente en su escritorio o en alguna parte de su maletín.
3: ¿Le dijiste eso?
4: Nadie le puede decir nada a Martin Garland en estos días.
3: ¿Le sugeriste que busque en su computadora e imprima una copia?
4: Seguro. Y él dijo, no te metas en lo que no te incumbe. Creo que el viejo se está volviendo loco.
3: Bueno, tal vez yo pueda resolver el problema de los informes.
4: ¿Cómo?
3: Como su secretaria, puedo mirar en su escritorio y en su maletín también, si tengo que hacerlo.
4: ¿Cuándo?
3: Ahora.
4: ¿Y el almuerzo?
3: Tráeme un sándwich.
4: Bueno, está bien. Pero si encuentras el informe, mejor no le digas que él lo tuvo todo el tiempo.
3: No hay necesidad. Yo solo lo voy a poner sobre su escritorio y le voy a hacer pensar que lo encontraste en otra parte.
4: ¿Y si no lo encuentras?
3: Entonces vas a tener que dejar que el león ruja.
4: No es gran cosa. Creo que al león se le están cayendo los dientes.
3: Tal vez, pero aún puede morder. Me voy.
4: Gracias, Bárbara. Te debo una.
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0: 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Y ahora, acá está el programa número 2824 de la serie Desencadenados, el programa que hace que te examines y pienses. Usualmente nuestras historias son contadas por aquellos que las han vivido. En este caso, es contada por un tercero a quien llamaremos Grant Weber. La escucharán ahora en los archivos clásicos de Desencadenados.
1: Esta es la historia de un hombre que aún está tratando de resolver su vida. Así que lo llamaré Martín Garland. Nunca lo había visto antes de esa noche cuando nos encontramos sentados juntos en un avión 737 saliendo de la ciudad de Washington. Él fue uno de los últimos pasajeros en llegar a bordo. Esperaba, tontamente un viernes, que tendría la comodidad de un asiento libre a mi lado cuando él se acercó por el pasillo, abriendo el compartimiento de adelante y tratando con dificultad de meter su abrigo con los que ya estaban allí acomodados.
2: Esta es una de las cosas que odio del invierno.
3: Déjame levantarme y ayudarte.
2: Gracias. Supongo que es tu abrigo el que estoy presionando.
3: No te preocupes. A ver, déjame mover esto un poco a la izquierda. Ahí está. Ahora tu abrigo puede entrar allí.
2: Lo que necesitaba era un poco de espacio. Ya está.
3: Problema resuelto. Ojalá todo se solucionase tan fácil.
2: Gracias. ¿Vas a casa por el fin de semana?
3: Así es, y contento de hacerlo. ¿Tú también?
2: A casa, sí.
1: Por la forma en que lo dijo, sentí que era mejor que yo no dijese nada más acerca de estar feliz de ir a mi casa. Abrí una revista y comencé a leer. Pronto me di cuenta de que el hombre a mi lado había estado tomando, tal vez en el bar del aeropuerto. Habría estado allí hasta último momento. Poco después del despegue, la azafata se nos acercó.
4: ¿Le gustaría tomar algo?
3: Solo café, gracias.
4: ¿Y usted, señor?
2: Escocés con hielo.
4: Sí, señor. Cuesta $5.
2: Me doy cuenta que eres de la clase de hombre que no toma.
3: Dejé hace muchos años.
2: Yo debería hacer lo mismo.
3: Yo no lo extraño.
2: Eso es bueno. Pero yo siento que me ayuda a relajarme, especialmente al fin de otra mala semana.
3: Yo solía decirme lo mismo.
2: Pero lo dejaste.
3: Bueno, tantas veces me relajaba tanto que prácticamente me aseguraba una mala semana en mi hogar.
2: Supongo, por supuesto, que si la semana de por sí va a ser mala, es mejor comenzarla con un poco de anestesia. ¿No es cierto? Mira, no quiero interferir tu lectura, estaré callado.
3: ¿Puedo escuchar?
2: No, sigue leyendo. Cuando bebo tengo la tendencia de hablar mucho.
1: Abrí mi revista, pero mi mente estaba en el hombre que tenía sentado a mi lado. Cuando él pidió su segundo trago, pensé, obviamente algo lo está preocupando, pero realmente no quiero oír qué es. Solo quiero descansar y volver a casa. Pero por otro lado, tengo una muy buena excusa para hablar con él. Su apariencia sugería que era un ejecutivo de alto nivel, probablemente en una gran empresa. Su edad, 50, tal vez un poco más. Yo estaba luchando con mi impulso de involucrarme en una conversación cuando se volvió inevitable.
4: ¿Listos para la cena?
3: Sí, gracias.
4: ¿Y usted, señor?
2: También.
4: Muy bien.
2: Esto parece ser algo mejor que lo usual.
3: Nada mal. Huele muy bien.
2: Perdón si di la impresión de ser un borracho, hablando de sus problemas.
3: No pienso eso para nada, aunque suenas como un hombre con problemas.
2: Y lo soy, o por lo menos así me siento. ¿Te importaría si te pregunto algo personal?
3: No, por favor. Si es muy personal, te lo haré saber.
2: Tú eres un poco mayor que yo.
3: Si preguntas, tengo 64.
2: Yo tengo 51. Lo que me pregunto es si otros hombres pasan por un tiempo tan difícil a mi edad.
3: Bueno, no puedo responder por todos, pero a mí me pasó.
2: Eso me hace sentir un poco mejor. Al menos sabes a qué me refiero.
3: Así es.
2: He leído que a veces se debe a algunos cambios fisiológicos.
3: He leído eso también, pero no estoy seguro. Es cierto que hay cambios. Cuesta más subir los escalones, las letras se hacen más pequeñas, las maletas se hacen más pesadas. Pero creo que el problema real es que se comienza a ver la oscuridad al final del túnel.
2: ¿A qué te refieres?
3: Bueno, al final de los 40 o principio de los 50, la mayoría de nosotros vemos como nuestra vida se nos hace más angosta indefinidamente.
2: Supongo que es verdad.
3: Intelectualmente, todos sabemos que un día vamos a morir, pero no somos conscientes de eso. Estamos ocupados yendo hacia adelante, sintiendo que cada año va a ser mejor que el pasado.
2: Entiendo lo que dices. ¿Y luego qué?
3: Luego, sin ninguna advertencia, el día viene en que enfrentamos nuevas y aterradoras realidades.
2: Cierto. ¿Y cómo qué?
3: Tú dime. Y veremos si hemos tenido básicamente la misma experiencia.
2: Bueno, la primera realidad es que ya pasaste la marca de la mitad de la carrera. Algunos de tus amigos mueren y sabes que te va a pasar a ti también. ¿Eso es lo que quieres decir con la oscuridad al final del túnel?
3: Es parte de eso.
2: Y creo que una de las cosas que me ha golpeado duro es darme cuenta de repente que no voy a avanzar mucho más alto en la compañía.
3: Cierto. ¿Y qué más?
2: Sé que nunca voy a escalar el Monte Everest, o a navegar alrededor del mundo, o a vivir en una mansión. Estoy agradecido por vivir en una buena casa. Pensándolo bien, aún esa casa es más grande de lo que necesito.
3: ¿Tus hijos crecieron y ya se fueron?
2: Sí. El lugar está medio vacío y frío. Pero ese no es tu problema.
3: No tienes que decir eso.
2: Bueno, pareces entender de lo que hablo, así que... O sea, tal vez nunca más te vea.
3: Depende de ti.
2: De acuerdo. Hace un rato mencioné una mala semana cuando llegué a mi casa.
3: Sí, lo recuerdo.
2: Creo que estaba pensando en un fin de semana como este hace unas semanas atrás. Me había ido por 5 días y estaba cansado de vivir con una maleta. Estaba cansado. Cansado de apagar incendios en 3 de nuestras plantas y cansado de viajar. ¿Sabes cómo el viajar a uno lo cansa, aunque estás sentado casi todo el tiempo, como ahora?
3: Yo sé eso bien. Recuerda, soy casi 15 años mayor que tú.
2: Bueno, realmente deseaba llegar a casa. Creo que estaba pensando en cómo era cuando los chicos eran pequeños y todos se alegraban al verme.
3: ¡Oh, papá está de vuelta! ¡Nuestro héroe ha vuelto!
2: ¿No? Cierto, cierto. Bueno, déjame contarte acerca de ese fin de semana en particular. Tal vez solo tuve un vistazo de lo que es la oscuridad al final del túnel. Y quería olvidarlo. Así que al llegar a casa... ¡Hey! ¿Hay alguien en casa? ¡Soy yo!
5: ¡Dios mío, Martín! ¡Qué entrada!
2: ¿Dónde está la banda de bronces?
5: ¿Qué?
2: Me fui toda la semana peleando con dragones o tal vez lagartos.
5: ¿Qué lagartos?
2: Los del pantano, por supuesto.
5: Si me preguntan a mí, tus lagartos salen de una botella.
2: Los lagartos son una alegoría.
5: Bueno, no tiene ningún sentido. Y tú has estado bebiendo, lo puedo oler.
2: Solo un poco, en el avión.
5: Estoy segura de que nadie te obligó.
2: Eva, querida, he estado pensando en el camino a casa. ¿Por qué no salimos a algún lado y tenemos una buena cena?
5: ¿No sirvieron cena en el avión?
2: No comí para poder invitarte a cenar.
5: Bueno, esa fue una mala idea.
2: Estaba pensando en ti, pensé que lo podrías disfrutar.
5: Aún así fue malo. Ahora vas a tener que encontrar algo de comer en la heladera. Creo que hay algo de jamón.
2: Olvídate del jamón. Vamos a salir a comer.
5: Tal vez tú lo harás, yo no.
2: No arruines la diversión, Eva.
5: Te puedes sentir como el mejor y más divertido de la ciudad. Pero antes de que te lo creas demasiado, mírate al espejo. Te darás cuenta de que no eres tan joven como piensas, ni tampoco ganarías el concurso del hombre del siglo. Ya eres un viejo, Martín.
2: Sí, creo que tienes razón.
5: Tú sabes que tengo razón.
2: ¿Tenemos pan con cereales?
5: Creo que sí. ¿Por qué?
2: Porque es lo que me gusta comer con jamón. Ese fin de semana pude ver la oscuridad al final del túnel y me asustó mucho. También me di cuenta de que la comunicación entre Eva y yo se había quebrado mucho.
1: ¿Piensas que la culpable es ella?
2: No, creo que los dos. Tal vez mucho más yo. Viajo mucho y mi familia tiene que vivir sin mí a su alrededor. Siempre tuve mucha ambición. Recuerdo algo que me dijo mi padre cuando era un niño. Él me dijo: algunas de las personas con quien competirás serán más inteligentes que tú, pero no dejes que eso te pare. Muchos son un poco holgazanes. Si no puedes pensar mejor que ellos, siempre puedes trabajar más que ellos.
6: Tu padre fue muy observador.
2: Sí, lo fue, pero murió joven, antes de los 60. Todos aquellos a quienes él les ganó trabajando más, le ganaron viviendo más. La falta de comunicación con tu familia es un precio demasiado alto para pagar.
7: Les habla el capitán. Nos han avisado que por causa de mucho tráfico aéreo deberemos esperar unos 45 minutos antes de poder aterrizar. Perdonen la molestia. Nuestras azafatas tratarán de hacer la espera más cómoda. Apreciamos su paciencia y les agradecemos nuevamente por haber elegido viajar con nosotros.
2: Bueno, perdona. Has tenido que aguantar mi conversación. Estoy seguro de que estabas deseando alejarte de mi boca charlatana.
1: No, estoy contento que tenemos más tiempo para conversar. Espero que hayas podido decir todo lo que deseabas decir. Y yo te puedo ayudar con una sugerencia.
2: No me digas que eres psiquiatra.
1: No, soy solo una persona que ha estado donde tú estás y ha encontrado la respuesta.
2: Me gustaría pensar que hay una respuesta. ¿Sabes? Si tuviera 10 años menos, pensaría en cambiar de profesión. El problema es que sé que es demasiado tarde. Y si me quedo sin trabajo, me tomaría meses encontrar otro. Es más, tal vez nunca encuentre uno. Las personas me mirarían como si ya no sirviese más.
1: Es posible.
2: Sé que algunos jóvenes en la compañía piensan esto ahora. El equipo de soporte también. Me enteré exactamente lo que piensan de mí el día que comencé este viaje.
1: ¿Qué pasó?
2: Salí de mi oficina, llegué al ascensor y recordé que había olvidado un número telefónico que necesitaba. Volví al escritorio de mi secretaria y fue allí donde la escuché conversando con un joven de la oficina. Pensaron que yo ya no estaba y tomaron la oportunidad de descansar en mi oficina.
8: Me salvaste, Bárbara. Cuando el abuelo encontró el trabajo sobre su escritorio, me agradeció. ¿Dónde lo encontraste?
9: Justo donde sabía que iba a estar, en su maletín. Solo lo puse sobre su escritorio y permití que él pensara que lo encontraste entre tus cosas.
8: ¿Cómo sabías que iba a estar ahí?
9: No es la primera vez que esto sucede. Siempre está haciendo algo y se olvida que ya lo había hecho.
8: ¿Cuánto le falta para jubilarse?
9: ¡Ay, demasiado!
8: Son tipos como estos los que no nos permiten subir la escalera del éxito. Madera vieja en la cima.
9: Tal vez, pero aún no sabe que está muerto.
8: ¿Qué quieres decir?
9: Sabes a qué me refiero.
8: No me digas que el viejo se está haciendo el Don Juan contigo.
9: Nada obvio, pero no te imaginas cuántas veces lo sorprendo mirándome.
8: No sé si reírme o permitirme que me dé asco.
9: Ay, uno de estos días le voy a decir que se mire en el espejo.
2: Debí haber entrado a mi oficina para echarlos de allí.
1: Pero no lo hiciste.
2: No. Esa frase de mirarme al espejo me paró por completo. Fue el mismo comentario que hizo mi esposa no hace mucho tiempo. No quería perder mi vuelo y además tenía mucha vergüenza como para poder decir algo.
1: ¿Hay algo verdadero en lo que dijeron de que te olvidas el trabajo?
2: Bueno, seguro que no es la primera vez que me sucede algo así. Pero lo que no entienden es cuántos problemas estoy tratando de resolver. En este viaje a Washington he tenido que resolver 5 problemas no relacionados el uno con el otro. Y eso, agregado a todos los problemas que trato en la oficina. ¿Entiendes a qué me refiero?
1: Sí, entiendo. Pero no puedes esperar que las personas que trabajan debajo tuyo entiendan tus responsabilidades. Porque su atención está en sus problemas, sus ambiciones y sus metas.
2: ¿Sabes? Nunca me he sentido tan solitario en toda mi vida. Y parece que a nadie le importa. Y lo peor Es que parece que nadie sabe lo que estoy viviendo.
6: Es como el viejo dicho: nadie sabe los problemas que he vivido, nadie conoce mis angustias.
2: Sí, es así.
6: Pero también hay una respuesta muy linda que se encuentra en la Biblia, en el libro de Job. En sus momentos más difíciles, Job pudo decir que Dios conocía sus caminos y que después de haberlo probado, saldría como oro.
2: Ojalá alguien supiera el camino que estoy tomando.
6: Bueno, yo sé, pero más importante es que Dios siempre sabe. El libro de Jeremías dice: pero conozco los pensamientos que tengo acerca de vosotros, dice el Señor. Pensamientos de paz y no de mal, para daros el fin que esperáis. Estos versículos me ayudaron muchísimo cuando yo estaba en la posición que tú estás ahora. Me gustaría contarte un poco antes de aterrizar.
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2: Después de contarte todos mis problemas, espero que no pienses que tengo problemas mentales.
6: Para nada. Cuando yo estaba en tu situación, alguien me contó lo mismo que yo estoy contándote hoy.
2: ¿Y los problemas se fueron?
6: Bueno, eso sí. Pero siempre veo que nuevos problemas se acercan, pero son mucho más fáciles de manejar, porque no los debo manejar solo. Me doy cuenta que no eres cristiano.
2: ¿Qué? ¿Ser parte de una iglesia? ¿Ayudar financieramente?
6: No, eso no. Yo hacía todo eso antes también. La Biblia hace claro que un cristiano es aquel que tiene su fe en Cristo y que entiende que es un pecador.
2: ¿Y a qué personas llamarías pecadores?
6: Lo que yo pienso no importa. Pero la palabra de Dios dice que el pecado es la herencia más común de la raza humana.
2: Todos.
6: Mira, estas son las palabras exactas en Romanos capítulo 3, versículo 23. Por cuanto todos pecaron y están destituidos de la gloria de Dios. Observa que dice todos.
2: Sí, lo vi.
6: Y unos versículos atrás, el versículo 10 dice: no hay justo ni aún uno.
2: Pero, ¿qué tal aquellos que entregan sus vidas para ayudar a otros?
6: La Biblia dice claramente: por gracia sois salvos por medio de la fe. Y esto no de vosotros, pues es don de Dios, no por obras, para que nadie se gloríe. Las buenas obras no pueden salvarnos.
2: Usaste la palabra salvo. La he oído muchas veces en mi vida. Y estoy seguro de que tiene que ver con el cielo.
6: Bueno, eso es algo importante, pero hay mucho más. Basado en lo que hemos hablado, ¿estás de acuerdo en que eres un pecador?
2: Sería un insensato si lo negase. Sé que he hecho algunas cosas bastante malas. Y los pensamientos que vienen a mi cabeza son aún peores.
6: Dios sabe todo lo que has hecho y conoce los pensamientos de tu corazón.
2: Eso podría darme mucha vergüenza.
6: Entonces, ¿qué puedes hacer con la realidad de que eres un pecador?
2: Bueno, dijiste no por obras. Así que supongo que no sería bueno tratar de cambiar o reformarse con buenas obras.
6: Es verdad. Hay tanto para cambiar, ¿no?
2: Así que, ¿qué queda?
6: La salvación es la única manera. Debes confesar tu pecado a Dios y después arrepentirte de tu pecado. Pones tu fe en la obra salvadora de Jesús y le pides que sea tu salvador personal. Por gracia eres salvo, por medio de la fe.
2: ¿Eso es todo?
6: Nada más y nada menos. Solo hubo un sacrificio suficientemente grande como para pagar por los pecados del mundo entero. Solo hubo uno que tuvo ese valor inmenso y fue hecho por Jesús, quien vertió su sangre en la cruz por nuestros pecados.
2: Nunca he entendido eso.
6: Confía en Jesús y estarás aceptando el regalo que Él pagó por ti, la vida eterna.
2: ¿Vida eterna? ¿Significa que no hay muerte?
6: No más oscuridad al final del túnel.
2: Y dices que Dios hizo esto posible, ¿por qué?
6: Un líder religioso le hizo a Jesús la misma pregunta, y él respondió de esta manera: porque de tal manera amó Dios al mundo que ha dado a su Hijo unigénito, para que todo aquel que en Él cree no se pierda, mas tenga vida eterna.
2: Pero, ¿quién fue Jesús?
6: No fue, sino que es. La Biblia dice claramente que Jesús resucitó de los muertos y ahora está sentado a la diestra de su Padre. Y porque Él vive, yo también vivo.
2: Y cuando pongo mi fe en Jesús, ¿puedo tener la vida eterna?
6: Así es. Y también comienzas a vivir una vida nueva. En 2 Corintios capítulo 5, versículo 17 dice: si alguno está en Cristo, nueva criatura es. Las cosas viejas pasaron, y aquí todas son hechas nuevas.
2: Suena como una aventura.
6: Eso es exactamente. Y no importa dónde te lleve, tienes a Dios guiándote y ayudándote cuando parece difícil. Jesús dijo: mi poder se perfecciona en la debilidad. ¿Qué te parece eso? Su fuerza está en tu debilidad.
2: No puedo rehusar algo así. ¿Qué debo hacer?
6: Tú estás aquí y Dios también está aquí.
2: Entonces, ¿qué debo hacer?
6: Ora, habla con Dios, confiesa tu pecado.
2: ¿Ahora mismo?
6: Sí, creo que Dios no nos dejó aterrizar para que tomes esta decisión.
2: Dios, sé que soy un pecador y estoy arrepentido. Quiero que Jesús sea mi salvador y deseo recibir el regalo de la vida eterna que Él compró muriendo en la cruz por mí. Amén.
6: En el nombre de Jesús. Amén. Bueno, has comenzado tu nueva vida en Cristo.
2: Me siento tranquilo y limpio, muy limpio.
6: Eres limpio. Dios te ha quitado todo el pecado, tan lejos como el este está del oeste.
2: Es maravilloso, no lo puedo contener. Así que sé que es verdad. Ahora le debo contar a mi esposa.
6: Vas a ver que contarle a otros va a controlar tus pensamientos. ¿Amas verdaderamente a tu esposa?
2: Sí, aunque sé que a veces no nos llevamos bien.
6: Entonces, si has encontrado el camino a la salvación y el perdón de pecados y la vida eterna, ¿lo mantendrás como un secreto para aquellas personas a quien amas?
2: ¡No! ¡Por supuesto que no! No puedo esperar a contarle. Tal vez no me crea, pero se lo voy a contar de todos modos.
6: Martín dijo: no volveré a verte. Pero en realidad no fue así. Lo he visto muchas veces desde entonces. He disfrutado de ver los cambios en su vida, en su esposa y en su hogar. Recientemente dijo que las personas en su compañía habían cambiado. El cambio en realidad fue en él. Como ve a los otros con diferentes ojos, le responden diferente. La experiencia total ha sido buena para mí también. Y ya no tengo dudas de contarle a cualquiera que esté sentado a mi lado.
10: Jesús dijo en Juan capítulo 5, versículo 24: el que escucha mi palabra y cree al que me envió tiene vida eterna, y no vendrá condenación, porque ha pasado de muerte a vida. Querido amigo, este regalo gratuito puede ser tuyo también, pagado ya por la sangre de Cristo en la cruz. Todo lo que tienes que hacer es creer e invitarle en tu corazón y vida. Si necesitas ayuda para tomar esta transformadora decisión por Cristo, comunícate con nosotros. 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Han escuchado la historia verídica de un hombre que hemos llamado Martin Garland. 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Tu carta significa mucho para nosotros. Y recuerda que cuando parece que a nadie le importas, a Dios y a nosotros sí.

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0: 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Vamos a decirlo nuevamente, Proverbios 28:5. Los hombres malos no entienden el juicio, mas los que buscan a Jehová entienden todas las cosas. Libro de los Proverbios, capítulo 28, versículo 5. Buenas noticias que estamos memorizando esta semana.
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4: Bienvenidos a Respuestas Hoy. Soy Joe Owen de Respuestas en Génesis.
5: La arqueología apoya la Biblia. Algunas personas afirman que la Biblia fue inventada por personas que vivieron mucho después de lo que se supone que los eventos de la Biblia sucedieron. ¿Pero sabía usted que la Biblia ha sido confirmada por la arqueología? Estos solo son tres ejemplos. Número uno. Se descubrió una losa que decía la casa de David, confirmando que el rey David existió. Otro ejemplo, se encontró una piedra que lleva el nombre Pilato, el gobernador romano que condenó a muerte a Jesús. Demostró que Pilato no solo se inventó como muchos pensaban. Otra losa menciona Omri, rey de Israel, Yahvé, el nombre personal de Dios en la Biblia. La Biblia no fue inventada. Su autor definitivo es Dios, y Dios no miente, por lo que podemos confiar en lo que leemos en la Biblia es la verdad, porque Dios es la verdad y Él ha inspirado a hombres para darnos su verdad.
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3: Amigas y amigos, a lo mejor ustedes no van a creer lo que va a suceder, pero quiero decirles que está cercano el tiempo cuando aquellos que maten a los creyentes cristianos pensarán que le hacen a Dios un servicio. Y vendrá un tiempo de indescriptible derramamiento de sangre de los santos de Dios. Los genuinos creyentes evangélicos vamos a sufrir persecuciones como nunca antes en la historia. Y aunque usted como creyente puede consolarse diciendo que se irá en el rapto, bien pudiera ser que usted no se vaya antes de que los problemas comiencen. Yo no creo que estaremos aquí durante la gran tribulación, pero la Biblia habla de grandes problemas y tribulaciones y dice que todas estas cosas serán el principio de dolores. Pero no quiero que veamos esto como algo oscuro y ominoso, porque, le diré, en verdad, es una cosa maravillosa. Debemos dar gracias a Dios de ser contados dignos de sufrir por el nombre de Jesús. Y cuando el panorama empiece a oscurecerse, podemos decir, ¡alabado sea Dios! ¡Aleluya! Porque la Biblia dice que cuando todas estas cosas comiencen a suceder, debemos levantar nuestras cabezas porque nuestra redención está cercana. Y como hijos de Dios, bien podremos decir, ¡bendito sea Dios! Esto está gloriosamente oscuro. La persecución está cercana para los hijos de Dios. ¡Aleluya!
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El Señor nos advierte en su santa palabra que a nuestras vidas van a venir pruebas, van a venir dificultades, vamos a atravesar momentos difíciles. Y por eso Él nos dice en San Juan 16:33, estas cosas os he hablado para que en mí tengáis paz. En el mundo tendréis aflicción, pero confiad, yo he vencido al mundo. Debemos descansar en las promesas y la fidelidad de nuestro Señor. 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
2: 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Vamos a decirlo nuevamente, Proverbios 28:5. Los hombres malos no entienden el juicio, mas los que buscan a Jehová entienden todas las cosas. Libro de los Proverbios, capítulo 28, versículo 5. Buenas noticias que estamos memorizando esta semana.

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En la Biblia, la palabra de Dios, podemos aprender que el congregarse, asistir a la casa de Dios, es una gran bendición, es un mandamiento, es también una necesidad que tenemos para conocer mejor al Señor, crecer en nuestra vida espiritual, alimentar la comunión en el cuerpo de Cristo. Dice el salmista en el Salmo 27, versículo 4, una cosa he demandado a Jehová, esta buscaré, que esté yo en la casa de Jehová todos los días de mi vida, para contemplar la hermosura de Jehová y para inquirir en su templo. Quiero motivarle para que aparte tiempo este fin de semana para asistir a la casa de Dios, alimentar su relación con el Señor, ser de bendición a la obra, al cuerpo de Cristo. Así que no pierda la bendición de asistir a la reunión de su iglesia este fin de semana. El tema musical que tengo para usted a continuación, Dios descendió.

Agradecemos al Señor por este nuevo día que nos concede. Espero que esté siendo animado, animada al acompañarnos. Esta es BBN. Nuestra meta es seguir trayéndole a usted el mensaje de la palabra de Dios y la bella música. Dice el salmista en el Salmo 5, versículo 3. Oh Jehová, de mañana oirás mi voz. De mañana me presentaré delante de ti y esperaré. Venga el Señor con esa carga, esa prueba, esa necesidad. Clame a Él y espere en el tiempo del Señor. Debemos pedir al Señor por medio de la oración y esperar en su tiempo. Esto es de suma importancia. Tenemos más música de BBN y en breve estaremos en el espacio, así está escrito. Así que no se pierda el mensaje que el pastor misionero Boenerges Morán estará compartiéndonos. Está pendiente a la mitad de esta hora el programa, así está escrito. Siga con BBN.

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3: Dios le bendiga, querido oyente. Es para mí motivo de mucha satisfacción el poder llegar hasta usted una vez más a través de este maravilloso ministerio de radio. Agradecemos todas las palabras de aliento que recibimos constantemente de nuestros oyentes. Quiero decirles el día de hoy que hemos estado ya por varios programas meditando bajo el tema lo que implica el hecho de ser salvos. Y es que, hermano mío, como ya lo hemos dicho antes, ser salvos lleva implícitas muchas y maravillosas cosas. Una de estas cosas maravillosas que están implícitas en el hecho de que somos salvos es que hemos sido santificados. Pero como observábamos en programas anteriores, la santificación hay que entenderla como posicional, progresiva y completa. En el programa anterior estuvimos meditando bastante acerca de esto. Decíamos que la santificación no solamente es posicional. La posición que el creyente tiene ya ante Dios por haber sido puesto en Cristo. Pero la santificación también tiene que entenderse como algo progresivo. Y tiene que ver con el estado del creyente. Y es que, hermano mío, hemos sido declarados santos ante la vista de Dios. Pero no siempre vivimos santamente, desgraciadamente, esta es la verdad. Pero la voluntad de Dios para el creyente es que éste sea transformado y conformado a la imagen de su Hijo Jesucristo. Y tenemos esta voluntad de Dios expresada en las Escrituras, en pasajes como Romanos capítulo 8 y versículo 29. El apóstol Pablo nos dice ahí: porque a los que antes conoció, dice él, también los predestinó para que fuesen hechos conformes a la imagen de su Hijo, para que Él sea el primogénito entre muchos hermanos. De manera que la voluntad de Dios expresada en las Escrituras es que cada creyente sea conformado a la imagen de Jesucristo. Que el creyente pueda no solamente tener esto como posición, pero pueda tenerlo también como su manera de vida. Y por eso la palabra de Dios nos insta una y otra vez a esto. Tenemos pasajes como Romanos capítulo 12 y versículo 2. Nos dice la Escritura ahí, hablando siempre el apóstol Pablo: no os conforméis a este siglo,

0: lo dice él, hablando a los creyentes, hablando a aquellas personas que han venido a Cristo, diciéndoles, no se conformen a este mundo, no se conformen a la vida que antes tenían. Ustedes tienen que ser diferentes. Él sigue diciendo, si no transformaos, cambien de forma por medio de la renovación de vuestro entendimiento. Comiencen a pensar diferente. Comiencen a pensar como santos. Piensen como santos para que vivan como santos. Transformaos, dice él, por medio de la renovación de vuestro entendimiento, para que comprobéis cuál sea la buena voluntad de Dios, agradable y perfecta. Hermano mío, este es un proceso. Es la obra presente de Dios en nuestras vidas. La santificación progresiva es aquella obra de Dios que está siendo desarrollada cada día, primariamente a través de la aplicación de la palabra de Dios a nuestras vidas. La palabra de Dios aplicada a nuestras vidas, a nuestros corazones, va a lograr paulativamente esta santificación, o va a ser un elemento utilizado por el Espíritu Santo para esto. Tenemos pasajes como San Juan capítulo 17, versículo 17 y 19. Nos dice, hablando el Señor Jesucristo aquí, santifícalos en tu verdad, dice Él, tu palabra es verdad. El Señor Jesús está aquí orando, y Él dice al Padre, Padre, santifícalos en tu verdad, tu palabra es verdad. Y luego el verso 19, y por ello, dice el Señor, yo me santifico a mí mismo, para que también ellos sean santificados en la verdad. Hermanos míos, para lograr esta santificación progresiva, es indispensable que el creyente ande en la palabra de Dios, que el creyente medite en la palabra de Dios, que el creyente viva conforme la palabra de Dios. En Efesios capítulo 5, verso 26, hablando de la iglesia, dice que esta va a ser santificada en la palabra. Para santificarla, dice, habiéndola purificado en el lavamiento del agua por la palabra. Una y otra vez tenemos pasajes en las Escrituras que nos hablan de aquella característica de la palabra de Dios como algo utilizado por el Espíritu Santo para la limpieza, para la santificación de la persona. Uno de estos pasajes es Salmo 119, versículo 9 al versículo 11. Dice aquí el salmista, ¿con qué limpiará el joven su camino?, pregunta él. Y luego él responde a sí mismo, con guardar tu palabra. Con todo mi corazón, dice el salmista, te he buscado. No me dejes desviarme de tus mandamientos. Cuando habla de mandamientos, está hablando de la palabra. En mi corazón he guardado tus dichos. Esta es otra palabra utilizada para referirse a la palabra de Dios. En mi corazón he guardado tus dichos para no pecar contra ti. Cuando dice guardar, está hablando de observar, está hablando de hacer, está hablando de vivir de acuerdo a la palabra de Dios. ¿Con qué limpiará el joven su camino y el hombre mayor su camino y cualquier persona su camino? Pues con guardar la palabra de Dios, una palabra que debe ser buscada con todo el corazón, una palabra en la que debemos persistir en continuar caminando conforme ella nos va indicando, una palabra que debe ser guardada en el corazón mismo. Y así seremos librados. Eso es lo que está diciendo aquí el Salmo 119, versículo 9 al versículo 11. Ahora, hermanos míos, examinemos varias cosas acerca de esto. En primer lugar, esto tiene que ver con nuestro caminar diario. La santificación progresiva tiene que ver con nuestra vida diaria. Ahí tenemos Primera Tesalonicenses, capítulo 4, versículo 1 al versículo 7. Nos dice la palabra del Señor. Por lo demás, hermanos, dice el apóstol, os rogamos y exhortamos en el Señor Jesús
1: que de la manera que aprendisteis de nosotros, ¿cómo os conviene conduciros y agradar a Dios? Así abundéis más y más. Aquí tenemos la exhortación del apóstol a los oyentes de Tesalónica, diciéndole cómo ellos deben de vivir. Luego tenemos el versículo 2. Porque ya sabéis qué instrucciones os dimos por el Señor Jesús. Pues la voluntad de Dios es vuestra santificación. ¿Escuchó bien, estimado oyente? ¿Cuál es la voluntad de Dios para usted y para mí? Pues la voluntad de Dios es vuestra santificación. Ah, pero ya somos santificados posicionalmente. Pero estamos hablando de la santificación progresiva en este momento. Cada creyente debe de vivir así como es su posición. Y luego sigue diciendo el apóstol, que os apartéis de fornicación, que cada uno de vosotros sepa tener su propia esposa en santidad y honor. No en pasión de concupiscencia, dice el apóstol, como los gentiles que no conocen a Dios. Esto es verdad y aplicable para el hombre. Cada uno de los hombres debe tener su propia esposa, pero también es verdad y aplicable para las mujeres. Cada mujer debe tener su propio marido, su propio esposo. Y luego sigue diciendo el verso 6, que ninguno agravie ni engañe en nada a su hermano. No debemos ser engañadores. El único engañador que nosotros debemos conocer o hemos conocido como engañador es el diablo. Pero el creyente y la creyente no deben de ser engañadores. Y luego sigue diciendo el apóstol, porque el Señor es vengador de todo esto, como ya os hemos dicho y testificado, pues no nos ha llamado Dios a inmundicia, sino a santificación. ¿Escuchó bien? Dios no nos ha llamado a vivir una vida inmunda. Dios nos ha llamado a vivir una vida santa. Hemos sido santificados, pero debemos de vivir también santamente. Y esto tiene que ver con nuestra decisión. Esto tiene que ver con nuestra voluntad. Ya vimos que es la voluntad de Dios, pero ahora tiene que ser nuestra voluntad subyugada a la voluntad de Dios. Segunda de Timoteo capítulo 2, versículo 19 al versículo 22, nos dice la Escritura. Pero el fundamento de Dios es firme. Teniendo este sello, conoce el Señor a los que son suyos, y escuche esto. Apártese de iniquidad todo aquel que invoca el nombre de Cristo. Pero en una casa grande, dice el apóstol, no solamente hay utensilios de oro y de plata, sino también de madera y de barro. Y unos son para usos honrosos y otros para usos viles. Él está hablando de los utensilios que normalmente había en aquel entonces y hay el día de hoy en cada uno de los hogares. Utensilios de una clase de material y utensilios de otra clase de material. Unos para usos limpios y honrosos y otros para usos no tan limpios y no tan honrosos. Y luego él añade, así que, si alguno se limpia de estas cosas, dice el apóstol, será instrumento para honra, santificado, útil al Señor y dispuesto para toda buena obra. Y luego dice el verso 22, huye también de las pasiones juveniles y sigue la justicia, la fe, el amor y la paz con los que de corazón limpio invocan al Señor. Hermanos míos, hemos sido santificados. Todos los que hemos sido puestos en Cristo, ahora tenemos la posición de santos ante los ojos de Dios. Pero la palabra de Dios nos insta. La palabra de Dios nos reprende, la palabra de Dios nos guía a que podamos vivir vidas santas. Por eso allá en segunda de Pedro capítulo 3 y versículo 18 nos dice la palabra. Así que vosotros, dice el apóstol Pedro, oh amados, sabiéndolo de antemano, guardaos, no sea que arrastrados por el error de los inicuos, caigáis de vuestra firmeza. Antes bien, dice el apóstol Pedro, creced en la gracia y en el conocimiento de nuestro Señor y Salvador Jesucristo. A Él sea gloria, honra y hasta el día de la eternidad. Amén. Somos exhortados una y otra vez a que vivamos vidas santas. Y es que, hermano mío, el Señor no ha de utilizar ningún utensilio vil. El Señor no se ha de complacer en una persona que persiste en vivir en pecado. Debemos de entender que la obra de la santificación no pretende mejorar la carne. Esto tenemos que aclararlo. La carne es la carne, y la carne jamás va a caminar conforme la palabra de Dios dice. La carne, hermanos míos, jamás va a agradar a Dios. También tenemos que hacer diferencia entre lo que es la carne y lo que es el cuerpo. La consagración del cuerpo del creyente se da en el sentido de que este es un utensilio con el cual se sirve a Dios. Es un quitarse, un guardarse y un ponerse continuamente. La palabra de Dios nos dice pues esto ampliamente. Vaya conmigo a Efesios capítulo 4, versículo 20 al versículo 25. Mas vosotros, dice el apóstol, no habéis aprendido así a Cristo. Recuerde que Cristo es nuestro ejemplo. Cristo es nuestro maestro. Cristo es nuestro Señor. Cristo es nuestro guía. Es nuestra meta a seguir. Mas vosotros no habéis aprendido así a Cristo, si en verdad le habéis oído y habéis sido por él enseñados, conforme a la verdad que está en Jesús. Y luego prosigue diciendo, en cuanto a la pasada manera de vivir, está refiriéndose a esa vida cuando estábamos sin Cristo, a esa vida cuando ignorábamos el Evangelio, a esa vida cuando no habíamos nacido de nuevo, cuando estábamos destituidos de la gloria de Dios, a esa vida. En cuanto a la pasada manera de vivir, despojaos del viejo hombre, que está viciado conforme a los deseos engañosos, y renovaos en el espíritu de vuestra mente. Y luego sigue diciendo, y vestíos del nuevo hombre, creado según Dios en la justicia y santidad de la verdad. Por lo cual, desechando la mentira, hay cosas que debemos desechar. Hablad, dice él, verdad cada uno con su prójimo, porque somos miembros los unos de los otros, hablando a los creyentes en conglomerado como la iglesia. Y luego sigue diciendo en Colosenses capítulo 3, verso 9 al 14. No mintáis los unos a los otros, habiéndoos despojado del viejo hombre con sus hechos y revestido del nuevo, el creyente y la creyente, toda aquella persona que ha sido puesto en Cristo, que ha sido santificado, debe de vivir santamente. Pero esto de vivir santamente va a requerir su voluntad. Va a requerir que él quiera vivir de esta manera. Tiene que ver, hermanos míos, con nuestra decisión diaria. No mintáis los unos a los otros, habiendo despojado del viejo hombre con sus hechos, y revestido, dice él, del nuevo, el cual conforme a la imagen del que lo creó, se va renovando hasta el conocimiento pleno. Donde no hay griego ni judío, dice el apóstol, circuncisión ni incircuncisión, bárbaro ni escita, siervo ni libre, sino que Cristo es el todo y en todos. Vestíos pues como escogidos de Dios, santos y amados, de entrañable misericordia, soportándoos unos a otros y perdonándoos unos a otros. Si alguno tuviere queja contra otro, de la manera que Cristo os perdonó, dice el apóstol, de esa misma manera, así también hacedlo vosotros.
0: Y sobre todo termina diciendo en el verso 14, todas estas cosas vestidos del amor, que es el vínculo perfecto. Hermanos, la palabra de Dios es clara al respecto. Necesitamos, pues, hacer como la palabra de Dios nos dice. Necesitamos, pues, comenzar a poner en práctica la palabra de Dios. Debemos comenzar, hermanos, decidiendo vivir santamente. El hombre y la mujer que ha sido puesto en Cristo debe, hermanos míos, vivir conforme la palabra de Dios dice que debemos hacerlo. Vaya conmigo a Romanos capítulo 6 y versículo 11. Así también vosotros, dice, consideraos pues muertos al pecado, pero vivos para con Dios en Cristo Jesús, Señor nuestro. Y en el versículo 12 nos dice, no reine pues el pecado en vuestro cuerpo mortal, que el pecado no les gobierne, dice el apóstol Pablo. No reine el pecado en vuestro cuerpo mortal, de modo que le obedezcáis en sus concupiscencias. No tienen que obedecer al pecado, dice él, sino que tienen que vivir diferente. Ustedes ya no son esclavos, ustedes ahora son libres. Romanos capítulo 6, verso 19 al 22. El apóstol Pablo dice, hablo como humano, por vuestra humana debilidad, que así como para iniquidad presentasteis vuestros miembros para servir a la inmundicia y a la iniquidad, así como presentaron sus miembros para esto, así como decidieron vivir en maldad, así como estaban muy conformes con esta maldad cuando estaban sin Cristo, así ahora, dice el apóstol, para santificación presentad vuestros miembros para servir a la justicia. Así como decidieron vivir de esa manera, ahora deben ejercer su voluntad y vivir de una manera diferente. En aquel entonces eran esclavos y vivían de acuerdo a esa manera por la esclavitud del pecado que reinaba en ustedes. Pero ahora son libres. Romanos capítulo 6 y verso 20. Porque cuando erais esclavos del pecado, erais libres acerca de la justicia, dice el apóstol. Pero ¿qué fruto teníais de aquellas cosas de las cuales ahora os avergonzáis? Porque el fin de ellas es muerte, mas ahora que habéis sido libertados del pecado y hechos siervos de Dios, tenéis por vuestro fruto, escuche esto, la santificación y como fin la vida eterna. Hermanos míos, cada creyente tiene que saber, tiene que asimilar, tiene que comprender que así como ha sido salvo y ha sido santificado ante los ojos de Dios, la palabra de Dios le insta, la palabra de Dios le exhorta a vivir en santificación. Y esto demanda su voluntad. Esto demanda ejercer, digo, voluntad personal. Debemos decidir dejar ciertas cosas y debemos decidir vivir de una manera diferente. Ya no como vivíamos cuando éramos esclavos, pero ahora libres en Cristo Jesús. Ya no sirviendo a la injusticia y a la iniquidad, pero ahora sirviendo a la justicia, andando en santidad, así como el Señor nos manda. Ah, estimado oyente, hay muchas cosas que aún tenemos que examinar bajo este tema. Le invito pues para que juntos, en el próximo programa, podamos continuar estudiando lo que implica el hecho de ser salvos. Hasta pronto y Dios le bendiga ricamente.
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1: 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Esta semana en las buenas noticias hemos estado memorizando Proverbios 28:5, que dice: los hombres malos no entienden el juicio, mas los que buscan a Jehová entienden todas las cosas. Vamos a decirlo nuevamente, Proverbios 28:5. Los hombres malos no entienden el juicio, mas los que buscan a Jehová entienden todas las cosas. Libro de los Proverbios, capítulo 28, versículo 5. Buenas noticias que estamos memorizando esta semana.
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5: Nuevamente estamos aquí en nuestro estudio en el Apocalipsis. Debemos entender que la Biblia no enseña que hay dos poderes por igual, es decir, el poder de Dios y el poder del diablo. No, Dios es el Dios todopoderoso. Y en nuestro estudio hemos visto lo que es un poco la preparación para los últimos juicios de las copas, allí en el capítulo 15, la visión de los ángeles y la visión de los santos parados allí en el cielo sobre un mar de vidrio anunciando la victoria. Antes de la lucha, mi querido oyente, Dios ya tiene la victoria. Sí, mayor es el que está en nosotros que el que está en el mundo. Y en el tiempo de la tribulación, Dios se va a manifestar como el Dios todopoderoso. Y al fin, el Cordero de Dios va a pisar la cabeza de la serpiente antigua, el dragón, el diablo, Satanás. Sí, Dios es aquel que tiene el control durante el tiempo de la tribulación. Y es Dios que está llevando a cabo estos juicios. La ira del Cordero. Parece algo extraño, ¿no? ¿Que un cordero puede tener ira? Pues en estos últimos juicios, los juicios de las copas de la ira de Dios, vamos a observar la santidad de Dios. En el capítulo 15 hemos oído el cántico de Moisés y el cántico del Cordero, diciendo: grandes y maravillosas son tus obras, Señor Dios Todopoderoso, justos y verdaderos son tus caminos, Rey de los santos. Amén. Pero aquí en el capítulo 16 comenzamos a ver a Dios mismo volcando las copas de la ira de Dios sobre este mundo. Debemos entender que Dios odia el pecado. Dios es un Dios santo, y Dios no va a ser burlado, mi querido oyente. Por ahí tú estás viviendo en una vida de pecado. Dios juzgará el pecado. Pero esta escena aquí es una escena futura durante el tiempo de la tribulación, casi llegando al fin de la tribulación. La última serie de juicios, los juicios de las copas. Se vuelca la primera copa y observen lo que va a suceder. Dice, oí una gran voz que decía desde el templo a los siete ángeles. ¿Desde dónde? Desde el templo. La misma presencia de Dios. A los siete ángeles, los mensajeros de Dios. Y derramad sobre la tierra las siete copas de la ira de Dios. Se vuelca la primera copa. ¿Y qué pasó? Pues vino una úlcera maligna y pestilente sobre los hombres que tenían la marca de la bestia y que adoraban su imagen. Esas úlceras malignas nos hacen recordar de lo que pasó en la sexta plaga allí en Egipto, en Éxodo 9, versículo 9, cuando las úlceras se abrieron sobre el enemigo. Mi querido oyente, aquí vemos dolor y aflicción. Ahora se vuelca la segunda copa, y aquí dice, el segundo ángel derramó su copa sobre el mar, y éste se convirtió en sangre, como de muerto, y murió todo ser vivo que había en el mar. Antes, en un juicio, solo una tercera parte del mar. Ya, con este juicio, todo el mar. La tercera copa se vuelca y va tocando toda fuente de agua. Sí, no solo el mar, sino todo el agua. Pues dice, y el tercer ángel derramó su copa sobre los ríos y sobre las fuentes de las aguas, y se convirtieron en sangre. Y oí al ángel de las aguas que decía, justo eres tú, oh Señor, el que eres, que eras, es santo, porque has juzgado estas cosas. Por cuanto derramaron la sangre de los santos y de los profetas, también tú les has dado a beber sangre, pues lo merecen. Así que le gusta sangre, dice Dios, pues hay que beber sangre. Se vuelca la cuarta copa que va tocando el sol. Y aquí dice, el cuarto ángel derramó su copa sobre el sol, al cual fue dado quemar a los hombres con fuego. Y los hombres se quemaron con el gran calor, y observen, y blasfemaron en nombre de Dios, que tiene poder sobre estas plagas. Y no se arrepintieron para darle gloria. Mi querido oyente, aquí no solamente vemos los juicios de Dios, sino también la pecaminosidad del corazón del hombre y la dureza del corazón. Pues, mi querido oyente, hoy es el día de la salvación. Esos juicios vendrán, pero hoy debes venir a Cristo.
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Nuestra vida refleja qué clase de relación tenemos con Cristo si ya nacimos de nuevo, si pertenecemos a Él. En la primera carta del apóstol Juan, capítulo 1, dice versículo 6, si decimos que tenemos comunión con Él y andamos en tinieblas, mentimos y no practicamos la verdad. Debemos hacer lo correcto, vivir la vida que agrada al Señor, decirle que no al pecado, andar en obediencia a la palabra de Dios. Esto revela que amamos al Señor y que tenemos una buena comunión con Él. Tal vez usted se ha apartado del Señor y desea reconciliarse con Él. 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
2: Era el esclavo de un rico y generoso mercader de Bagdad. Un día se acercó a su amo y le dijo: amo, necesito irme urgentemente de aquí, lo más lejos posible, a Samarra. ¿Podría darme uno de sus caballos? ¿Por qué quieres irte? ¿Qué problemas tienes? Amo, esta mañana en el mercado me encontré con la muerte. Me miró fijamente y asombrada. Me señaló con su huesudo dedo. Amo, debo huir a Samarra. El mercader le dio el mejor caballo, pero preocupado por su esclavo fue al mercado, buscó y encontró a la muerte y le preguntó: ¿por qué asustaste esta mañana a mi siervo? Y la muerte le dijo: no traté de asustarlo. Simplemente me asombré de verle aquí, porque yo tengo una cita con él esta noche en Samarra. Es la decisión lo que determina el destino, y sobre este tema será nuestro estudio bíblico basado en el libro de Ruth en el Antiguo Testamento.
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2: Bienvenidos. Gracias por estar en la sintonía de nuestro programa El Amor que Vale. Por favor, abra su Biblia y busque el pequeño libro de Ruth. Recordará que debido a la hambruna en la tierra de Belén, Elimelec tomó la decisión de irse con toda su familia, esposa e hijos, a Moab. Los moabitas, pueblo pagano y depravado, eran enemigos de Israel. Pero de todas maneras, Elimelec, siendo judío, decidió ir a vivir allá, porque las condiciones económicas en Belén eran muy difíciles debido a la hambruna que, como plaga, había caído sobre esa tierra. ¿Cuál fue la consecuencia de esa decisión? Fue la muerte. Mire, por favor, el versículo 3. Y murió Elimelec, marido de Noemí, y quedó ella con sus dos hijos, los cuales tomaron para sí mujeres moabitas. El nombre de una era Orfa, y el nombre de la otra Ruth, y habitaron allí unos 10 años. Y murieron también los dos, Malón y Kelión, quedando así la mujer desamparada de sus dos hijos y de su marido. Ahora, ¿por qué salió? ¿Por qué dejó Belén? Él dejó Belén porque tenía miedo de no poder sobrevivir. Y dejó Belén, la casa del pan, y entró en el territorio del diablo. Elimelec tenía la motivación equivocada, el método equivocado, el amo equivocado, y llega allá. ¿Y qué le pasa? Se muere. ¿Y qué le pasó a sus muchachos por los cuales tanto se preocupó? Murieron. ¿Sabe lo que esto me dice? Amigo, usted no puede huir. Usted necesita ponerse en paz con Dios. No podemos escapar. Recuerda lo que dije hace un momento del esclavo huyendo a Samarra. Ese esclavo trataba de huir de la muerte y se va precisamente hasta el lugar en donde la muerte le estaba esperando. Esa fue la consecuencia. En el caso de Elimelec, a pesar de entrar en territorio enemigo, él quiso ser bendecido. ¿Cuántas veces usted ha querido ser bendecido? Todos queremos que Dios nos bendiga. Y aquí está este hombre, en un lugar de dolor y quebranto y lágrimas y tumba, y las cosas que él quiso, no las tuvo. ¿Quiere usted una bendición? Le diré dónde va a encontrar una bendición. Usted encontrará una bendición en un lugar de bendición. Y cuando usted sale de ese lugar de bendición, no espere ser bendecido, sino hasta cuando regrese al lugar de bendición. Tantos de nosotros queremos que Dios nos bendiga. pero que nos bendiga

0: De todas maneras, pues le diré, Dios no lo hará. Elimelec y sus dos hijos mueren y se queda Noemí con dos nueras. Y ahí están tres viudas fuera de lugar, en Moab. Y Noemí cambió su nombre por Mara, que significa amargura, y comienza a culpar a Dios por todo lo que le ha pasado, cuando Dios no tenía la culpa de nada. Ahora quiero que veamos la parte más importante de este mensaje. Le he hablado del principio de escoger libremente. Usted puede escoger. Elimelec escogió. Dios nos da una opción. Somos libres para escoger, pero no somos libres para escoger las consecuencias de nuestra decisión. Y una gran decisión se encarga de muchas pequeñas decisiones. Elimelec tomó la decisión equivocada porque su motivación y su método fueron incorrectos y sirvió al amo equivocado. En tercer lugar, el poder de una decisión sabia. En un momento más leeremos desde el versículo 7. Pero esto es lo que sucedió. Aquí está Noemí destituida en la tierra de Moab. Su marido Elimelec y sus dos hijos Malón y Kelión habían muerto. Y ella está con sus dos nueras. Ellas no tienen ningún sustento y Noemí no tiene forma de velar por ellas. Y escucha noticias de las bendiciones de Dios allá en Belén, de cómo Dios estaba visitando a su pueblo, y Noemí decide entonces regresar a Belén. Ahora Noemí y quien fuera su esposo, Elimelec, se habían desviado de los caminos de Dios. Pero ella decide regresar al lugar de las bendiciones, regresar a la casa del pan. Y les dice a sus dos nueras paganas, Ruth y Orfa, ustedes quédense aquí con su gente. No tengo manera de poder cuidar de ustedes. Y ya soy vieja como para tener hijos, para que ustedes se casen con ellos. Quédense aquí. Tal vez puedan encontrar esposos moabitas. Yo regreso a Belén. Por favor, empecemos en el versículo 7. Salió pues del lugar donde había estado, está hablando de Noemí, y con ella sus dos nueras, y comenzaron a caminar para volverse a la tierra de Judá. Y Noemí dijo a sus dos nueras, andad, volveos cada una a la casa de su madre, Jehová haga con vosotros misericordia, como lo habéis hecho con los muertos y conmigo. Os conceda Jehová que halléis descanso, cada una, en casa de su marido. La palabra descanso en hebreo literalmente significa seguridad, provisión. Luego las besó, y ellas alzaron su voz y lloraron, y le dijeron, ciertamente nosotras iremos contigo a tu pueblo. Y Noemí respondió, volveos, hijas mías, ¿para qué habéis de ir conmigo? Tengo yo más hijos en el vientre que puedan ser vuestros maridos. Volveos, hijas mías, e idos, porque yo ya soy vieja para tener marido, y aunque dijese, esperanza tengo, y esta noche estuviese con marido, y aún diese a luz hijos, ¿habías vosotras de esperarlos hasta que fuesen grandes? ¿Habías de quedaros sin casar por amor a ellos? No, hijas mías. Que mayor amargura tengo yo que vosotras, pues la mano de Jehová ha salido contra mí. Ahora ella está culpando a Dios por sus problemas, que realmente no procedían de él. Y ellas alzaron otra vez su voz y lloraron, y Orfa besó a su suegra, mas Ruth se quedó con ella. Este es un versículo muy importante. Sabía que tenemos los que besan y los que se quedan. Los que besan son los que conmueven con sentimiento. Los que besan son los que se conmueven con sentimiento, pero realmente no toman la decisión de entregarse a Jesús. Y se dará cuenta que Orfa besó a su suegra, pero Ruth se quedó con ella. Ahora note el versículo 15. Y Noemí dijo, he aquí tu cuñada se ha vuelto a su pueblo y a sus dioses. Subráyelo. Vuélvete tú tras ella. ¿Se puede imaginar a una persona tan alejada del Señor como Noemí, que les dijo, regresen a sus dioses paganos? ¡Qué pésimo consejo fue ese! Pero note lo que le contestó Ruth. Esta sí es una decisión sabia. Estoy hablando acerca del poder de una decisión sabia. Escúchelo. Este es uno de los pasajes más hermosos en toda la Biblia. Si no lo tiene subrayado en su Biblia, hágalo. Respondió Ruth: no me ruegues que te deje y me aparte de ti, porque a donde quiera que tú fueres, iré yo, y donde quiera que vivieres, viviré. Tu pueblo será mi pueblo. Ahora preste atención. Aquí está la clave de todo esto. Y tu Dios, mi Dios. Ahora, recuerde que Ruth era una pagana. Ella era una mujer de Moab. Y aquí está diciendo que el Dios de Israel será su Dios. Y luego añade, donde tú murieres, moriré yo. Y allí seré sepultada. Así me haga Jehová, y aún me añada, que solo la muerte hará separación entre nosotras dos. Y viendo Noemí que estaba tan resuelta a ir con ella, no dijo más. Esta es una decisión que determina el destino. Cuando Ruth dijo lo que dijo, cambió su vida. Y escuche, no solo cambió su vida, sino que cambió la mía. ¿Sabía que Ruth, esta muchacha pagana, llegó a ser una antepasada del Señor Jesucristo? Ella se emparentó con la línea real y, según la carne, ella llegó a ser parte de la casa de David. Ella tenía tanto en su contra, tenía una vida maldita. La Biblia enseña que había una maldición sobre ella. Deuteronomio 23, versículo 3. No entrará amonita ni moabita en la congregación de Jehová, ni hasta la décima generación de ellos no entrarán en la congregación de Jehová para siempre. La ley dice, déjenla fuera, no es digna. Tenía una vida maldita. Y vamos a ver lo que la ley no pudo hacer, la gracia lo hizo por esta mujer. Y lo que la ley no podía hacer por mí, porque soy como Ruth. La Biblia nos dice en Efesios 2 que estábamos alejados de la ciudadanía de Israel. Gloria a Dios por su gracia que nos acepta. Pero no solo tenía una vida maldita, escúcheme. Si está enfrentando pruebas hoy, ella tenía una vida acabada, es decir, ella había conocido pobreza, escasez, su marido había muerto, su suegro había muerto, no tenía vivienda ni ayuda. En esos días no había ninguna ayuda del gobierno para ayudar a una mujer así. Se morían de hambre o se metían a la prostitución. Ella tenía una vida maldita, una vida acabada. Y esta estimada señora tenía una vida condenada. Ella tenía una sentencia de muerte sobre ella. Iba a morir porque su marido, su cabeza, había muerto. Ella es igual a nosotros. Porque la cabeza de nuestra raza, Adán, murió. Y en Adán todos mueren. Y perdimos nuestra herencia como Ruth perdió su herencia cuando su esposo murió. Perdimos la nuestra cuando Adán pecó y entramos en su muerte. Pero Dios abrió la cortina de la noche y la dejó abierta con la estrella de la esperanza, porque esta mujer tomó una decisión sabia. Ahora quiero que veamos los 7 elementos de esa decisión sabia. Estamos hablando de una decisión que determina el destino. Primero, cuando hace esta clase de decisión, todas las cosas son nuevas. Jesús dijo, he aquí yo hago nuevas todas las cosas. Y el apóstol Pablo dice, si alguno está en Cristo, nueva criatura es. Hay una nueva determinación. Mire lo que Ruth le dijo a Noemí, su suegra. No me ruegues que te deje y me aparte de ti. Y viendo Noemí la determinación de Ruth, no le dijo nada más. Por favor, escúcheme. ¿Quiere usted un nuevo comienzo? Entonces debe tratar este asunto con seriedad. Dios tiene tratos con aquellos que son serios en sus tratos. ¿Por qué no le dice a Jesús ahora mismo, Señor, no me pidas que te deje, ni que me aparte de ti? Pero Ruth no solo tuvo una nueva determinación, sino también una nueva dirección. Dijo, a donde quiera que tú fueres, iré yo. No conozco una mejor descripción de un creyente que esa. La persona que le dice a Jesús, Señor, no te dejaré ni me alejaré de ti, y a donde quiera que vayas te seguiré. Hay un antiguo y hermoso corito que dice: he decidido seguir a Cristo, no vuelvo atrás, no vuelvo atrás. Además, Ruth tiene una nueva dependencia, dice: donde quiera que vivieres, viviré. En otras palabras, Ruth le dice a Noemí: quiero estar bajo la protección de tus alas, quiero que tú me protejas. ¿Usted le diría eso a Jesús? Señor, a pesar de todos mis problemas hoy, busco tu protección. Pongo mi dependencia en ti, Señor Jesús, para que cuides de mí integralmente. Y luego ella tuvo un nuevo deseo, manifestando al decir: tu pueblo será mi pueblo. ¿Sabe lo que eso significa? Ya no deseo estar con los moabitas. No quiero tener ninguna comunión con los paganos. Quiero estar con la gente de Dios. Noemí, tú regresas a Belén, a Judá. Regresas a la casa del pan y al Dios de Israel, y yo quiero ir contigo. Mi amigo, él le da nuevos deseos. Una de las razones de por qué más gente no asiste a la iglesia los domingos es porque no tienen el deseo de estar con la familia de Dios. No pueden decir al Señor Jesús: estoy determinado a seguirte, donde quiera me guíes te seguiré, Señor Jesús, dependeré totalmente de ti y quiero estar con tu gente. No dejaré de reunirme y tener comunión con el pueblo tuyo. Y junto con ese nuevo deseo hay una nueva devoción. Ruth dijo: tu Dios será mi Dios. Ella está abandonando la idolatría, dando la espalda a sus dioses inmorales. ¿Alguna vez usted ha dicho a Jesús: he terminado con el paganismo, he terminado con mi vida vieja? Ruth supo lo que significaba el seguir seriamente al Dios de Noemí. Y hay una nueva dedicación. Note las palabras de Ruth en el versículo 17 del capítulo 2. Donde tú murieres, moriré yo. ¿Qué quiso decir con eso? Noemí, voy a ir contigo hasta el final del camino. No voy a regresar a Moab. Quiero decir, cuando lleguemos a Belén y hubiera otra hambruna y tú mueres en Belén, yo voy a morir contigo. Sabía que debemos amar al Señor Jesús hasta la muerte. Amigo, de eso estamos hablando, de una nueva dedicación y finalmente un nuevo destino. Ella dijo: y allí seré sepultada. Donde quiera que sea sepultada, quiero estar sepultada contigo. ¿Qué quiere decir esto? Ella sabía que nada debía separarle de aquella a quien amaba. La Biblia dice: por lo cual estoy seguro que ni la muerte, ni la vida, ni ángeles, ni principados, ni potestades, ni lo presente, ni lo porvenir, ni lo alto, ni lo profundo, ni ninguna otra cosa creada nos podrá separar del amor de Dios que es en Cristo Jesús, Señor nuestro. Este es todo el mensaje. Aquí tenemos todo el mensaje. Espero que lo entienda, espero que lo capte. Hoy estamos hablando acerca de la decisión. Es la decisión la que determina el destino. Existe el principio de la libertad de escoger. Usted es libre de escoger, pero usted no es libre para no escoger. Y usted no es libre de escoger las consecuencias de su decisión. Vimos a Elimelec y su libertad de escoger. También existe el principio de una decisión equivocada. Aquí tenemos a Elimelec. Él escogió con el motivo equivocado, el físico en lugar del espiritual. Él escogió con el método equivocado. Él andaba por la vista en lugar de andar por la fe. Se fue y empezó a servir al amo equivocado. Se fue al territorio enemigo. Pero luego tenemos aquí a Ruth. Ella tenía tanto en su contra. Mas, sin embargo, escogió y dijo: yo estoy determinada que el Dios de Israel será mi Dios. Y él hizo para ella nuevas todas las cosas. ¿Sabe lo que pasó? La doncella de Moab, como lo relata el capítulo 2, se casa con el soltero codiciado de Belén. Ella llega a ser una antepasada del Señor Jesucristo y tiene todo un libro en la Biblia escrito acerca de ella, porque tomó una decisión sabia. ¿Alguna vez ha decidido entregarse a Jesús? Cuando yo era un jovencito, nunca fumé marihuana, ni he sido adicto a las drogas o algo así, ni cometí inmoralidad sexual, pero yo sabía lo que era decir mentiras y tomar el nombre de Dios en vano y tomar cosas que no me pertenecían. Hacía trampa en la escuela y me metía en peleas callejeras. Necesitaba ser salvo, se lo garantizo. Y fuimos a nuestra pequeña iglesita. Era la primera vez que estábamos juntos en una iglesia, mi papá sentado a mi lado. El pastor predicó y dio una invitación, y mi papá se levantó y empezó a caminar hacia el frente. Hasta ese momento, ni él ni yo conocíamos a Jesús, pero cuando mi papá se levantó, yo pensé, bueno, si mi papá necesita salvarse, ciertamente yo necesito salvarme. Y también pasé adelante detrás de mi papá. Me senté en la primera fila de ese pequeño santuario de la iglesia bautista. Me hicieron unas preguntas y respondí afirmativamente. Francamente, no sabía mucho. Solo estaba dando todo lo que conocía de mí a todo lo que conocía de Jesús, pero fue suficiente. Bendito sea Dios. He aprendido mucho más. Me he arrepentido mucho más después de salvarme que cuando me salvé. ¿Sabe por qué? Porque entregué mi corazón a Jesucristo. Él me permitió que tomara una decisión. El resultado de esa decisión es que estoy aquí hoy, predicando el Evangelio. Somos libres de escoger, somos libres de escoger. No somos libres de escoger las consecuencias de nuestra decisión. Os he puesto delante de la vida y la muerte, la bendición y la maldición. Escoge, pues, la vida. Amigo, si Dios pudo salvar a Ruth hace tanto tiempo en su precaria situación, le diré que no importa cuán grandes sean sus problemas, Él puede salvarle hoy. Ore, por favor, así. Señor Jesús, te escojo, te recibo, no te rechazo, entra en mi corazón, sé mi Señor y mi Salvador, empieza a hacerme la persona que deseas que sea. Perdóname, ayúdame a nunca avergonzarme de ti. En tu nombre oro. Amén. Y si usted hizo esta decisión por Cristo, le invito muy sinceramente a que nos escriba. Queremos alegrarnos espiritualmente con usted y tener el privilegio de orar por usted, para que Dios le bendiga y le ayude en su nuevo caminar como hijo de Dios.
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2: Esta semana en las buenas noticias hemos estado memorizando Proverbios 28:5, que dice: los hombres malos no entienden el juicio, mas los que buscan a Jehová entienden todas las cosas. Vamos a decirlo nuevamente, Proverbios 28:5. Los hombres malos no entienden el juicio, mas los que buscan a Jehová entienden todas las cosas. Libro de los Proverbios, capítulo 28, versículo 5. Buenas noticias que estamos memorizando esta semana.
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6: Evangelio según San Marcos. San Marcos 1. Principio del Evangelio de Jesucristo, Hijo de Dios, como está escrito en el profeta Isaías.
7: He aquí, yo envío mi mensajero delante de tu faz, el cual preparará tu camino delante de ti. Voz del que clama en el desierto: preparad el camino del Señor, enderezad sus sendas.
6: Bautizaba Juan en el desierto y predicaba el bautismo de arrepentimiento para perdón de pecados. Acudía a él toda la provincia de Judea y todos los de Jerusalén, y eran bautizados por él en el río Jordán, confesando sus pecados. Juan estaba vestido de pelo de camello, tenía un cinto de cuero alrededor de su cintura, y comía langostas y miel silvestre, y predicaba diciendo:
8: viene tras mí el que es más poderoso que yo, a quien no soy digno de desatar agachado la correa de su calzado. Yo a la verdad os he bautizado con agua, pero él os bautizará con Espíritu Santo.
6: Aconteció en aquellos días que Jesús vino de Nazaret de Galilea y fue bautizado por Juan en el Jordán. Luego, cuando subía del agua, vio abrirse los cielos y al Espíritu como paloma que descendía sobre él. Y vino una voz de los cielos que decía:
9: tú eres mi Hijo amado, en ti tengo complacencia.
6: Luego el Espíritu le impulsó al desierto y estuvo ahí, en el desierto, 40 días. Era tentado por Satanás y estaba con las fieras y los ángeles le servían. Después que Juan fue encarcelado, Jesús fue a Galilea predicando el Evangelio del Reino de Dios. Decía:
10: el tiempo se ha cumplido y el Reino de Dios se ha acercado. Arrepentíos y creed en el Evangelio.
6: Andando junto al mar de Galilea, vio a Simón y a su hermano Andrés que echaban la red en el mar, porque eran pescadores. Jesús les dijo:
10: venid en pos de mí, y haré que seáis pescadores de hombres.
6: y dejando al instante sus redes, le siguieron. Pasando de ahí un poco más adelante, vio a Jacobo, hijo de Zebedeo, y a su hermano Juan, que estaban en la barca remendando las redes, y enseguida los llamó. Entonces, dejando a su padre Zebedeo en la barca con los jornaleros, le siguieron. Entraron en Capernaum, y el sábado entró Jesús en la sinagoga y comenzó a enseñar. Y se admiraban de su doctrina porque les enseñaba como quien tiene autoridad y no como los escribas. Pero había en la sinagoga de ellos un hombre con espíritu impuro que gritó:
11: ¡Ah! ¿Qué tienes con nosotros, Jesús Nazareno? ¡Has venido a destruirnos! ¡Sé quién eres! ¡El Santo de Dios!
6: Entonces Jesús le reprendió diciendo:
12: ¡Cállate y sal de él!
6: Y el espíritu impuro, sacudiéndole con violencia y dando un alarido, salió de él. Todos se asombraron de tal manera que discutían entre sí diciendo:
13: ¿Qué es esto? ¿Qué nueva doctrina es esta que con autoridad manda aún a los espíritus impuros y le obedecen?
6: Muy pronto se difundió su fama por toda la provincia alrededor de Galilea. Al salir de la sinagoga, fueron a casa de Simón y Andrés, con Jacobo y Juan. La suegra de Simón estaba acostada con fiebre, y enseguida le hablaron de ella. Entonces él se acercó, la tomó de la mano y la levantó, e inmediatamente se le pasó la fiebre y le servía. Cuando llegó la noche, luego que el sol se puso, le llevaron a todos los enfermos y endemoniados. Toda la ciudad se agolpó a la puerta, y sanó a muchos que padecían de diversas enfermedades, y echó fuera muchos demonios. Y no dejaba hablar a los demonios porque le conocían. Levantándose muy de mañana, siendo aún muy oscuro, salió y se fue a un lugar desierto, y ahí oraba. Le buscó Simón y los que con él estaban, y hallándole le dijeron:
14: Todos te buscan.
6: Él les dijo:
15: Vamos a los lugares vecinos para que predique también allí, porque para esto he venido.
6: Y predicaba en las sinagogas de ellos en toda Galilea, y echaba fuera los demonios. Vino a él un leproso que de rodillas le dijo:
16: Si quieres, puedes limpiarme.
6: Jesús, teniendo misericordia de él, extendió la mano, le tocó y le dijo:
15: Quiero, sé limpio.
6: Tan pronto terminó de hablar, la lepra desapareció del hombre y quedó limpio. Entonces le despidió enseguida y le ordenó estrictamente:
15: Mira, no digas a nadie nada, sino ve. Muéstrate al sacerdote y ofrece por tu purificación lo que Moisés mandó para testimonio a ellos.
6: Pero al salir, comenzó a publicar y a divulgar mucho el hecho, de manera que ya Jesús no podía entrar abiertamente en la ciudad, sino que se quedaba fuera en los lugares desiertos y venían a él de todas partes. Después de algunos días, Jesús entró otra vez en Capernaum. Cuando se supo que estaba en casa, inmediatamente se juntaron muchos, de manera que ya no cabían ni aún a la puerta, y les predicaba la palabra. Entonces vinieron a él unos trayendo a un paralítico que era cargado por cuatro. Y como no podían acercarse a él a causa de la multitud, quitaron parte del techo de donde él estaba, y a través de la abertura bajaron la camilla en que yacía el paralítico. Al ver Jesús la fe de ellos, dijo al paralítico:
15: Hijo, tus pecados te son perdonados.
6: Estaban ahí sentados algunos de los escribas, los cuales pensaban para sí:
17: ¿Por qué habla este de ese modo? Blasfemias dice. ¿Quién puede perdonar pecados sino solo Dios?
6: Y conociendo luego Jesús en su espíritu que pensaban de esta manera dentro de sí mismos, les preguntó:
15: ¿Por qué pensáis así? ¿Qué es más fácil decir al paralítico, tus pecados te son perdonados, o decirle, levántate, toma tu camilla y anda? Pues para que sepáis que el Hijo del Hombre tiene potestad en la tierra para perdonar pecados.
6: Dijo al paralítico:
15: A ti te digo, levántate, toma tu camilla y vete a tu casa.
6: Entonces él se levantó, y tomando su camilla, salió delante de todos, de manera que todos se asombraron y glorificaron a Dios, diciendo:
18: Nunca hemos visto tal cosa.
6: Después volvió a la orilla del mar, y toda la gente venía a él, y les enseñaba. Al pasar, vio a Leví, hijo de Alfeo, sentado al banco de los tributos públicos y le dijo:
19: «Sígueme».
6: Y levantándose, le siguió. Aconteció que estando Jesús a la mesa en casa de él, muchos publicanos y pecadores estaban también a la mesa juntamente con Jesús y sus discípulos, porque eran muchos los que le habían seguido. Los escribas y los fariseos, viéndole comer con los publicanos y con los pecadores, dijeron a los discípulos:
17: ¿Qué es esto? Que él come y bebe con los publicanos y pecadores.
6: Al oír esto, Jesús les dijo:
18: Los sanos no tienen necesidad de médico, sino los enfermos. No he venido a llamar a justos, sino a pecadores.
6: Los discípulos de Juan y los de los fariseos estaban ayunando, entonces fueron y le preguntaron:
20: ¿Por qué los discípulos de Juan y los de los fariseos ayunan, y tus discípulos no ayunan?
6: Jesús les dijo:
18: ¿Acaso pueden ayunar los que están de bodas mientras está con ellos el esposo? Entre tanto que tienen consigo al esposo, no pueden ayunar. Pero vendrán días cuando el esposo les será quitado, y entonces, en aquellos días, ayunarán. Nadie pone remiendo de paño nuevo en vestido viejo. De otra manera, el mismo remiendo nuevo tira de lo viejo y se hace peor la rotura. Y nadie echa vino nuevo en odres viejos. De otra manera, el vino nuevo rompe los odres, el vino se derrama y los odres se pierden. Pero el vino nuevo en odres nuevos se ha de echar.
6: Aconteció que al pasar él por los sembrados un sábado, sus discípulos mientras andaban comenzaron a arrancar espigas. Entonces los fariseos le dijeron:
21: Mira, ¿por qué hacen en sábado lo que no es lícito?
6: Pero él les dijo:
18: ¿Nunca leísteis lo que hizo David cuando tuvo necesidad y sintió hambre él y los que con él estaban? ¿Cómo entró en la casa de Dios siendo Abiatar sumo sacerdote y comió los panes de la proposición, de los cuales no es lícito comer sino a los sacerdotes, y aún dio a los que con él estaban?
6: También les dijo:
18: El sábado fue hecho por causa del hombre, y no el hombre por causa del sábado. Por tanto, el Hijo del Hombre es Señor aún del sábado.
6: Otra vez entró Jesús en la sinagoga. Había ahí un hombre que tenía seca una mano, y le acechaban para ver si le sanaría en sábado, a fin de poder acusarle. Entonces dijo al hombre que tenía la mano seca:
18: Levántate y ponte en medio.
6: Y les preguntó:
18: ¿Es lícito en los sábados hacer bien o hacer mal? ¿Salvar la vida o quitarla?
6: Pero ellos callaban. Entonces, mirándolos con enojo, entristecido por la dureza de sus corazones, dijo al hombre:
18: Extiende tu mano.
6: Él la extendió y la mano le fue restaurada sana. Salieron entonces los fariseos y se confabularon con los herodianos para destruirle. Pero Jesús se retiró al mar con sus discípulos y le siguió gran multitud de Galilea, también de Judea, de Jerusalén, de Idumea, del otro lado del Jordán y de los alrededores de Tiro y de Sidón, oyendo cuán grandes cosas hacía. Grandes multitudes vinieron a él. Entonces dijo a sus discípulos que le tuvieran siempre lista la barca para evitar que la multitud le oprimiera. Pues como había sanado a muchos, todos los que tenían plagas se echaban sobre él para tocarle. Y los espíritus impuros, al verle, se postraban delante de él y gritaban:
11: ¡Ah! ¡Tú eres el Hijo de Dios!
6: Pero él los reprendía para que no le descubrieran. Después subió al monte y llamó así a los que él quiso, y vinieron a él. Designó entonces a 12 para que estuvieran con él, para enviarlos a predicar y que tuvieran autoridad para sanar enfermedades y para echar fuera demonios. A Simón, a quien puso por sobrenombre Pedro, a Jacobo, hijo de Zebedeo, y a Juan, hermano de Jacobo, a quienes apellidó Boanerges, es decir, hijos del trueno, a Andrés, Felipe, Bartolomé, Mateo, Tomás, Jacobo, hijo de Alfeo, Tadeo, Simón el cananeo y Judas Iscariote, el que le entregó. Y se juntó de nuevo tanta gente que ni siquiera podían comer pan. Cuando lo oyeron los suyos, vinieron para prenderle, porque decían:
22: Está fuera de sí.
0: Pero los escribas que habían venido de Jerusalén decían que tenía a Belcebú y que por el príncipe de los demonios echaba fuera los demonios, y habiéndolos llamado, les hablaba en parábolas.
18: ¿Cómo puede Satanás echar fuera a Satanás? Si un reino está dividido contra sí mismo, tal reino no puede permanecer. Y si una casa está dividida contra sí misma, tal casa no puede permanecer. Y si Satanás se levanta contra sí mismo y se divide, no puede permanecer, sino que ha llegado su fin. Nadie puede entrar en la casa de un hombre fuerte y saquear sus bienes si antes no le ata. Solamente así podrá saquear su casa. De cierto os digo que todos los pecados y las blasfemias, cualesquiera que sean, le serán perdonados a los hijos de los hombres. Pero el que blasfeme contra el Espíritu Santo no tiene jamás perdón, sino que es reo de juicio eterno.
0: Porque ellos habían dicho:
19: tiene espíritu impuro.
0: Entretanto, llegaron sus hermanos y su madre, y quedándose afuera, enviaron a llamarle. Entonces la gente que estaba sentada alrededor de él le dijo:
13: tu madre y tus hermanos están afuera y te buscan.
0: Él le respondió diciendo:
18: ¿quiénes son mi madre y mis hermanos?
0: Y mirando a los que estaban sentados alrededor de él, dijo:
18: he aquí mi madre y mis hermanos. Porque todo aquel que hace la voluntad de Dios, ese es mi hermano, mi hermana y mi madre.
0: Otra vez comenzó Jesús a enseñar junto al mar. Y se reunió alrededor de él tanta gente que subió a una barca que estaba en el mar y se sentó mientras la gente se quedaba en la orilla. Entonces les enseñaba por medio de parábolas muchas cosas. Les decía en su enseñanza:
18: oíd, he aquí el sembrador salió a sembrar. Y al sembrar, aconteció que una parte cayó junto al camino y vinieron las aves del cielo y se la comieron. Otra parte cayó en pedregales, donde no había mucha tierra, y brotó pronto, porque la tierra no era profunda, pero cuando salió el sol se quemó, y como no tenía raíz, se secó. Otra parte cayó entre espinos, y los espinos crecieron y la ahogaron, y no dio fruto, pero otra parte cayó en buena tierra y dio fruto, pues brotó, creció y produjo a 30. A 60 y a 100 por uno.
0: Entonces añadió:
18: el que tiene oídos para oír, oiga.
0: Cuando quedó solo, los que estaban cerca de él con los 12 le preguntaron sobre la parábola y les dijo:
18: a vosotros os es dado saber el misterio del reino de Dios, pero a los que están fuera, por parábolas todas las cosas, para que viendo vean y no perciban, y oyendo oigan y no entiendan, para que no se conviertan y les sean perdonados los pecados.
0: Y les dijo:
18: ¿no entendéis esta parábola? ¿Cómo pues entenderéis todas las parábolas? El sembrador es el que siembra la palabra. Los de junto al camino son aquellos en quienes se siembra la palabra, pero después que la oyen, viene Satanás y quita la palabra que se sembró en sus corazones. De igual modo, los que fueron sembrados en pedregales son los que al oír la palabra, al momento la reciben con gozo, pero no tienen raíz en sí y no se mantienen firmes. Por eso, cuando viene la tribulación o la persecución por causa de la palabra, tropiezan. Los que fueron sembrados entre espinos son los que oyen la palabra, pero los afanes de este siglo, el engaño de las riquezas y las codicias de otras cosas, entran y ahogan la palabra y la hacen infructuosa. Y los que fueron sembrados en buena tierra son los que oyen la palabra, la reciben y dan fruto a 30, a 60 y a 100 por uno.
0: También les dijo:
18: ¿acaso se trae la luz para ponerla debajo de una vasija o debajo de la cama? ¿No es para ponerla en el candelero? Porque no hay nada oculto que no haya de ser manifestado, ni escondido que no haya de salir a luz. Si alguno tiene oídos para oír, oiga.
0: Les dijo también:
18: prestad atención a lo que oís, porque con la medida con que medís, os será medido, y aún se os añadirá a vosotros los que oís. Porque al que tiene, se le dará, pero al que no tiene, aún lo que tiene se le quitará.
0: decía además:
18: así es el reino de Dios. Como cuando un hombre echa semilla en la tierra, duerma y vele, de noche y de día. La semilla brota y crece sin que él sepa cómo. Porque de por sí lleva fruto la tierra. Primero hierba, luego espiga, después grano lleno en la espiga. Y cuando el fruto está maduro, enseguida se mete la hoz porque la siega ha llegado.
0: Decía también:
18: ¿a qué compararemos el reino de Dios? ¿Qué parábola nos servirá para representarlo? Es como el grano de mostaza, que cuando se siembra es la más pequeña de todas las semillas que hay en la tierra. Pero después de sembrado crece, y se hace la mayor de todas las hortalizas, y echa grandes ramas, de tal manera que las aves del cielo pueden morar bajo su sombra.
0: Con muchas parábolas como estas, les hablaba la palabra, conforme a lo que podían oír. Y sin parábolas no les hablaba, aunque a sus discípulos se lo explicaba todo en privado. Aquel día, cuando llegó la noche, les dijo:
18: pasemos al otro lado.
0: Una vez despedida la multitud, se lo llevaron tal como estaba en la barca. También había otras barcas, pero se levantó una gran tempestad de viento que echaba las olas en la barca, de tal manera que ya se anegaba. Él estaba en la popa durmiendo sobre un cabezal. Lo despertaron y le dijeron:
1: ¡maestro, no tienes cuidado que perecemos!
0: Él, levantándose, reprendió al viento y dijo al mar:
18: ¡calla, enmudece!
0: Entonces cesó el viento y sobrevino una gran calma. Y les dijo:
18: ¿por qué estáis así amedrentados? ¿Cómo no tenéis fe?
0: Entonces sintieron un gran temor y se decían el uno al otro:
2: ¿quién es este que aún el viento y el mar le obedecen?
0: Vinieron al otro lado del mar, a la región de los gadarenos. Cuando salió él de la barca, enseguida vino a su encuentro de los sepulcros un hombre con un espíritu impuro que habitaba en los sepulcros y nadie podía atarle, ni aun con cadenas, porque muchas veces había sido atado con grillos y cadenas, pero las cadenas habían sido hechas pedazos por él y desmenuzado los grillos. Nadie le podía dominar, y siempre de día y de noche andaba gritando en los montes y en los sepulcros e hiriéndose con piedras. Cuando vio pues a Jesús de lejos, corrió y se arrodilló ante él, y clamando a gran voz, dijo:
11: ¿qué tienes conmigo, Jesús, Hijo del Dios Altísimo? Te conjuro por Dios que no me atormentes.
0: Porque le decía: sal de este hombre, espíritu impuro. Jesús le preguntó:
18: ¿cómo te llamas?
0: Y respondió diciendo:
11: Legión me llamo, porque somos muchos.
0: Y le rogaba mucho que no los enviara fuera de aquella región. Estaba ahí cerca del monte un gran hato de cerdos paciendo. Y le rogaron todos los demonios, diciendo:
11: envíanos a los cerdos para que entremos en ellos.
0: Jesús de inmediato les dio permiso. Y saliendo aquellos espíritus impuros, entraron en los cerdos, los cuales eran como 2,000. El hato se precipitó al mar por un despeñadero y en el mar se ahogaron. Los que cuidaban los cerdos huyeron y dieron aviso en la ciudad y en los campos, y la gente salió a ver qué era aquello que había sucedido. Llegaron a Jesús y vieron al que había estado atormentado por el demonio, el que había tenido la legión, sentado, vestido y en su juicio cabal. Y tuvieron miedo. Y los que le habían visto les contaron lo que le había acontecido al que había tenido al demonio y lo de los cerdos. Entonces comenzaron a rogarle que se fuera de sus contornos. Al entrar él en la barca, el que había estado endemoniado le rogaba que le dejara quedarse con él. Pero Jesús no se lo permitió, sino que le dijo:
18: vete a tu casa, a los tuyos, y cuéntales cuán grandes cosas el Señor ha hecho contigo y cómo ha tenido misericordia de ti.
0: Él se fue y comenzó a publicar en Decápolis cuán grandes cosas había hecho Jesús con él, y todos se maravillaban. Al pasar otra vez Jesús en una barca a la otra orilla, se reunió a su alrededor una gran multitud, y él estaba junto al mar. Y vino un alto dignatario de la sinagoga llamado Jairo, Al verle, se postró a sus pies y le rogaba mucho, diciendo:
3: Mi hija está agonizando. Ven y pon las manos sobre ella, para que sea salva y viva.
0: Fue pues con él, y le seguía una gran multitud y le apretaban. Pero una mujer que desde hacía 12 años padecía de flujo de sangre y había sufrido mucho a manos de muchos médicos y había gastado todo lo que tenía y de nada le había servido. Antes le iba peor. Cuando oyó hablar de Jesús, se acercó por detrás entre la multitud y tocó su manto, porque decía:
4: Si toco tan solo su manto, seré salva.
0: Inmediatamente la fuente de su sangre se secó y sintió en el cuerpo que estaba sana de su azote. Luego Jesús, conociendo en sí mismo el poder que había salido de él, volviéndose a la multitud, preguntó:
18: ¿Quién ha tocado mis vestidos?
0: Sus discípulos le dijeron:
14: ¿Ves que la multitud te aprieta y preguntas: ¿Quién me ha tocado?
0: Pero él miraba alrededor para ver quién lo había hecho. Entonces la mujer, temiendo y temblando, sabiendo lo que en ella había sido hecho, vino y se postró delante de él y le dijo toda la verdad. Él le dijo:
18: Hija, tu fe te ha salvado. Vete en paz y queda sana de tu enfermedad.
0: Mientras él aún hablaba, vinieron de casa del alto dignatario de la sinagoga diciendo:
13: Tu hija ha muerto. ¿Para qué molestas más al maestro?
0: Pero Jesús, luego que oyó lo que se decía, dijo al alto dignatario de la sinagoga:
18: No temas, cree solamente.
0: Y no permitió que le siguiera nadie sino Pedro, Jacobo y Juan, hermano de Jacobo. Vino a casa del alto dignatario de la sinagoga y vio el alboroto y a los que lloraban y lamentaban mucho. Entró y les dijo:
18: ¿Por qué alborotáis y lloráis? La niña no está muerta, sino dormida.
0: Y se burlaban de él. Pero él, echando fuera a todos, tomó al padre y a la madre de la niña y a los que estaban con él, y entró donde estaba la niña. Tomó la mano de la niña y le dijo:
18: Talita kumi,
0: que significa: Niña, a ti te digo, levántate. Inmediatamente la niña se levantó y andaba, pues tenía 12 años, y la gente se llenó de asombro, pero él les insistió en que nadie lo supiera, y dijo que dieran de comer a la niña.
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1: A partir de este momento comienza el programa de estudio de llamada de medianoche. Sean muy bienvenidos para acompañarnos en estos próximos minutos.
2: Llegando a un momento decisivo en la serie sobre el libro de Josué que nos viene presentando Esteban Beitzi.
1: El pueblo de Israel está pisando en conjunto la tierra prometida.
3: En nuestro estudio de la vida de Josué, hemos llegado a los capítulos 3 y 4, al momento en que el pueblo pasara en seco el río Jordán. Allí Josué eligió a 12 hombres de entre el pueblo de Israel, uno por cada tribu, para que sacaran 12 piedras del Jordán, del lugar donde había estado el arca del pacto. La otra orden de Dios a Josué fue que levantara un monumento con piedras sacadas del lugar donde estuvieron parados los sacerdotes en medio del Jordán. Y así se hizo. Entonces leemos en Josué 4:5, y les dijo Josué: pasad delante del arca de Jehová, vuestro Dios, a la mitad del Jordán, y cada uno de vosotros tome una piedra sobre su hombro, conforme al número de las tribus de los hijos de Israel. Este acto tiene un maravilloso simbolismo. En esta preciosa historia veremos algunas lecciones realmente de mucho valor para nosotros hoy. Creo que en primer lugar podemos ver allí una inyección de ánimo. El pueblo estaba pasando el río Jordán y ponía por primera vez sus pies en la tierra prometida. Era un momento extraordinario. Por un lado, la euforia, el júbilo, la alegría de un pueblo que había esperado este momento por décadas. Al fin se cumplían sus anhelos, sus deseos y sus esperanzas. Recuerdo varias imágenes actuales de judíos que han regresado de diferentes puntos del mundo y cuando llegan a la tierra de Israel hasta besan el piso. Bien, acá tenemos algo similar. Pero si nos ponemos en la situación de ellos, si intentamos imaginarnos lo que habrán sentido, seguramente encontraremos sentimientos encontrados. Habían pasado el río Jordán y no solo estaban en la tierra prometida, sino que ahora también se encontraban en tierra enemiga. Allí, solo a unos pasos del bastión enemigo llamado Jericó. Gilgal, el lugar donde estaban acampando, se encontraba a 1.5 kilómetros más o menos de Jericó. Entonces, se venía la noche. Los israelitas tenían que levantar sus carpas en una tierra que tenía gigantes. Allí cerca estaba esta ciudad, Kiriat Arba, o más tarde llamada Hebrón. Nos podemos imaginar que los israelitas mirarían con recelo la sombra para ver si no aparecía ningún enemigo. Como una inyección de ánimo para esta situación, leemos en el capítulo 4 los primeros 3 versículos. Jehová habló a Josué diciendo: tomad del pueblo 12 hombres, uno de cada tribu, y mandadles diciendo: tomad de aquí, de en medio del Jordán, del lugar donde están firmes los pies de los sacerdotes, 12 piedras, las cuales pasaréis con vosotros, y levantadlas en el lugar donde habéis de pasar la noche. Entonces, tenían que tomar de las piedras donde los sacerdotes habían estado parados en medio del Jordán y armar un monumento, allí donde iban a pasar la noche. Luego, cuando las sombras de la noche cayeran sobre el campamento, allí en medio de él había un monumento de piedras que les recordaba la obra extraordinaria del Señor. Si Él les había abierto el río Jordán y los había hecho pasar con seguridad a la tierra prometida, también estaría con ellos en medio de esta tierra, en medio de la noche. Generalmente la Biblia nos exhorta a mirar hacia adelante para avanzar a la meta que Dios tiene para nosotros. Pero en otras ocasiones nos anima a mirar hacia atrás y recordar las grandes cosas que Dios ya ha hecho con nosotros. Esto anima a enfrentar los desafíos del hoy y del mañana. Si Dios ayudó en el pasado, ¿no lo podrá hacer también en el presente?

Una y otra vez, Dios les hace recordar a Israel que Él es el creador o el que lo sacó de la tierra de Egipto. Esto era necesario porque una y otra vez, al estar frente a grandes desafíos, se olvidaban que Dios ya había hecho maravillas en el pasado, por lo que las podían seguir haciendo perfectamente en el presente. Esto también vale para nosotros. En el Salmo 105, 5, justamente Dios nos anima, acordaos de las maravillas que Él ha hecho, de sus prodigios y de los juicios de su boca. Por medio de Isaías, allí en el capítulo 59, 1, el Señor nos dice, he aquí que no se ha acortado la mano de Jehová para salvar, ni se ha agravado su oído para oír. Y bien sabemos que Jesucristo es el mismo ayer y hoy y por los siglos. Qué bendición poder contar con un recordatorio de los hechos de Dios en nuestra vida. ¿Cuál es el monumento de piedras en tu vida que puede ser una inyección para el presente? Mira un momento hacia atrás. Ten presente el obrar de Dios. Podríamos empezar con nuestra salvación y después innumerables intervenciones del Señor a nuestro favor. Puede haber sido el cuidado de o aún en medio de un accidente, la sanidad de una enfermedad, la solución de un problema que parecía irresoluble, la guía del Señor frente a decisiones intrincadas y tantas cosas más. Inclusive, el hecho de llevar una lista con los motivos de oración ayuda a ver la grandeza del Señor. Allí anotamos cuando empezamos a orar por un motivo específico y cuándo y cómo contestó el Señor. Entonces, al llegar al final de un año, o frente a un nuevo desafío, solo tenemos que mirar cuántas veces ya nos contestó. Su poder sigue igual. Ánimo, aun cuando anochezca, aun al estar en tierras gigantes, el Señor está allí. Entonces, en primer lugar vemos una inyección de ánimo. En segundo lugar vemos una representación. Leemos allí en Josué 4, 5 al 7, y después unimos los versículos 20 al 24, y les dijo Josué, pasad delante del arca de Jehová vuestro Dios a la mitad del Jordán, y cada uno de vosotros tome una piedra sobre su hombro, conforme al número de las tribus de los hijos de Israel, para que esto sea señal entre vosotros, y cuando vuestros hijos preguntaren a sus padres mañana diciendo, ¿qué significan estas piedras? Le responderéis que las aguas del Jordán fueron divididas delante del arca del pacto de Jehová cuando ella pasó el Jordán. Las aguas del Jordán se dividieron y estas piedras servirán de monumento conmemorativo a los hijos de Israel para siempre. Versículo 20 en adelante. Y Josué erigió en Gilgal las 12 piedras que había traído del Jordán y habló a los hijos de Israel diciendo, cuando mañana preguntaren vuestros hijos a sus padres y dijeren, ¿qué significan estas piedras? Entonces declararéis a vuestros hijos diciendo, Israel pasó en seco por este Jordán. Porque Jehová vuestro Dios secó las aguas del Jordán delante de vosotros hasta que habéis pasado, a la manera que Jehová vuestro Dios lo había hecho en el Mar Rojo, el cual secó delante de nosotros hasta que pasamos, para que todos los pueblos de la tierra conozcan que la mano de Jehová es poderosa, para que temáis a Jehová vuestro Dios todos los días. Eran 12 los hombres elegidos de entre el pueblo para sacar cada uno una piedra de donde había estado el arca en medio del río. Fueron 12 hombres que edificaron e instauraron un objeto conmemorativo del actuar de Dios. Estos 12 hombres nos recuerdan a otros 11 elegidos por el Señor mismo, reunidos allí en el aposento alto. Allí se instauró otro hecho conmemorativo, algo muy caro para todos los creyentes, como lo es la cena del Señor. Estos 12 hombres, con el Señor como figura central, instituyeron un acto con dos símbolos, con los cuales todas las generaciones futuras irían a recordar el evento más trascendente para el pueblo de Dios. Ahora ya no son piedras que nos hacen recordar nuestra salvación y la plenitud de bendición de nuestro Señor. Ahora los símbolos cambiaron, pero tienen el mismo objetivo. Ahora son el pan y la copa.
Se nos son presentados en 1 Corintios 11, 23 al 26, porque yo recibí del Señor lo que también os he enseñado, que el Señor Jesús, la noche que fue entregado, tomó pan, y habiendo dado gracias, lo partió, y dijo, tomad y comed, esto es mi cuerpo que por vosotros es partido, haced esto en memoria de mí. Y asimismo tomó también la copa después de haber cenado, diciendo, esta copa es el nuevo pacto en mi sangre, haced esto todas las veces que la bebieres, en memoria de mí. Pues todas las veces que comieres este pan y bebieres esta copa, la muerte del Señor anunciáis hasta que Él venga. Vemos una representación también. Y en tercer lugar vemos una indicación. Existió una indicación bien específica a lo que tenían que hacer. La indicación que Josué, por orden de Dios, les da a los doce es absolutamente clara. Así de clara también es la indicación que el Señor nos da por medio de los discípulos. Haced esto todas las veces que bebieres en memoria de mí. Y en cuarto lugar hay una manifestación. Allí estaba el arca del pacto yendo delante del pueblo. El arca era un objeto que simbolizaba la presencia del Señor. Dios estaba en medio de ellos y se les iba a manifestar. El arca del pacto había sido llamada dos veces el arca de Jehová, Señor de toda la tierra. Y el poder de Dios se había manifestado. También a nosotros se nos ha manifestado el Señor de toda la tierra. Se nos reveló como Creador Supremo y sobre todo también como nuestro Salvador. El Todopoderoso Dios se hizo hombre, el Creador se hizo criatura para estar en medio de nosotros. Su objetivo fue revelarnos al Padre y luego revelar la mayor manifestación de su amor al entregarse a sí mismo en nuestro lugar. Él bajó a las profundidades del Jordán de la muerte. Allí fue delante de los suyos para que su pueblo pudiera pasar a salvo. Esto nos debe llenar de gozo y llevar a la adoración. Que esto sea justamente este momento. Que Dios nos bendiga. Amén.

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Hay necesidad de obreros en la viña del Señor. Muchas veces estamos tan ocupados con las cosas materiales, las cosas temporales de este mundo que no tenemos tiempo para servir a nuestro Salvador. Recuerde, hay muchos que no saben a dónde van a pasar la eternidad y debemos llevar el mensaje de salvación. Debemos comprometernos con el Señor de que vamos a servirle y debemos estar asistiendo a una iglesia local, comprometernos a servir allí donde el Señor nos ha puesto. Entiende que servir al Señor es un privilegio, es una gran bendición. Aparte tiempo este fin de semana para buscar del Señor. Tenemos más música de BBN, sigue en sintonía.

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Yo me alegré con los que me decían en la casa de Jehová, iremos, Salmo 122, versículo 1, aparte tiempo para congregarse. Esto debe ser un gozo, una alegría asistir a la casa del Señor. Sabemos que es una gran bendición, una necesidad que tenemos para conocer mejor al Señor, crecer en nuestra vida espiritual, apoyar la obra del Señor. Quiero animarle para que pueda congregarse en una buena iglesia, una iglesia donde Cristo sea predicado como Dios, como el único camino al Padre. Está buscando una buena iglesia donde congregarse junto a su familia. Aquí en BBN nos gustaría hacerle algunas recomendaciones. Contáctenos a través del correo red@bbnmedia.org. red@bbnmedia.org.

Dando prioridad a la palabra de Dios, este es BBINI. Estamos animándole para que nos acompañe cada día en la lectura bíblica diaria. Y la porción que tenemos para hoy, sábado 25 de julio, se encuentra en el libro de los Proverbios. Hoy leeremos Proverbios capítulos 4 al 7 y en breve estaremos pasando a nuestra lectura bíblica para hoy. Recuerde, estaremos leyendo Proverbios capítulos 4 al 7. Acompáñenos a la mitad de esta hora en la lectura bíblica diaria. Espero que esté dando prioridad a su tiempo en la Biblia. Vamos a seguir, mientras tanto, disfrutando de más bella música.

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Por el camino de la sabiduría te he encaminado, y por veredas derechas te he hecho andar. Cuando anduvieres, no se estrecharán tus pasos, y si corrieres, no tropezarás. Retén el consejo, no lo dejes. Guárdalo, porque eso es tu vida. No entres por la vereda de los impíos, ni vayas por el camino de los malos. Déjala, no pases por ella. Apártate de ella, pasa. Porque no duermen ellos si no han hecho mal, y pierden el sueño si no han hecho caer a alguno. Porque comen pan de maldad y beben vino de robos. Mas la senda de los justos es como la luz de la aurora, que va en aumento hasta que el día es perfecto. El camino de los impíos es como la oscuridad, no saben en qué tropiezan. Hijo mío, está atento a mis palabras, inclina tu oído a mis razones. No se aparten de tus ojos, guárdalas en medio de tu corazón, porque son vida a los que las hallan y medicina a todo su cuerpo. Sobre toda cosa guardada, guarda tu corazón, porque de él mana la vida. Aparta de ti la perversidad de la boca y aleja de ti la iniquidad de los labios. Tus ojos miren lo recto y diríjanse tus párpados hacia lo que tienes delante. Examina la senda de tus pies y todos tus caminos sean rectos. No te desvíes a la derecha ni a la izquierda. Aparta tu pie del mal. Capítulo 5. Hijo mío, está atento a mi sabiduría y a mi inteligencia inclina tu oído, para que guardes consejo y tus labios conserven la ciencia. Porque los labios de la mujer extraña destilan miel y su paladar es más blando que el aceite. Mas su fin es amargo como el ajenjo, agudo como espada de dos filos. Sus pies descienden a la muerte, sus pasos conducen al Seol. Sus caminos son inestables, no los conocerás si no considerares el camino de vida. Ahora pues, hijos, oídme, y no os apartéis de las razones de mi boca. Aleja de ella tu camino, y no te acerques a la puerta de su casa, para que no des a los extraños tu honor y tus años al cruel. No sea que extraños se sacien de tu fuerza y tus trabajos estén en casa del extraño, y gimas al final cuando se consuma tu carne y tu cuerpo y digas, «¡Cómo aborrecí el consejo! Y mi corazón menospreció la reprensión. No oí la voz de los que me instruían, y a los que me enseñaban no incliné mi oído. Casi en todo mal he estado en medio de la sociedad y de la congregación. Bebe el agua de tu misma cisterna y los raudales de tu propio pozo. ¿Se derramarán tus fuentes por las calles y tus corrientes de aguas por las plazas? Sean para ti solo y no para los extraños contigo. Sea bendito tu manantial y alégrate con la mujer de tu juventud, como sierva amada y graciosa gacela. Sus caricias te satisfagan en todo tiempo y en su amor recréate siempre. ¿Y por qué, hijo mío, andarás ciego con la mujer ajena y abrazarás el seno de la extraña? Porque los caminos del hombre están ante los ojos de Jehová, y él considera todas sus veredas. Prenderán al impío sus propias iniquidades, y retenido será con las cuerdas de su pecado. Él morirá por falta de corrección, y errará por lo inmenso de su locura. Capítulo 6. Hijo mío, si salieres fiador por tu amigo, si has empeñado tu palabra a un extraño, te has enlazado con las palabras de tu boca y has quedado preso en los dichos de tus labios. Haz esto ahora, hijo mío, y líbrate, ya que has caído en la mano de tu prójimo. Ve, humíllate y asegúrate de tu amigo. No des sueño a tus ojos, ni a tus párpados adormecimiento. Escápate como gacela de la mano del cazador y como ave de la mano del que arma lazos. Ve a la hormiga, oh perezoso, mira sus caminos y sé sabio. La cual, no teniendo capitán, ni gobernador, ni señor, prepara en el verano su comida y recoge en el tiempo de la siega su mantenimiento. Perezoso, ¿hasta cuándo has de dormir? ¿Cuándo te levantarás de tu sueño? Un poco de sueño, un poco de dormitar, y cruzar por un poco las manos para reposo. Así vendrá tu necesidad como caminante y tu pobreza como hombre armado. El hombre malo, el hombre depravado, es el que anda en perversidad de boca, que guiña los ojos, que habla con los pies, que hace señas con los dedos. Perversidades hay en su corazón, anda pensando el mal en todo tiempo, siembra las discordias. Por tanto, su calamidad vendrá de repente, súbitamente será quebrantado, y no habrá remedio. Seis cosas aborrece Jehová, y aún siete abomina su alma: los ojos altivos, la lengua mentirosa, las manos derramadoras de sangre inocente, el corazón que maquina pensamientos inicuos, los pies presurosos para correr al mal, el testigo falso.

0: falso que habla mentiras y el que siembra discordia entre hermanos. Guarda, hijo mío, el mandamiento de tu padre y no dejes la enseñanza de tu madre. Átalos siempre en tu corazón, enlázalos a tu cuello. Te guiarán cuando andes, cuando duermas te guardarán. Hablarán contigo cuando despiertes. Porque el mandamiento es lámpara y la enseñanza es luz y camino de vida a las reprensiones que te instruyen, para que te guarden de la mala mujer, de la blandura de la lengua de la mujer extraña. No codicies su hermosura en tu corazón, ni ella te prenda con sus ojos, porque a causa de la mujer ramera el hombre es reducido a un bocado de pan, y la mujer caza la preciosa alma del varón. ¿Tomará el hombre fuego en su seno sin que sus vestidos ardan? ¿Andará el hombre sobre brasas sin que sus pies se quemen? Así es el que se llega a la mujer de su prójimo. No quedará impune ninguno que la tocare. No tienen en poco al ladrón si hurta para saciar su apetito cuando tiene hambre, pero si es sorprendido, pagará 7 veces. Entregará todo el haber de su casa. Mas el que comete adulterio es falto de entendimiento. Corrompe su alma el que tal hace. Heridas y vergüenza hallará, y su afrenta nunca será borrada. Porque los celos son el furor del hombre, y no perdonará en el día de la venganza. No aceptará ningún rescate, ni querrá perdonar aunque multipliques los dones. Capítulo 7. Hijo mío, guarda mis razones y atesora contigo mis mandamientos. Guarda mis mandamientos y vivirás, y mi ley como las niñas de tus ojos. Lígalos a tus dedos, escríbelos en la tabla de tu corazón. Di a la sabiduría, tú eres mi hermana, y a la inteligencia llama parienta, para que te guarden de la mujer ajena y de la extraña que ablanda sus palabras. Porque mirando yo por la ventana de mi casa, por mi celosía, vi entre los simples, consideré entre los jóvenes, a un joven falto de entendimiento, el cual pasaba por la calle junto a la esquina, e iba camino a la casa de ella, a la tarde del día, cuando ya oscurecía, en la oscuridad y tinieblas de la noche. Cuando he aquí, una mujer le sale al encuentro, con atavío de ramera y astuta de corazón. Alborotadora y rencillosa, sus pies no pueden estar en casa. Unas veces está en la calle, otras veces en las plazas, acechando por todas las esquinas. Se asió de él y le besó. Con semblante descarado le dijo, «Sacrificios de paz había prometido, hoy he pagado mis votos. Por tanto, he salido a encontrarte, buscando diligentemente tu rostro y te he hallado. He adornado mi cama con colchas recamadas con cordoncillo de Egipto. He perfumado mi cámara con mirra, aloes y canela. Ven, embriaguémonos de amores hasta la mañana. Alegrémonos en amores. Porque el marido no está en casa, se ha ido a un largo viaje». La bolsa de dinero llevó en su mano, el día señalado volverá a su casa. Lo rindió con la suavidad de sus muchas palabras, le obligó con la salamería de sus labios. Al punto se marchó tras ella, como va el buey al degolladero, y como el necio a las prisiones para ser castigado, como el ave que se apresura a la red y no sabe que es contra su vida, hasta que la saeta traspasa su corazón. Ahora pues, hijos, oídme, y estad atentos a las razones de mi boca. No se aparte tu corazón a sus caminos, no yerres en sus veredas, porque a muchos ha hecho caer heridos, y aún los más fuertes han sido muertos por ella. Camino al Seol es su casa, que conduce a las cámaras de la muerte.
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Nuestro Señor Jesús padeció allí en la cruz para salvar a todo aquel que cree. Entienda que Él no murió solo por algunos, Él murió por todos. Dice San Juan 3:16, porque de tal manera amó Dios al mundo, que ha dado a su Hijo unigénito, para que todo aquel que en Él cree no se pierda, mas tenga vida eterna. La salvación es para todo aquel que cree. Si tiene alguna pregunta, alguna duda en cuanto a su destino eterno, hable con nosotros de forma confidencial en la página bbnchat.org, bbnchat.org. Ya su servidor, Orlando Rosario, tiene que despedirse. Gracias por haberme acompañado. En breve, el hermano Guillermo Olivera Celdrán se estará haciendo cargo de la programación, así que siga con BBN. Si el Señor lo permite, será hasta otra oportunidad. Dios le bendiga.

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Muy buenos días, Dios le bendiga. Mi nombre es Guillermo Olivera Celdrán y para mí es un privilegio el poderle acompañar en este sábado 25 de julio aquí en BBN. Quiero desearle un excelente fin de semana y quiero desafiarlo a que preste atención en este día a nuestra programación, porque vamos a escuchar reflexiones y enseñanzas de la Palabra de Dios para poder mejorar en nuestro caminar con Cristo y para poder ser más como Él. Así que disfrute de la programación de hoy y no olvide que a la mitad de la hora tendremos el programa Esperanza para el Corazón.

En estos días Silvia se comunicó con nosotros para escribirnos las siguientes palabras. Ella dice, gracias hermanos de BBN, me gozo en el Señor por ustedes. No se imaginan la paz y la calma que se recibe a través de la radio y lo mucho que se aprende a través de los estudios bíblicos. Dios les bendiga, les guarde y les sustente en todo cuanto necesiten para seguir llevando la sana doctrina a las vidas de personas. Muchas gracias, estimada, por sus palabras. Qué lindo saber que la programación de BBN impacta en su vida, le trae paz, le trae calma, pero también la instruye en la Biblia. 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Lo invito a que siga con nosotros porque vamos a escuchar más música de BBN en este sábado 25 de julio.

No sé usted, pero recuerdo que lo primero que memoricé de niño, con unos aproximadamente 8 años, fue el Salmo 23. Y el Salmo 23 es un salmo muy especial, porque nos recuerda que al igual que un pastor cuida de sus ovejas, Dios provee, restaura y protege nuestras vidas, brindándonos paz inquebrantable, incluso en esos momentos más oscuros, en esos momentos difíciles y de desasosiego. Y este salmo puede ser desglosado, en cierta manera, en creo que cuatro secciones. Primero, dice: Jehová es mi pastor, nada me faltará. Esto nos habla de provisión y descanso. Pero también es una realidad que las pruebas se hacen presentes en nuestras vidas. Nada nos va a faltar. Pero la clave es que Él es nuestro pastor. Luego nos habla también de restauración y guía, cuando dice: confortará mi alma y me guiará por sendas de justicia. Vivimos en un mundo lleno de confusión y solo Dios nos refresca y nos da las energías necesarias y la guía que necesitamos para vivir con propósito y rectitud. Este salmo también nos habla acerca de la valentía frente a la adversidad, cuando hace mención de andar en ese valle de sombra de muerte. Qué hermoso saber que no tenemos que temer. ¿Por qué? Porque Él está con nosotros. Y también nos habla de victoria y de propósito. Es un salmo muy hermoso que si no se lo ha memorizado, lo animo a que lo pueda hacer. Mi nombre es Guillermo Olivera Celdrán y es un gusto para mí acompañarle en esta ocasión y quiero invitarlo ahora a que siga en sintonía, porque tenemos más música y a la mitad de la hora Cultura Financiera con Andrés Panasiuk.

0: Compromiso. ¿Qué piensa usted cuando escucha esta palabra? Para los enamorados, una nueva etapa en sus vidas. Para los que tienen una agenda completa, una reunión a la cual no pueden faltar. Pero al llevarlo al plano espiritual, estar comprometido con nuestra relación con Dios y la iglesia local toma otra dimensión. Estamos hablando de nuestro grado de esfuerzo por servir a Dios y a los demás, de negarnos a nosotros mismos, de poner a Dios en primer lugar por sobre todo lo que este mundo puede ofrecernos, como lo hicieron los discípulos, como lo hizo Pedro, quien nos recuerda y desafía con estas palabras. Por lo cual, hermanos, tanto más procurad hacer firme vuestra vocación y elección, porque haciendo estas cosas no caeréis jamás. En este mes, siga a Dios sea cual sea el precio, recordando que Él pagó el precio más alto.
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2: Gracias por acompañarnos una vez más en su programa Cultura Financiera. Les saluda Milenka Peña. Qué bueno que nos acompañe para que en los próximos minutos hablemos de las preguntas que nos llegan a través de todo el continente en nuestro sitio de internet culturafinanciera.org. Y para responderlas, no estoy yo, sino el doctor Andrés Panasiuk, quien es el fundador del Instituto para la Cultura Financiera. Andrés, ¿cómo estás?
3: Muy bien, Milenka. Con ganas de poder escuchar cuál es la pregunta para el día de hoy.
2: Bueno, de hoy tenemos una pregunta que llega, wow, desde Panamá.
3: Qué bien.
2: Lorena nos pregunta lo siguiente. Soy dueña de un par de negocios y tengo a varios empleados que trabajan para mí, unos más eficaces que otros. ¿Cómo determino un sueldo justo para mis empleados?
3: Bueno, la palabra de Dios en el libro de Primera de Timoteo, capítulo 5, versículo 18, dice: no pondrás bozal al buey que trilla, y digno es el obrero de su salario. Uh-huh. No pondrás bozal al buey que trilla, y digno es el obrero de su salario. Eso significa que nuestros obreros deben tener un salario digno. Uh-huh. Todo el área de recursos humanos, ¿no es cierto? Esto, el área de los salarios, entra dentro de el mundo de los recursos humanos. Es un área un poco escabrosa, porque los gobiernos de diferentes países tienen diferentes leyes con, claro, respecto a cómo le debemos pagar a nuestros obreros. Yo quisiera que exploremos algunas ideas que vienen de la palabra de Dios con respecto a esto de pagarle a nuestros

0: estamos viendo en esta carta que viene del Panamá, estamos viendo de que hay algunos trabajadores que son más eficaces o son más eficientes
1: eso
0: que otros.
1: Es lo que dice
0: quizás Lorena. Uno le puede dar un aumento de posición, cambiarles, ¿no es cierto?
1: El
0: la
1: título,
0: posición. Sí,
1: la posición.
0: En vez de ser un obrero normal, puede ser un supervisor, puede ser una posición un poquito diferente, como para diferenciarles del resto de los obreros y poder decir, yo quiero reconocer que tú estás haciendo un trabajo magnífico y por esta diferenciación yo te voy a pagar un poquito más para poder recompensar la tarea que estás haciendo. Entonces, el salario debe ser digno, debe ser pagado a tiempo, debe ser honesto, debe recompensar al trabajador por el trabajo que ese trabajador está haciendo, y luego debemos también ser bastante creativos en la manera en la que podemos recompensar a nuestros trabajadores para no violar las leyes de nuestro país, pero al mismo tiempo obedecer principios de la palabra de Dios que dicen que el obrero por un lado es digno de su salario, y cuanto nosotros más trabajamos, más recompensas debemos recibir.
2: Y antes de despedirnos, déjeme hacerle una pregunta. ¿Usted sabe cuál es el problema más grande que tienen las mujeres? Bueno, la respuesta no la dije yo, la dijo el doctor Panasiuk en uno de sus últimos libros, y se la dejo de tarea para que pueda adquirirlo. El libro es La Mujer que Prospera. Puede pedirlo en su librería favorita. Le saluda Milenka Peña, y a nombre del equipo de producción quiero darle las gracias por su sintonía. Hasta la próxima.
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Espero que haya disfrutado esa pieza musical y que la música y los programas estén siendo de bendición en este día. Y quiero recordarle que BBN no es solo una radio. 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Mi nombre es Guillermo Olivera Celdrán y quiero invitarlo a que siga en sintonía porque vamos a escuchar juntos más música.

La Biblia tiene mucho que decir en cuanto a nuestra lengua y en cuanto a nuestro habla, cómo nuestro habla tiene que ser sazonado con sal. Pero sabe, nuestro hablar no solo nos afecta a nosotros, sino que afecta a nuestra iglesia, afecta a nuestra familia y también afecta a la credibilidad del Evangelio. Esto va mucho más allá de todo. Si usted es mayor, los creyentes más jóvenes lo van a escuchar. Si es padre, sus hijos aprenden a comunicarse y a hablar al oírlo hablar a usted. Si está en su lugar de trabajo, sus compañeros de trabajo forman una opinión acerca de los cristianos basándose en sus palabras. Es por eso que un lenguaje limpio no implica un lenguaje sin alegría, sino un lenguaje cuidadoso. Ojalá cada día nuestro habla deje en claro que somos de Cristo. 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
2: Estas son las buenas noticias para memorizar durante esta semana. Las encontramos en Proverbios 28:5. Los hombres malos no entienden el juicio, mas los que buscan a Jehová entienden todas las cosas. Proverbios 28:5. Los hombres malos no entienden el juicio, mas los que buscan a Jehová entienden todas las cosas. Estas son las buenas noticias para memorizar durante esta semana.

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2: Cuando se trata de nuestra situación económica, muchas veces no sabemos de dónde venimos, dónde estamos ni hacia dónde vamos. Por eso te presentamos el mapa financiero, una guía clara y segura hacia la libertad financiera. La palabra de Dios considera el uso del dinero como una muestra del verdadero carácter de la persona. Henry y su familia vienen de una racha de deudas por muchos años, pero han aprendido de sus malas decisiones y lograron cumplir con el plan de pago y salieron de las grandes presiones que le generaban los prestamistas. Su familia ha aprendido también de las lecciones vividas y ya hoy disfrutan y planifican la compra de más terreno, porque las cabras, gallinas y toda la siembra ocupan toda la propiedad y logran comprar un terreno para la expansión de sus negocios. Y hoy analizan las razones del por qué ahorrar.
3: Familia, esto es lo que les quería mostrar. ¿Qué opinan?
4: ¡Guau, papá! Esto es muchísimo más grande que donde estamos. Es precioso. Provoca quedarse acá por horas a contemplar el paisaje, pero... ¿Y eso? ¿Qué hacemos aquí? ¿De quién es este terreno?
5: Henry, esto es hermoso y verdaderamente inmenso. Desde que salimos de casa, estás muy extraño, como algo ansioso. Estoy esperando a ver qué le contestas a David. Creo que vi uno de nuestros animales paseando por el terreno. O estoy imaginándome cosas.
4: Mi hermana tiene que venir a ver esto, papá. Aquí sí hay espacio para pasear en caballo. A Cindy le fascinará. Y coincido con mi mamá también. Creo haber visto uno de los animales que tenemos en nuestra finca. ¿Qué estás tramando, papá? No me digas que...
3: Sí, efectivamente, familia. Este lugar ya nos pertenece. ¿Qué les parece? Los ahorros han dado frutos. El tener todo en manos de Dios y llevar ese orden en los pagos que teníamos pendientes, las inversiones, los nuevos negocios, la buena administración de la finca, el crecimiento que hemos tenido es significativo y hoy es el día. Es un lugar muy cerca y es la oportunidad perfecta. Entonces, ¿les gustó?
5: ¡Sí!
4: ¡Sí!
5: ¡Qué bendición! Gracias a Dios por esta sorpresa. ¡Qué reconfortante es ver los frutos de la obediencia! Recordé la palabra de Dios. El que siembra escasamente, escasamente cosechará. Y el que siembra en abundancia cosechará. Segunda los Corintios 9:6.
3: Amén.
4: Amén, mamá.
2: Qué alentador toda esta experiencia de Henry y su familia. Por fin, después de un largo tiempo, hoy disfrutamos de buenas noticias de paz en el hogar. Hay orden, hay ahorros e inversiones. Qué emocionante toda esta travesía. Ahora Henry y su familia están más enfocados y motivados que nunca. Como familia, llegan a un acuerdo de hacer compras organizadas, de adquirir más materiales para la producción de más animales, diferentes emprendimientos como padre e hijos involucrando a toda la familia como parte del legado que ellos como padres les dejarán a sus hijos. Gracias por habernos acompañado en esta emisión. 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

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Lo animo a que siga en sintonía porque a la mitad de la hora vamos a escuchar un programa muy especial. Se trata de Sabiduría para el Corazón con Stephen Davis.

bien, quiero invitarlo a que siga en sintonía porque a la mitad de la hora, después de la música, tendremos Sabiduría para el Corazón, un excelente programa en el cual el pastor y autor Stephen Davis nos está enseñando del Evangelio según Lucas. Y hoy vamos a ver un estudio muy interesante titulado El Impuesto del Rey Jesús. Allí vamos a ver cómo nosotros en la actualidad pagamos impuestos, es algo que no podemos evitar, pero en el estudio de hoy vamos a ver que ese tema va mucho más allá de lo económico, porque frente a una pregunta diseñada para atraparlo en Lucas 20, el Señor Jesús responde con una verdad que revela no solo nuestra responsabilidad ante las autoridades, sino también nuestra relación con Dios. A través de este pasaje de Lucas 20, 19 al 26, vamos a aprender cómo vivir con integridad en medio de un mundo imperfecto, reconociendo que aunque cumplimos con nuestras obligaciones terrenales, nuestra vida entera le pertenece al Señor. Lo animo entonces a que prepare su Biblia en Lucas 20 y preste mucha atención a esta excelente enseñanza que vamos a escuchar a la mitad de la hora.

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3: Tiberio fue un hombre muy cruel. Disfrutaba ver cómo arrojaban personas desde acantilados, simplemente porque se aburría de ellas. Sus víctimas fueron demasiadas para aún registrarlas todas. Y sin embargo, fue bajo el gobierno de Tiberio que Jesús dio este mandato. Y más adelante, bajo el gobierno de Nerón, Pablo escribe en Romanos 13:7: pagad a todos lo que debéis, al que tributo, tributo, al que impuesto, impuesto.
2: Hoy veremos cómo una pregunta sobre impuestos llevó a una respuesta mucho más profunda, revelando no solo nuestra responsabilidad como ciudadanos, sino lo que el Rey Jesús demanda de nuestra vida. 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
3: A comienzos de febrero, aquí en

Yo estaba con ellos, pero no porque pensáramos igual o tuviéramos la misma pasión por el equipo, sino porque teníamos un enemigo en común, el equipo de Kansas City. Ahora, aunque parezca increíble, en el Evangelio de Lucas veremos a dos grupos rivales unirse, no porque compartan las mismas ideas, sino porque ahora tienen un enemigo en común. Van a unir fuerzas para derrotar a ese enemigo común, para tenderle una trampa, desacreditarlo y entregarlo a las autoridades. Ese episodio se encuentra en Lucas capítulo 20. Retomemos donde terminamos el estudio anterior. Por cierto, este es nuestro estudio número 100 en el Evangelio de Lucas. Algunos se preguntan si vamos a terminar antes del arrebatamiento. No lo sé. Leamos el versículo 19. Procuraban los principales sacerdotes y los escribas echarle mano en aquella hora, porque comprendieron que contra ellos había dicho esta parábola, pero temieron al pueblo. Lucas 20:19. Si estuviste con nosotros en nuestro último estudio, recordarás que Jesús contó una parábola que expuso cómo los líderes religiosos se habían rebelado contra los profetas de Dios. Estaban rechazando al heredero legítimo, al Mesías, la piedra angular de la nación. En esa parábola Jesús también anunció que, por causa de su incredulidad, el juicio de Dios vendría sobre ellos y los quebrantaría. De hecho, la idea es que los haría polvo, los haría pedazos. En otras palabras, un día serían juzgados por su incredulidad y por rechazar al Mesías. Por supuesto que esta parábola enfureció a los líderes religiosos, porque entendieron que Jesús estaba hablando de ellos, y el pueblo también lo entendió perfectamente. Así que Lucas nos dice que en esa misma hora, apenas Jesús terminó la parábola, ellos querían capturarlo, pero sabían que no podían hacerlo sin provocar un disturbio. La gente se agolpaba para escuchar a Jesús en el pórtico de Salomón. Y recuerda que hacía muy poco el pueblo lo había proclamado como su verdadero rey. Así que necesitaban un plan B para hacerlo callar. Y lo encontramos en el versículo 20. Y acechándole, enviaron espías que se simulasen justos a fin de sorprenderle en alguna palabra, para entregarle al poder y autoridad del gobernador. Este es el mismo juego del gato y el ratón que han estado jugando durante 3 años, tratando de atrapar a Jesús. De hecho, la palabra que se traduce sorprenderle se usaba para hablar de atrapar un animal en una trampa. Están tratando de tenderle una carnada a Jesús para que diga algo de lo cual luego puedan acusarlo. Mateo y Marcos nos informan que estos espías pertenecían a dos partidos rivales dentro de la nación, los fariseos y los herodianos. Y ellos no se llevaban nada bien, pero ahora tenían un enemigo en común. Los fariseos eran lo que hoy podríamos llamar nacionalistas. Eran patriotas de corazón, apasionados y profundamente comprometidos con la nación de Israel. Detestaban el gobierno y la autoridad romana bajo la cual estaban viviendo. Pero por el otro lado, los herodianos eran judíos que apoyaban la dinastía de Herodes. Ellos creían que a Israel le convenía respaldar a Herodes Antipas, quien incluso se había casado con una mujer judía, algo que les agradaba mucho. Los herodianos eran un grupo político, mientras que los fariseos eran un grupo religioso, y constantemente estaban en conflicto entre sí. Uno de sus desacuerdos más grandes tenía que ver con los impuestos que debían pagar a Roma. Ahora, ten en cuenta que la ley de Moisés no daba instrucciones sobre cómo pagar impuestos a una nación conquistadora. ¿Por qué? Porque en los días de Moisés, Israel era la nación conquistadora. Así que durante décadas este tema había sido motivo de intensos debates. Ahora bien, lo que los fariseos y los herodianos están a punto de hacer es fingir que quieren que Jesús resuelva este conflicto para toda la nación. En otras palabras, están pensando, si Jesús es el verdadero rey de Israel, ¿qué va a decir entonces sobre pagar impuestos a otro rey, al emperador romano?
Entonces se le acercan

0: dice el versículo 21, y le preguntaron diciendo, «Maestro, sabemos que dices y enseñas rectamente, y que no haces acepción de personas, sino que enseñas el camino de Dios con verdad». Ahora, uno pensaría que después de decir todo eso, lo que sigue sería una conversión genuina. O sea, ellos dicen, «Sabemos que dices la verdad, sabemos que enseñas correctamente, sabemos que no haces favoritismos, sabemos que muestras el camino de Dios». Pero no, después de todo eso van a tratar de hacerlo caer. La realidad entonces es que no creían nada de lo que acababan de decir. Todo esto era pura adulación. Estaban tratando de halagarlo para luego tenderle una trampa y finalmente derribarlo. Un pastor explicó de una manera muy clara la diferencia entre el chisme y la adulación y dijo, «El chisme es decir a espaldas de alguien lo que nunca dirías en su cara. La adulación es decirle en la cara lo que nunca dirías de él a sus espaldas». Y créeme que estos hombres no hablaban así de Jesús cuando él no estaba presente. Ahora, hemos llegado a la pregunta con la que intentan atraparlo, versículo 22. ¿Nos es lícito dar tributo a César o no? En otras palabras, ¿debe el pueblo judío pagar impuestos a Roma o no? Y esta no era una pregunta cualquiera. Era un tema sumamente explosivo. Se había derramado sangre por este mismo asunto. Para que tengas una idea, cuando Jesús era apenas un niño, un judío de Galilea lideró una rebelión que provocó un levantamiento nacional en el año 6 después de Cristo. Y su consigna era, «La tierra es de Dios y el pueblo es de Dios, así que no reconoceremos al gobierno romano. No más impuestos». Y esa rebelión fue aplastada sangrientamente, pero dejó una marca profunda. De ahí surgió el movimiento de los celotes, un grupo nacionalista y patriótico dentro del pueblo judío. Quizás recuerdes que cuando Jesús escogió a sus 12 discípulos, uno de ellos era Simón, no Pedro. Lucas lo presentó en el capítulo 6 como Simón el Celote. Jesús incluyó a uno de estos hombres dentro de su círculo más cercano de formación. Y ahora viene la parte complicada de esta pregunta. Es como una bomba a punto de explotar. Me imagino a todos inclinándose para escuchar la respuesta de Jesús. ¿Por qué? Porque aparentemente está atrapado. Si él responde «no paguen impuestos», lo pueden acusar de traición, y los romanos vendrían corriendo a arrestarlo. Pero si dice «paguen impuestos», no lo iban a arrestar, pero por lo menos perdería el apoyo del pueblo de Israel. O sea, este no puede ser nuestro rey. ¿Qué clase de rey paga tributo a un gobernante extranjero? Eso no suena como el comienzo de un reino, suena a cobardía política. Entonces, no importa de qué lado estuviera alguien en este debate, este impuesto era ofensivo para todo el pueblo judío. Era ofensivo económicamente, porque era otra carga financiera más. Era ofensivo políticamente, porque les recordaba que estaban sometidos al gobierno romano. Pero también era ofensivo espiritualmente, porque muchos consideraban incorrecto darle dinero a otro rey que no fuera Dios. Ahora, para entender bien lo que sucede a continuación, hay que tener algo en cuenta. En el mundo antiguo, una de las señales más claras de quién era el rey era la moneda. Hoy en día es diferente. Tenemos elecciones y los resultados se anuncian en cuestión de horas y rápidamente sabemos quién está en el poder. Pero ahora piensa, en ese tiempo, ¿cómo sabían las personas quién gobernaba y hasta dónde llegaba su autoridad? Muy sencillo, por el dinero que usaban. Cada emperador mandaba acuñar monedas con su imagen grabada en el frente. Así que cuando uno miraba una moneda, sabía quién era su rey. Durante toda la vida y el ministerio de Jesús hubo solo un emperador romano, Tiberio César. En ese tiempo, cada persona debía pagar un impuesto anual a César, equivalente a un día de salario. Comenzabas a pagarlo a los 14 años. Con el tiempo, los padres debieron comenzar a pagarlo por cada hijo desde que cumplía 3 años. Esa era la moneda del rey. Con ella comerciabas, comprabas, hacías tus transacciones diarias. Y otra señal clara de su autoridad era que debías devolver parte de ese dinero en forma de impuestos. A lo largo de los años se han encontrado numerosas monedas del tiempo de Tiberio, y como era costumbre, esa moneda llevaba su imagen grabada en el frente junto con su nombre y una inscripción que afirmaba que era hijo del divino Augusto. Es decir, estaba declarando que era hijo de un dios, que él mismo era divino. Y en el reverso de la moneda aparecía la inscripción Pontif Maxim, que significa sumo sacerdote o sumo pontífice. En otras palabras, Tiberio no solo reclamaba supremacía política, sino también supremacía divina. Se atribuía la máxima autoridad religiosa. Estaba proclamando en esencia que él era rey sobre todo. Y para el pueblo judío, estas monedas eran inaceptables. Las consideraban una forma de idolatría, porque violaban el mandamiento de no hacerse imagen de un dios falso. No debían reconocer la existencia de ningún otro dios fuera de Jehová. Así que la tensión era total. Pagar ese impuesto a César podía interpretarse como traición contra Dios, pero negarse a pagarlo podía interpretarse como traición contra César. Parecía que tenían acorralado a Jesús, ¿o no? Ahora observa la respuesta magistral del Señor en el versículo 23. Mas él, comprendiendo la astucia de ellos, les dijo, «¿Por qué me tentáis? Mostradme la moneda. ¿De quién tiene la imagen y la inscripción?» Y respondiendo dijeron, «De César». Entonces les dijo, «Dad pues a César lo que es de César, y a Dios lo que es de Dios». Y no pudieron sorprenderle en palabra alguna delante del pueblo, sino que maravillados de su respuesta, callaron. Hoy en día, historiadores y teólogos coinciden en que esta respuesta de Jesús se ha convertido en una de las declaraciones políticas más influyentes de toda la historia. Ha sido decisiva en la formación de la civilización occidental y ha contribuido a dar forma al mundo en el que vivimos. En esta respuesta, Jesús reconoce dos esferas de autoridad establecidas por Dios: una autoridad delegada en el gobierno y la autoridad suprema de Dios. El apóstol Pablo utilizará más tarde la misma palabra para tributo que aparece aquí en Lucas y desarrollará este principio enseñado por el Señor. Pablo escribe en Romanos 13:1, «Sométase toda persona a las autoridades superiores, porque no hay autoridad sino de parte de Dios, y las que hay, por Dios han sido establecidas». En otras palabras, Dios ha delegado autoridad a los gobiernos, aun cuando, como lo anticipó el profeta Daniel, estos estén compuestos por hombres malvados. En Daniel 4:17 se nos dice que Dios pone sobre él al más bajo de los hombres. Y a la verdad, muchas veces no entendemos por qué Dios permite o incluso establece gobiernos así, ni cuáles son sus propósitos a largo plazo, especialmente cuando el liderazgo es injusto y es opresivo, y el pueblo sufre bajo ese dominio. Por ejemplo, hace poco se cumplieron 100 años de la muerte de Vladimir Lenin, y bajo su régimen comunista brutal murieron aproximadamente 14 millones de rusos, 5 millones de ellos por hambre. Cuando comenzó su gobierno, existían alrededor de 54.000 iglesias ortodoxas. Cuando murió, quedaban menos de 500. Los propósitos de Dios a veces son difíciles de discernir. Y eso también es cierto en el caso de gobernantes como Tiberio. Tiberio fue un hombre muy cruel. Disfrutaba ver cómo arrojaban personas desde acantilados, simplemente porque se aburría de ellas. Se complacía en la tortura. Incluso ideó formas propias de infligir dolor. Fue un pedófilo, bisexual, abusando niños sin restricciones. Sus víctimas fueron demasiadas para aún registrarlas todas. Él estableció un estándar de maldad que marcaría a emperadores posteriores como Calígula, Nerón y Domiciano. Y sin embargo fue bajo el gobierno de Tiberio que Jesús dio este mandato. Y más adelante, bajo el gobierno de Nerón, Pablo escribe en Romanos 13:7, «Pagad a todos lo que debéis, al que tributo, tributo, al que impuesto, impuesto». En otras palabras, paga tus impuestos a Tiberio y paga tus impuestos a Nerón. La palabra que Pablo utiliza para tributo abarca todo tipo de impuestos sobre casas, tierras, propiedades, incluso ingresos. Donde vivo, eso incluye impuestos sobre ventas, servicios, propiedad, herencias, ropa, prácticamente todo. Probablemente conoces el famoso dicho: en la vida hay dos cosas seguras, la muerte y los impuestos. Alguien dijo, ojalá vinieran en ese orden. Ahora bien, si Jesús hubiera respondido simplemente, paguen sus impuestos a César, habría perdido inmediatamente el respaldo del pueblo. Lo habrían arrojado del templo de cabeza sin pensarlo dos veces. Pero lo que él hace aquí es magistral. Sin faltar al respeto a la autoridad civil, reduce su alcance al recordar que Dios es la autoridad suprema. Observa esto con cuidado. Ellos le plantearon una pregunta de manera categórica. ¿Es esto o aquello, blanco o negro? ¿Es lícito dar tributo a César o no? Pero Jesús responde diciendo, «Dad pues a César lo que es de César, y a Dios lo que es de Dios». En otras palabras, existe una realidad doble y una doble responsabilidad hacia la ciudad de los hombres bajo el gobierno terrenal, pero también hacia la ciudad de Dios bajo la autoridad suprema del Señor. Así que cumple con tus obligaciones hacia César y cumple con tus obligaciones hacia Dios. La palabra dar aquí tiene la idea de devolver, de pagar lo que corresponde. En otras palabras, el pueblo debía darle a César su pequeño denario, su moneda de plata, devolverle lo que le correspondía. Esa moneda llevaba su imagen. Era un recordatorio de que él gobernaba en la ciudad de los hombres. Pero observa esto con atención. La palabra que Jesús utiliza aquí, cuando pregunta de quién es la imagen grabada en la moneda, es la misma palabra que aparece en Génesis 1:26, donde Dios dice, «Hagamos al hombre a nuestra imagen, conforme a nuestra semejanza». Así que mira esa moneda. ¿De quién es la imagen? De César. Ahora mírate a ti. Todo en ti lleva la marca de Dios. Él ha estampado su imagen, su autoridad, su propiedad sobre tu vida. Tú eres creación suya. Así que sí, devuélvele a César su pequeña moneda, pero a Dios, devuélvele todo lo que eres. Entrégale tu vida. Y con esta respuesta el Señor deja varios principios que siguen vigentes hasta el día de hoy. Observa algunos de ellos. En primer lugar, paga los impuestos que debes. Es un mandato. Mira, no necesitas orar para ver si debes hacerlo o no. No necesitas pedir una señal. Como ciudadano en la ciudad de los hombres, pagas tus impuestos. Incluso si el gobernante es como Tiberio. He leído que en Estados Unidos la cantidad de dinero que no se reporta o se retiene indebidamente en impuestos supera los 100,000 millones de dólares al año. La pregunta es, ¿hay algo de eso que te corresponde a ti? Nos sometemos a las leyes civiles, a las regulaciones y a los impuestos, siempre que no nos exijan desobedecer directamente las Escrituras. De hecho, lo que el gobierno haga con nuestros impuestos ya no está bajo nuestro control, sino bajo el suyo. Y un día van a tener que rendir cuentas por ello. Entonces nos sometemos a las regulaciones del gobierno siempre y cuando no alteren el mensaje del Evangelio. Incluso a nivel local existen normas que regulan aspectos muy específicos. Por ejemplo, cuántos autos se pueden estacionar en nuestra propiedad, qué tamaño puede tener el letrero de nuestra iglesia, e incluso cuántas personas pueden ocupar cada uno de los salones. Pero mira, pueden decirnos cuántas personas podemos sentar dentro del salón, pero no pueden decirnos qué predicar dentro del salón. Tampoco pueden decirnos cómo vivir allá afuera. Y si alguna vez lo hacen y eso contradice la palabra de Dios, entonces nos vamos a mantener firmes, como los apóstoles, y vamos a decir, es necesario obedecer a Dios antes que a los hombres. Y mientras tanto, César puede quedarse con sus pequeñas monedas de plata, pero nuestro corazón le pertenece a Dios. En segundo lugar, en esta respuesta del Señor también escuchamos un llamado no solo a pagar impuestos, sino algo más. Debe ser de bendición para tu comunidad. No abandones la ciudad de los hombres. Ora por ella, preocúpate por ella. Trabaja por lo que es bueno y justo. Vive la ley del amor por causa del Evangelio en cada oportunidad que tengas. Dios le dijo al pueblo de Israel cuando estaban en el exilio en Babilonia que edificaran casas, formaran familias, plantaran huertos y fueran de bendición para la ciudad donde vivían. Piensa en uno de los convertidos del apóstol Pablo en Corinto. Su nombre era Erasto. En Romanos 16:23 se le identifica como el encargado de las obras públicas de la ciudad. Era responsable de las calles y los edificios públicos. De hecho, en excavaciones arqueológicas se encontró una inscripción cerca de un teatro en Corinto que decía: Erasto, en honor a su cargo como magistrado, pavimentó este lugar con sus propios recursos. Sé de bendición para tu comunidad. Y una más, no pierdas de vista quién está en control. Mientras vivimos el Evangelio y hacemos discípulos, recordamos que nuestro Rey tiene el control absoluto de todo. Y un día Él regresará físicamente para gobernar las naciones en su reino glorioso. Ahora puede que eso te parezca una solución muy lenta. Y sí, nos gustaría algo más inmediato, especialmente cuando parece que el país retrocede en lugar de avanzar. Esto me recuerda a Robert Peary, un explorador que en una de sus expediciones al Polo Norte viajaba con su equipo de perros hacia el norte. Al final de un día agotador, él midió su posición y descubrió, para su sorpresa, que estaba más al sur que cuando había comenzado. Había estado avanzando todo el día y sin embargo estaba más atrás que cuando empezó. Finalmente entendió lo que estaba pasando. Estaba viajando sobre un enorme bloque de hielo flotante. La corriente del océano lo arrastraba hacia el sur más rápido de lo que él avanzaba hacia el norte. Déjame animarte, querido oyente, a la luz de este pasaje y de la enseñanza del Señor Jesús. La solución no es pagar menos impuestos. No es tener un mejor César. La solución no es un mejor país. La solución es una perspectiva más sabia. No perdamos de vista que Dios tiene el control del bloque de hielo. Su velocidad, su rumbo están determinados por Dios, quien lo puso en movimiento y lo está guiando hacia el cumplimiento de sus propósitos eternos. Entonces, ¿qué hacemos? ¿Pagamos nuestros impuestos? Somos de bendición para nuestra comunidad. Y recordamos que llevamos la imagen de Dios. Hemos sido redimidos por la fe en el verdadero Hijo de Dios, no César. Y pertenecemos a la familia real, no la de César. Vivimos esperando, atentos, la venida de nuestro Rey soberano, el Señor Jesucristo.
1: ¿Ya estás respondiendo a lo que el Rey Jesús demanda de tu vida? 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

0: 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Gracias por tu preferencia, soy tu amigo Santiago, feliz de acompañarte aquí en ZI.
1: ¿Sabían ustedes que en el mundo hay miles de niños que no tienen zapatos, comida ni casa? Pero que tienen a Cristo en el corazón y por eso es que pueden cantar melodías como esta.

Posiblemente tienes todo en la vida, pero no tienes a Cristo. Y si no tienes a Cristo, no puedes cantar. ¿Por qué no le recibes en tu corazón? Te aseguro que tendrás un cántico nuevo y podrás cantar así.

La respuesta está en la Biblia. Gracias por acompañarnos en este tu espacio. La respuesta está en la Biblia. ¿De quién debemos aprender para ser mansos y humildes?

Una vez más, la pregunta para hoy, amiguito, amiguita, ¿de quién debemos aprender para ser mansos y humildes? Busca en tu Biblia esta pregunta, ¿de quién debemos aprender para ser mansos y humildes? Y al final de ZI te daré la respuesta.

Jehová es mi pastor, nada me faltará. En lugares de delicados pastos me hará descansar. Junto a aguas de reposo me pastoreará. Confortará mi alma. Me guiará por sendas de justicia por amor de su nombre. Aunque ande en valle de sombra de muerte, no temeré mal alguno, porque tú estarás conmigo. Tu vara y tu cayado me infundirán aliento. Aderezas mesa delante de mí, en presencia de mis angustiadores. Unges mi cabeza con aceite, mi copa está rebosando. Ciertamente el bien y la misericordia me seguirán todos los días de mi vida. Y en la casa de Jehová moraré por largos días.

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2: Atención, todos listos porque palabras de amor comienza en 5, 4, 3, 2, 1.

0: Muy buen día para todos, ya hemos llegado otra vez para compartir con ustedes este tiempo, esta casi media hora de programa, palabras de amor, para aprender nuevas historias, para escuchar hermosas canciones y para aprender de la palabra de Dios.
1: Si nos sigues todas las semanas, debes haber aprendido el versículo que era de memorizar para el día de hoy, 1 Timoteo 1:15.
0: Palabra fiel y digna de ser recibida por todos, que Cristo Jesús vino al mundo para salvar a los pecadores, y como decía el apóstol Pablo, de los cuales yo soy el primero. Y nosotros también podemos decir, de los cuales yo soy el primero, yo soy el mayor pecador de todos. ¿Recuerdan la historia? Salvado del incendio, ese bombero héroe que se llamaba Cristóbal,
1: quien a pesar del peligro entró para salvar a unos niños, comprometido con Dios que si salía vivo después de esto, iba a entregar su vida a él, y así fue.
0: Él hizo una promesa a Dios y también la cumplió, y esa también es una enseñanza para cada uno de nosotros. Muchas veces hacemos promesas y después en el tiempo las olvidamos, pero este bombero la cumplió. Y la cumplió durante toda su vida, siguió sirviendo a Dios después de entregar su vida a Él.

0: Ya estamos listos y preparados para comenzar con la palabra de amor del día de hoy.
1: Así que todos listos, tranquilos, abran bien sus oídos, llamen a todos los que están cerca porque viene la palabra de amor que se llama
0: Como Ruth fue salva.

0: Muy a menudo Ruth, o Ruthie como la llamaban, se portaba un poquito mal. A veces era molestosa con su hermanita menor.
1: Un día Ruthie le dijo, «Vamos al huerto a jugar», y partieron corriendo.
0: Allí se encontraron con un enorme pavo. Sí, y Ruthie siempre traviesa gritó para asustar al ave. Enseguida salió arrancando del huerto cerrando la puerta para que su hermanita no pudiese salir.
1: Una vez fuera, Ruth se reía al ver cómo el pavo seguía a su hermanita.
0: Afortunadamente, la mamá oyó los gritos desesperados de la pequeña y corrió para librarle. Ustedes pueden imaginar lo que luego le pasó a Ruthie.
1: Por supuesto, ella estaba muy arrepentida. Y no solamente porque fue castigada, sino porque se dio cuenta que se había comportado mal.
0: Pasaron 2 o 3 días y ella trataba por todos los medios de portarse bien. Pero era inevitable, tenía que hacer alguna maldad. Y en verdad, le gustaba hacer maldades. Y estaba contenta mientras las hacía, pero después decía, ¿por qué lo hice? ¿Por qué soy tan mala?
1: Su madre le enseñó muchos versículos de la Biblia, y luego de estudiar en la escuela ya pudo leer en su propia Biblia. Sabía que hacer maldades era pecado y que todos pecaron y están destituidos de la gloria de Dios.
0: A ella le gustaban los versículos de Juan, capítulo 3, del 14 hasta el 18, y sobre todo Juan 3, 16.
1: Porque de tal manera amó Dios al mundo que ha dado su Hijo unigénito, para que todo aquel que en él cree no se pierda, mas tenga vida eterna.
0: Pero las palabras de Juan 3:36 le daban miedo. El que cree en el Hijo tiene vida eterna, pero el que desobedece al Hijo no verá la vida, sino que la ira de Dios está sobre él.
1: Dios ama al pecador, pero tiene que castigarle por el pecado. Ruthie sabía que Cristo vino al mundo para salvar a los pecadores, y realmente ella quería ser salva.
0: En un rincón de la sala, delante de un estante, había un sillón. Muchas veces Ruth se escondía detrás de ese sillón, donde se arrodillaba, tratando de ser salva.
1: No quería que nadie la viera, pero allí medio escondida pensaba, si alguien me ve, creerá que estoy mirando las cosas lindas nada más. Ella trataba de creer en Dios para salvarse.
0: Desde luego creía lo que decían todos los versículos de la Biblia, pero no entendía lo que significaba creer en Jesús. Cuando no podía sentirse salvada, se impacientaba diciendo, «Yo no voy a poder nunca ser salva». Y se iba corriendo y hacía otra maldad.
1: Cierto día, cuando Ruthie había sido muy desobediente, la mamá le tomó y llevándola a la sala la colocó en el sillón. Se sentó delante de su hijita y le habló seriamente acerca de su maldad.
0: Entonces le dijo,
1: «No sé qué hacer contigo, Ruthie. Tú eres tan desobediente».
0: Ruthie, con su cabeza inclinada, pensaba,
1: «Mamá está tan enojada conmigo, soy tan mala, y Dios también está enojado conmigo».
0: Parecía una tremenda nube que estaba sobre su cabecita. De pronto le vino a la mente esto.
1: «Pero Jesús murió por mis pecados».
0: Ella había aprendido que Jesús murió por los pecados del mundo, pero en ese momento entendió que Jesús murió por los pecados de ella.
1: Ruthie levantó la vista y dijo, «Mamá, yo soy salva».
0: Entonces la mamá le dijo,
1: «¿Por qué dices eso, Ruthie?».
0: Entonces Ruthie contestó,
1: «Porque yo sé que soy salva. Jesús murió por mis pecados».
0: En ese instante, Ruth creyó en Jesús, pero ella no pensó en creer, sino que entendió que Jesús murió en la cruz por ella, como si ella fuera la única pecadora en todo el mundo.
1: Si tú piensas que después de esto ella nunca más desobedeció, están bien equivocados, porque no lo fue, pero sí fue cambiada.
0: Su Salvador, su Biblia y sus padres le ayudaron. No le dijeron que ella era demasiado pequeña para entender, sino que dieron gracias a Dios porque Él les había contestado sus oraciones y había salvado a su pequeña hija.
1: Hoy le hemos contado cómo una niña pequeña recibió a Cristo en su corazón, como su Salvador personal, y espero que cada uno de ustedes haga lo mismo.
0: Si no lo has hecho, te invitamos a que lo hagas mientras oímos esta canción.

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1: ¿Sabes, tía? Pienso que muchos niños y niñas quizá en este día se han sentido un poco identificados con la historia de Ruth. Quizá muchos han asistido desde pequeños a la escuela dominical, pero están haciendo cosas que no son buenas. Quizás mienten, hacen maldades o cualquier otra cosa que no sea buena. Y aún no han recibido al Señor Jesús como Salvador. Aunque saben lo que tienen que hacer, no lo han hecho.
2: Así que ahora es el tiempo de creer. Creer que el Señor Jesús murió por tus pecados. No hay nada que entender, sino solamente creer que lo hizo por ti.
1: Y para recordarnos de esto, vamos a memorizar un versículo, el que atemorizaba un poco a Ruth, quizás, que está en Juan capítulo 3 y versículo 36, que dice:
2: el que cree en el Hijo tiene vida eterna, pero el que rehúsa creer en el Hijo no verá la vida, sino que la ira de Dios está sobre él.
1: Vamos a repetirlo, Juan 3:36. El que cree en el Hijo tiene vida eterna, pero el que rehúsa creer en el Hijo no verá la vida, sino que la ira de Dios está sobre él. ¿Has creído tú en el Hijo de Dios o todavía estás rehusando creer en él?
2: Si lo haces, tu vida va a cambiar, como cambió la vida de Ruth, quien antes de tener a Jesús en su corazón era una pecadora que estaba perdida porque no conocía a Dios. Pero una vez que recibió a Cristo, podemos decir que es una pecadora igual, pero salvada. Ella no dejó de hacer cosas malas, porque aunque tenemos a Cristo en nuestro corazón, muchas veces seguimos pecando y haciendo cosas que a Dios no le agradan. Pero sí podemos pedirle perdón y Él nos perdona. Pero ya no un perdón para salvación, sino un perdón para mantenernos santos y limpios delante de Él.
1: Así es, porque la salvación se obtiene una vez y para siempre. Es imposible que nosotros podamos perder nuestra salvación. Eso sí, si pecamos, perdemos el gozo que nos da esa salvación. Y si seguimos pecando, podemos perder hasta los premios que dice Dios que un día nos va a dar en el cielo. Pero nunca, nunca vamos a dejar de ser hijos de Dios. ¿Te has portado mal con tu papá? Ruth se portó muchas veces mal con su padre también, pero aún así nunca dejó de ser hija de él. Lo mismo sucede con nosotros y con nuestro Dios.
2: Dios siempre está dispuesto a limpiarnos de toda maldad.
1: Pero Él también quiere que vivamos como hijos de Él y que lo demostremos al mundo entero.
2: Con nuestro comportamiento, con nuestros actos y con nuestra obediencia.

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1: Tío, ¿cómo escribieron la Biblia sin papel y lápiz?
2: Cuando se escribieron los libros más antiguos de la Biblia, no había máquinas de escribir, ni computadoras, ni imprentas. Tampoco había bolígrafos, ni marcadores, ni lápices. Pero la gente que vivió en ese entonces sí tenía otros instrumentos para escribir. El papel que ellos usaban era un tanto diferente al que nosotros tenemos ahora. Y el primer papel que se usó para escribir el Antiguo Testamento probablemente era un papiro o pergamino. El papiro se hacía de una planta que crecía en las tierras bíblicas. El pergamino se hacía de la piel de animales. Cualquiera de estos dos podía coserse en pedazos largos que se enrollaban para formar un rollo. Los museos tienen algunos de esos manuscritos antiguos. Tú posiblemente puedas visitar un museo y ver uno de ellos. La Biblia menciona algo en Jeremías 36, 27 y 28. Después de que el rey quemó el rollo que contenía las palabras que Baruch había escrito al dictado de Jeremías, vino la palabra de Jehová a Jeremías diciendo: vuelve a tomar otro rollo y escribe en él todas las mismas palabras que estaban en el primer rollo, el que quemó Joacim, rey de Judá. En el Apocalipsis también se nos habla de rollos. Así que, como podrás ver y podrán ver ustedes, amiguitos, aunque no existía el papel como lo tenemos hoy, ni los lápices, la Biblia pudo ser escrita.

0: bien, ya se nos acabó el tiempo otra vez. Estamos llegando al final de nuestro programa.
1: Fue muy hermoso compartir contigo el día de hoy.
0: Y recuerden todos ustedes que Dios
1: ama
0: a los niños.
1: Muchas bendiciones. Chao.
0: Chao, chao.

0: sin duda que es difícil hacer las cosas de una manera que agrade a Dios. Pero sabes, amiguito y amiguita, tenemos el Santo Espíritu de Dios. Todo aquel que ha creído en Cristo Jesús, dice la Biblia, que el Espíritu Santo mora en él. Y debemos orar tal como el salmista del capítulo 143, versículo 10, quien dijo: Tú eres mi Dios, enséñame a hacer lo que quieres que yo haga. Permite que tu buen espíritu me lleve a hacer el bien. Amiguito, amiguita, ora cada día para que Dios con su Santo Espíritu te guíe a hacer las cosas de una manera que a Él le agrade.
1: ¿Quieres ir, ardillita?
2: ¿A dónde?
1: A la escuela.
2: ¿Qué escuela?

0: ¡Qué bonito cantan, ¿verdad?
1: Seguro que sí. Cantan muy lindo los chicos. Siéntense todos, tomen su lugar porque vamos a principiar nuestra clase dominical. La clase para este día se basará en este libro hermoso. ¿Quién conoce este libro? ¿Tú? Ah, muy bien. Pues este libro es la Biblia. Y Biblia se deletrea B-I-B-L-I-A. Y de este libro es que vamos a aprender.

0: Hoy presentamos una segunda oportunidad.
1: ¡No!, dijo Pablo. ¡Juan Marcos no puede venir con nosotros a este viaje!
0: Juan Marcos estaba detrás de una puerta y bajó su cabeza al escucharlo. Pablo y Bernabé debían prepararse para salir a contarle a más personas las buenas nuevas de Jesús. En lugar de eso, estaban discutiendo acerca de él.
1: ¿Acaso no recuerdas nuestro primer viaje?,
0: le preguntó Pablo.
1: ¡Juan Marcos nos abandonó cuando lo necesitábamos! ¡No podemos confiar en él!
0: Eso pasó hace años, dijo Bernabé. Él se merece una nueva oportunidad.
1: Necesitamos hombres que no huyan cuando las cosas se ponen difíciles,
0: dijo Pablo.
2: Tú también has cometido errores, dijo Bernabé.
1: Y tú también recibiste otra oportunidad, ¿recuerdas?
0: Juan Marcos comenzó a caminar para alejarse de la conversación. Juan Marcos aún recordaba las historias sobre los milagros que hacía Jesús. Desde entonces, él había anhelado viajar con sus discípulos. Años después, su primo Bernabé le hizo una invitación especial.
1: «Acompáñanos a Pablo y a mí en nuestro viaje, Juan Marcos»,
0: le dijo Bernabé.
1: «Puedes ayudarnos».
0: Había sido una maravillosa aventura. Juan Marcos ayudó a Pablo y a Bernabé mientras viajaban por Asia para compartirle a las personas sobre Jesús. Después de ir a la isla de Chipre, Pablo y Bernabé tomaron un barco de regreso. Sin embargo, Juan Marcos decidió volver a su casa en Jerusalén. Pablo se enojó porque el viaje misionero aún no había terminado. Todavía necesitaban la ayuda de Juan Marcos, pero él decidió regresar a Jerusalén. Desde entonces, Juan Marcos había lamentado su decisión.
1: ¡Aquí estás!
0: Bernabé se acercó y puso su mano sobre el hombro de Juan Marcos.
1: ¡Tengo noticias!
3: Pablo tiene razón, susurró Juan Marcos. No soy bueno para servir al Señor. Cometí un terrible error cuando me fui de regreso a Jerusalén.
1: Todos cometemos errores, dijo Bernabé. No te des por vencido.
3: Pero Pablo no quiere que los acompañe en este viaje,
0: dijo Juan Marcos.
1: Ya está todo resuelto, dijo Bernabé. Tú vendrás conmigo a trabajar en la obra del Señor y Pablo irá con Silas. Haremos dos viajes en lugar de uno.
3: ¿De verdad?,
0: dijo Juan Marcos.
3: Gracias por darme una segunda oportunidad, Bernabé.
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La respuesta está en la Biblia. Gracias por acompañarnos en este tu espacio. La respuesta está en la Biblia y este día teníamos la siguiente consigna: ¿de quién debemos aprender para ser mansos y humildes? Y la respuesta correcta es del Señor Jesús. Lo encontramos en Mateo capítulo 11, versículo 29. Llevad mi yugo sobre vosotros y aprended de mí, que soy manso y humilde de corazón, y hallaréis descanso para vuestras almas. ¿De quién debemos aprender para ser mansos y humildes? De nuestro Señor Jesucristo. Y recuerda, amiguito, que para cada pregunta, la respuesta está en la Biblia.

0: Debemos vivir de una manera que agrade a Dios. Debemos ser una persona sabia, una persona que conoce y que practica las verdades bíblicas. Amiguito y amiguita, la Biblia dice que quien obedece a Dios vivirá muchos años, pero el malvado no vivirá mucho tiempo. A los justos les espera la felicidad, a los malvados la ruina. Dios cuida de los buenos, pero destruye a los malvados. Como siempre, te animamos a practicar cada verdad bíblica que aprendas. Soy tu amigo Santiago y así llegamos al final de ZI. Como siempre, te animo a cuidarte. Pórtate bien, lee tu Biblia, ora, practica algún deporte y obedece a tus padres. Chau, chau.
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5: Estas son las buenas noticias para memorizar durante esta semana y las encontramos en Proverbios 28:5. Los hombres malos no entienden el juicio, mas los que buscan a Jehová entienden todas las cosas. Proverbios 28:5. Los hombres malos no entienden el juicio, mas los que buscan a Jehová entienden todas las cosas. Estas son las buenas noticias para memorizar durante esta semana.
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En el capítulo 6 de Efesios encontramos distintas instrucciones que se le dan tanto a los amos como a los siervos. En el verso 9 leemos, y vosotros amos, haced a ellos lo mismo, dejando las amenazas, sabiendo que el Señor de ellos y vuestro está en los cielos y que no hay acepción de personas para Él. Y este versículo nos recuerda que independientemente de nuestros roles, sea de liderazgo o no, en nuestro estatus terrenal, todos somos iguales ante Dios. Por eso tenemos que tener un trato justo y equitativo contra los demás. Fíjese que las autoridades no pueden usar su poder para intimidar o manipular. Eso es en cualquier entorno. Y el líder cristiano está llamado a tratar a los demás con el mismo respeto y consideración que él espera recibir. Y también este versículo nos llama a concientizar en cuanto al hecho de que vamos a rendir cuentas, porque todo líder terrenal tiene un Señor en los cielos, nuestro Señor Jesucristo. Por esto, podemos ver que el terreno de juego, en cierta manera, se nivela. Esto nos recuerda que a los ojos de Dios, el valor de cada persona es exactamente el mismo, sin importar su posición. Es por eso que es sumamente importante que tratemos bien a los demás, tratemos bien a nuestros hermanos. Más allá de que si hay una jerarquía o no, tenemos que recordar quién es nuestro Señor, a quién servimos y a imagen de quién hemos sido hechos y por quién hemos sido redimidos. Quiero dejarlo con esa reflexión y quiero invitarlo a que siga en sintonía porque tenemos más música y más programas en este día.

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Lo invito ahora a que siga en sintonía de BBN, porque a la mitad de la hora vamos a escuchar un programa, Conectados con la Palabra. Ahora

Muy bien, apreciado oyente, quiero invitarlo a que siga con nosotros porque en breve tendremos el programa Conectados con la Palabra con el pastor Gustavo Caramelino, quien nos sigue enseñando de la vida del rey David. Estamos viendo aciertos del rey David, pero también estamos viendo esos momentos en los cuales él cometió grandes errores. Uno de ellos fue el censo que hizo de Israel. Y hoy nos vamos a enfocar en ese pasaje, pero un poco más adelante, cuando él trata de hacer enmiendas con Dios. ¿Por qué? Porque vamos a estar hablando en cuanto a la adoración genuina. Esto se basa en 2 Samuel 24. Y vamos a aprender que la adoración es mucho más que un culto de iglesia. Sí, el cantar alabanzas es una forma de adorar. El abrir la palabra de Dios, estudiarla, también lo es. Pero, ¿sabe? La adoración, como vamos a ver, es la actitud de una vida que reconoce a Dios como el Señor de todo. Lo animo entonces a que prepare su Biblia y por sobre todo su corazón para seguir esta excelente enseñanza que vamos a escuchar a la mitad de la hora.

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2: 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Gustavo Caramelino hoy nos trae el tema
3: Adoración genuina. La adoración a Dios se la suele simplificar en la actividad de un culto de iglesia. Sin embargo, en la Biblia se demuestra que la adoración es mucho más. Es la actitud de una vida que reconoce a Dios como el Señor de todo. Bienvenidos a Conectados con la Palabra. Estamos en el final de la vida de David. Prontito ya seguiremos con los nuevos reyes de Israel que van apareciendo en el relato bíblico de Reyes. Y estamos en el segundo capítulo del libro de Samuel, el capítulo 24, que invito a que busques en tu Biblia. Y el tema que vamos a desarrollar es adoración genuina. Vamos entonces a 2 Samuel. En tu Biblia, en tu dispositivo móvil, capítulo 24, y vamos desde el versículo 18, dice la Biblia así: Y Gad, el profeta Gad, vino a David aquel día y le dijo: Sube y levanta un altar a Jehová en la era de Arauna jebuseo. Y subió David conforme al dicho de Gad, según había mandado Jehová. Y Arauna miró y vio al rey y a sus siervos que venían hacia él saliendo. Entonces Arauna se inclinó delante del rey, rostro en tierra. Y Arauna dijo, ¿por qué viene mi señor el rey a su siervo? Y David respondió, para comprar de ti la era, a fin de edificar un altar a Jehová para que cese la mortandad del pueblo. Y Arauna dijo a David, tome y ofrezca a mi señor rey lo que bien le pareciese. He aquí bueyes para el holocausto, y los trillos y los yugos de los bueyes para la leña. Todo esto, rey, Arauna lo da al rey. Y luego dijo Arauna al rey, Jehová tu Dios te sea propicio. Y el rey dijo a Arauna, esto es nuestro versículo clave, no, sino por el precio te lo compraré, porque no ofreceré a Jehová mi Dios holocaustos que no me cuesten nada. Entonces David compró la era y los bueyes por 50 siclos de plata. Y edificó David un altar a Jehová y sacrificó holocaustos y ofrenda de paz. Y Jehová oyó las súplicas de la tierra y cesó la plaga de Israel. Si usted está escuchando por primera vez este relato, venimos aquí de un tiempo de un terrible error de parte del rey David. Decidió censar al pueblo. Esto está aquí en el capítulo 24 de 2 Samuel y en el relato paralelo de 1 Crónicas capítulo 21. Esto fue una actitud de orgullo con la cual él quiso contar cuántos recursos tenía, más de 1,500,000 de soldados que sacaban espada. Y esto fue tomado como una actitud de orgullo de parte de David para dejar de confiar en los recursos divinos y confiar en su propio ejército y sus propios recursos. Y entonces Dios trae un juicio sobre David, llega una peste de 3 días, hay una mortandad de más de 70,000 personas. David clama, se humilla, confiesa, y Dios manda al profeta Gad que indica que adore a Dios levantando un altar. Y va al lugar donde el ángel había detenido la mortandad en la era de Arauna o en la era de Ornán, como dice Primera Crónicas 21, es la misma persona. Es interesante el lugar donde David va a ofrecer el altar y va a adorar a Dios. Se cree, algunos escritores creen, que este es el lugar donde Abraham dispuso sacrificar a Isaac en Génesis capítulo 22. También se cree que es el lugar donde Salomón levantó el templo. Se lo consideraba un lugar sagrado, porque allí se detuvo el juicio para Israel en este relato, y allí se ofrecerían sacrificios en el templo para cubrir los pecados del pueblo. Esto fue un lugar de adoración, y en medio de una prueba, David adoró. Adoración. Yo sé que muchos de nuestros oyentes, hay muchos términos que les suenan muy religiosos. ¿Qué es esto de la adoración? ¿Por qué hablar de adoración genuina como un tema importante para los cristianos? Bueno, quizá la mejor manera de entenderlos es cuando una persona que no conoce a Dios es invitado a un culto de domingo y llega a la reunión y ve que la gente está cantando, adorando a Dios, reconociendo lo que Dios ha hecho en su vida, y como él todavía no entiende mucho lo que está ocurriendo, dice, ¿qué le pasa a esta gente? Que un domingo a la tarde, después de trabajar toda la semana, en lugar de estar mirando una película o un partido de fútbol o disfrutando con la familia o paseando, están metidos acá en la iglesia cantando a un Dios que no ven. ¿Qué los impulsan? ¿Qué descubren?

Me decían, Gustavo, deje de ir a la iglesia y vaya a las fiestas, a los bailes con sus primos, se está perdiendo la juventud. No podían entender que el Señor había cambiado mi vida y yo sentía que una manera de adorarlo, de reconocer todo lo que Él había hecho por mí, era servirle y vivir para Él. Miren, cuando uno habla de adoración, necesita entender el concepto para después entender aquí en este pasaje por qué David ofrece una adoración genuina. Y esto es importante para todos nosotros como cristianos. Porque en realidad vamos a descubrir que la adoración no depende de un culto, de música, de un evento, sino que en la Biblia la adoración genuina tiene que ver con toda la vida del cristiano. Miren, tres palabras nos van a ayudar un poquitito para entender esto. En primer lugar, principio. En segundo lugar, propósito. En tercer lugar, perfil. La primera, principio. ¿Qué es la adoración? Bueno, la adoración es una actitud, mucho más que una actividad. Es una actitud del corazón. Aquí David adora en medio de una tremenda prueba. La adoración es una actitud, cualquiera sea la circunstancia de la vida, que el cristiano tiene entendiendo que Dios está detrás de todas las cosas. Por ejemplo, Job en medio de una prueba, dice Job 1:20, se levantó, rasgó su manto, rasuró su cabeza, se postró en tierra y adoró. La adoración puede ser en medio de una prueba, no necesaria en un momento donde todas las cosas van bien. La actitud de adoración es una actitud de la vida porque ocurre incluso cuando hay una disciplina. Cuando David comete el pecado con Betsabé y su bebé muere, dice la Biblia en 2 Samuel 12:20, entonces David se levantó de la tierra, se lavó, se ungió, cambió sus ropas, entró en la casa de Jehová y adoró. En medio de una disciplina de Dios también hay adoración. La adoración puede estar en medio de la angustia de un corazón que se derrama en oración. Por ejemplo, Ana, en 1 Samuel capítulo 1, cuando Dios contesta su oración y nace Samuel, dice, yo pues lo dedico también a Jehová, todos los días que viva será de Jehová. Y dice la Biblia en 1 Samuel 1:28, y Ana adoró allí a Jehová. La adoración es más que música, es más que un recital, es una actitud del corazón. Este es el principio. Con respecto al propósito, tenemos que entender que la adoración se trata de Dios y no se trata de nosotros. Dice Apocalipsis 4:11, Juan diciendo, Señor, digno eres de recibir la gloria, la honra y el poder, porque tú creaste todas las cosas y por tu voluntad existen y fueron creadas. El propósito de la adoración es honrar a Dios, no es sentirnos bien nosotros. Más allá que en un culto de adoración el efecto secundario sea que nos sintamos bien, el centro es Dios. El perfil de la adoración. Nosotros somos siervos y Él es el Señor. En la adoración no hay celebridades. Dice el Salmo 100, versículo 2, servid a Jehová con alegría, venid ante su presencia con regocijo. Servir en este contexto se traduce a adorar. Por eso Pedro dice en el capítulo 2, versículo 9 de la primera carta, mas vosotros sois real sacerdocio. Claro, sacerdotes que adoramos a Dios por la obra de la cruz. El mismo David, escritor del Salmo 66, en versículo 16 y 17, dice, venid, venid, oíd todos los que teméis a Dios, y contaré lo que ha hecho a mi alma. A Él clamé con mi boca y fue exaltado con mi lengua. David adora en público porque primero lo había hecho en privado. Dice un autor, la vitalidad de la adoración depende de la frescura de la adoración privada. Si invertimos tiempo diariamente en la adoración a Dios, estamos aptos para contribuir en la adoración pública a Dios. En el relato que hemos visto, Arauna insiste en donar la era y todo lo que era necesario para la adoración. Claro, si era el rey el que venía. Pero David se rehúsa y en el versículo 24 va a ofrecer sacrificios y va a levantar un altar a Dios para que cese la mortandad del pueblo por el pecado de orgullo que le había cometido. Y dice, no ofreceré sacrificio a Jehová, mi Dios, que no me cueste nada. De esta frase, de este relato,
surgen tres aspectos de una adoración genuina.

genuina. El primero, hay adoración genuina cuando hay conocimiento de Dios. Y esto tiene que ver con la presencia de Dios. Dice el versículo 24, Jehová mi Dios. Esta preposición está indicando que David conocía a Dios. En segundo lugar, para que haya adoración genuina debe haber confesión. Y esto tiene que ver con la pureza. Dice en el versículo 17, David, yo pequé e hice mal. Y en tercer lugar debe haber consagración. Y esto tiene que ver con la palabra de Dios. Y esto está allí en los versículos 24, sube y levanta un altar. Versículo 18, perdón. Y en el 24, sí, por precio te lo compraré. Así que, para que haya una genuina adoración debe haber conocimiento, y esto tiene que ver con la presencia de Dios. Debe haber confesión, y esto tiene que ver con la pureza del adorador. Y tiene que haber consagración, y esto tiene que ver con la obediencia a la palabra de Dios. Vamos al primer aspecto de una adoración genuina. Conocimiento. David dice, Jehová mi Dios. ¿Qué tiene que ver esto? La presencia de Dios. David conocía a Dios y decidió dar lo que sea para su Dios. Mire, la adoración debe ser una máxima prioridad en el cristiano, porque fuimos diseñados para adorar a Dios. Todo el mundo adora algo. Romanos capítulo 1, versículo 25, habla de cómo el hombre ha desviado completamente su adoración. Cambiaron la verdad de Dios por la mentira, honrando y dando a criaturas culto antes que a Dios. La típica necesidad del ser humano de adorar a algo, y ahí viene toda la idolatría y el paganismo. Pero la clave de la genuina adoración a Dios tiene que ver con conocer a Dios. ¿Saben? La palabra adorar en el Antiguo Testamento aparece 116 veces. En el hebreo se traduce postrarse. En el griego, en el idioma que se escribió el Nuevo Testamento, aparece 76 veces. Y la palabra original se traduce como besar, reverencial. En ambos casos tiene que ver con un Dios que se conoce y que se reconoce como tal. El Salmo 95 concluye este concepto diciendo, postrémonos ante Jehová, nuestro Hacedor. Esto lleva a la importancia de conocer a Dios. Miren, desconocer a Dios significa no poder adorarle. Por eso es importante entender que la adoración empieza en la intimidad, en la vida devocional de cada uno de nosotros. Cuando nos levantamos a la mañana, abrimos la palabra, derramamos el alma, conocemos al Dios que adoramos, y entonces cuanto más conocemos sus atributos, cuando más conocemos su grandeza, cuando más conocemos su obra, más tenemos una actitud de honrarle y dedicarle a él. David conocía a su Dios y entendió que tenía que comprar, pagar todo lo que sea necesario, obedecerle y reconocerle. Claro, conocerle nos ordena y nos pone en el lugar correcto de la vida de cada uno de nosotros. ¿Qué tragedia es para la iglesia, para el cristiano, ir a un culto y cantarle a un Dios que no conoce? Poner palabras tan profundas en su vida y después durante toda la semana desconoce profundamente a un Dios que le espera en la cámara secreta. En Hechos capítulo 17, versículo 23, el apóstol Pablo está en Atenas, en el Areópago, y dice, al Dios no conocido, a ese le voy a predicar. A veces creo que nuestras iglesias son grandes areópagos, donde le cantamos a un Dios que no conocemos. Cuando el Señor Jesucristo dice en el capítulo 14 de Juan, versículo 9, a Felipe, una frase tan tremenda. Ah, Felipe, tanto tiempo he estado y no me conoces. La presencia del Señor. En Apocalipsis capítulo 1, versículo 17, el apóstol Juan dice, cuando le vi al Señor, caí como muerto a sus pies, porque vi a un Dios que podía conocer. Quiero preguntarte en este tiempo, ¿conoces a Dios realmente? ¿Has conocido a Dios con su presencia? ¿Has conocido la palabra que te lleva de la mano para encontrarte con Él? ¿Has tenido vivencias espirituales donde has reconocido, conocido y experimentado la presencia de Dios
Recuerdo un joven que hablaba de que conocía al Dios de sus padres, al Dios de sus abuelos, pero nunca había tenido una experiencia con Dios hasta que la tuvo, quebrantó su corazón y empezó a descubrir que hay un Dios que era para él. Descubrió la obra de la cruz, la obra maravillosa de Dios en él cada día. ¿Conoces al Señor? Si quieres ser un genuino adorador, necesitas volver a la cámara secreta, a la intimidad con Dios, a ser menos religioso y más creyente. Segundo secreto, debe haber conocimiento de Dios para poder descubrir su presencia. Esto lleva a la verdadera adoración. David dijo, Jehová, mi Dios. Pero en segundo lugar, debe haber confesión. Y esto tiene que ver con la pureza del adorador. Dice David en el versículo 17, yo pequé, yo hice maldad. ¿Qué hicieron estas ovejas? David está confesando su pecado para que cese la mortandad, intercede por el pueblo y sabe que Dios lo va a escuchar. Claro, lo va a escuchar mientras él confiese sus pecados. ¿Saben que el término confesar es decirle a Dios, contarle a Dios los pecados que hemos hecho y limpiar nuestro corazón? El apóstol Juan dice, si confesamos nuestros pecados, Él es fiel y justo para perdonar todos nuestros pecados y limpiarnos de toda maldad. Claro, Cristo ha muerto en la cruz y su sangre es poderosa para limpiar cualquiera de nuestros pecados. Pero es una contradicción venir a un culto de domingo e intentar adorar a Dios cuando tenemos pecados ocultos sin confesar. O cuando el andar de toda la semana ha sido un andar de desobediencia. Miren, adoración y obediencia son inseparables. Dice en 1 Samuel capítulo 15, versículo 22, cuando el profeta Samuel confronta a Saúl y le dice, mejor es obedecer que los sacrificios. Como pecado de adivinación es la rebeldía, la adoración no llega a Dios en desobediencia. Por eso dice el profeta Isaías en capítulo 29, versículo 13, este pueblo de labios me honra, pero su corazón está lejos de mí. Qué terrible es cuando nos convertimos en religiosos. Cuando guardamos todos las costumbres externas y el corazón está frío a un Dios que no conoce, donde hay pecados ocultos. Miren, el Señor Jesucristo utilizó las parábolas a partir del encuentro una y otra vez con los fariseos, quienes una y otra vez confrontaban al Señor. Y el empezar a hablar a través de parábolas significó un juicio para ellos, porque no podían entender las palabras del Señor y cerraban su corazón. Pero una y otra vez el Señor le dijo a los discípulos, guardaos de la levadura de los fariseos. Los confrontó una y otra vez, porque habían hecho de la religión una maraña en la cual cargaban de culpa al pueblo. Y en lugar de conducirlos a Dios, lo alejaron de Dios. Por eso, cuando Él vino a traer frescura, el mismo Señor Jesucristo vino a decir, yo he venido para que tengan vida y para que la tengan en abundancia. Recuerdo a un director de culto en un campamento que después de una palabra y un mensaje lo encontré sentado, quebrado, con lágrimas en los ojos. Me acerqué a orar con él y él me dijo, ¿sabe, Gustavo? Yo soy un hipócrita. Me paro en el frente y llevo a cantar a los jóvenes a conocer a un Dios el cual yo estoy ofendiendo con mis conductas. Mire, le puedo decir de memoria las 10 páginas de internet de pornografía que visito constantemente. Y cada vez que me paro para presidir en la adoración, siento la voz de Satanás que me acusa y me dice, hipócrita, con los pecados que tenés, necesito derramar el alma y confesarla al Señor. ¿Sabés? Uno de los secretos para la adoración genuina es la confesión. Por eso trae la pureza del adorador. David llevó hasta la era de este querido jebuseo Arauna, y no solo ofreció comprarla, sino que confesó sus pecados. Tengo que preguntarte en este tiempo, ¿cuáles son los pecados que han enfriado tu alma? ¿Cuáles son los pecados ocultos con los cuales tropezás una y otra vez?
¿Cuáles son los permisos que te has dado en la vida y te han oscurecido la vida, han enfriado tu corazón y ya no late para las cosas de Dios? Necesitas confesar para poder volver a descubrir la presencia de Dios.